0: 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Son las 7 de la noche, 12 minutos en Tropicana, la más bacana, 7 de la noche, 12 minutos. Una feliz noche. Por allá quienes van llegando a la sintonía de Tropicana, la más bacana, que están allí juiciositos escuchando la mejor programación a través de los 106.3. 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
1: 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Son las 7:15, aquí están los chiches del vallenato, ya viene Freddy Hernández, Silvestre Dangón en esa noche de miércoles. Yo escucho, veo y comparto Tropicana.
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1: Estás escuchando Tropicana, la más bacana, bacanísima, en esa noche de miércoles. Bendiciones por allá quienes van conectándose con nosotros a esta hora de la noche. Noche calurosita y lo que se viene de calor, según dicen las autoridades ambientales. Pilas pues, pilas pues. 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

0: 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Son las 7 de la noche, 38 minutos, 7:38.
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1: Estás escuchando Tropicana, la más bacana, bacanísima, que están Los Betos, una cancionzota, un vallenatazo clásico, esos que nos gustan, a los que nos gustan los clásicos del vallenato. La canción se llama Los Betos, o sea, la canción se llama Las Gemelas, la hacen Los Betos. Ya viene Sebastián también con una canción que me encanta, en esa versión novedosa. Y Maelo Ruiz, me encanta, son las 7:44, yo escucho, veo y comparto Tropicana.
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2: Escuchando Tropicana, la más bacana, bacanísima. Esta es una canción programada al 310-571-7500, línea oficial de Tropicana, el gran Ismael Ruiz, Maelo Ruiz, en esta noche de miércoles. 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
1: Son las 8 de la noche. 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
1: Bienvenidos, 8 de la noche, 4 minutos. Nos conectamos a Que No Me Duermo. Toda Colombia conectada, todo el mundo conectado, toda Colombia a través de Tropicana. Bienvenidos a una noche genial de buenas historias, de muchas cosas que van a pasar hoy, de videos, de muchos soldados caídos que muy seguramente vamos a tener hoy. Y que quieren saber si su relación les sirve o de pronto también si quieren llamar a su esposa a dedicarle algo. Es que el soldado caído no simplemente tiene que ser para descubrir alguna infidelidad o descubrir alguna traición. No, usted también puede ser soldado caído y puede decir: quiero llamar a mi esposita y decirle que la amo mucho. Y nosotros la llamamos y de una nos comunicamos con ella. Así que bienvenidos, 8 de la noche, 5 minutos a todas las tropicanas en Colombia, desde la puntica de arriba allá en el Amazonas, allá llegamos nosotros, y también de lado a lado. Así que bienvenidos, toda Colombia se conecta en este momento a Que No Me Duermo de Tropicana. Mi nombre es Freddy, de producer, con el combi, con el combete, con la selección de A Que No Me Duermo. Mi querido caballito, bienvenido, ¿cómo me le fue hoy? Bienvenido a esta semana que para muchos es cortica, ya mitad de semana, ya es miércoles, caballito.
2: ¡Wow, papi! Hoy estoy más sabroso, pero no voy a pensar que estoy sabroso.
1: ¿Cómo así?
2: Porque me tomé unos tragos. No.
1: Ah, bueno.
2: Hoy estoy sabroso, compañero, porque juega Papá Junior. Papá Junior, por eso estoy sabroso, por eso estoy contentoso. Y bueno, vamos a contarle también lo que está pasando, lo que está sucediendo. Aunque ya estamos eliminados, ya nosotros no tenemos de dónde agarrarnos. Pero bueno, hoy está jugando Papá Junior, hoy juega Junior.
1: Exactamente, vamos a conectarnos a través de todas las plataformas digitales también en toda Colombia. Y estamos conectados. Hola, ¿cómo van?
2: Oye, Fredicinho.
1: ¿Cómo van? ¿Cómo están? ¿Qué pasó, mi querido caballito?
2: Resulta que yo estaba escuchando que estaba saludando a la gente desde por allá, desde la punta.
1: ¡Arriba!
2: Sí, sí, eso. Y hasta la Amazona, por allá, hasta Leticia.
1: Sí.
2: Y es verdad, papi, a nosotros nos escucha todo el país. Bogotá, Armenia, Bucaramanga, Cali, Cartagena, Cúcuta, Ibagué, ¿quién más? Que otras ciudades también tiene el sonido de Tropicana, compadre.
1: Exacto, que todo el mundo que está ahí en TikTok levante la mano y diga yo, ¿y dónde está la ciudad? Que escriba ahí de pronto la ciudad y diga: vea, yo lo escucho desde Medellín, desde Manizales, desde aquí la puntica del Amazonas, yo lo escucho desde todo lado. Y nos digan de una vez si se conecten. Y al que más nos ayude a compartir este live del día de hoy, le tengo sorpresa, porque le vamos a regalar algo bien bonito. Pero quiero que todo el mundo empiece a compartir, por favor.
2: ¿Qué pasó? ¿Cómo así que sorpresa? ¿Qué me perdí, compañero?
1: Le tengo sorpresa más tarde para los que compartan el live. Sí, de una.
2: entonces ahora me gusta más. Ahora estoy doblemente sabroso.
1: Eso me encanta. Con la mamacita, divina ella, cosita bien hecha, carajo. Los papás se esforzaron y la hicieron así de linda. Mi Karina Uribe hermosa, ¿cómo estás? Feliz noche. En A Que No Me Duermo.
3: Pero feliz noche, ¿cómo amanecieron, anochecieron y atardecieron estos bebés, esos bombonzotes? Hoy miércoles, mitad de semana, obvio, se esforzaron, pero por favor, hasta la última pestaña.
1: ¡Qué rico! ¿Cómo me le fue hoy?
3: Mor, súper bien, mucha congestión en Medellín. ¿Saben qué sí he notado?
1: ¿Qué?
3: Unos calores, o sea, yo me siento como si tuviera 50 años, yo no sé. ¡Ay! Amores, unos calores, Dios mío, Cristo Redentor.
1: Quiero saludar.
3: Ni que estuviera yo en Barranquilla.
1: Quiero saludar a toda la gente que está en TikTok, en Tropicana Colombia. Hay mucha gente conectada, gracias a cada uno de ellos. Gracias totales por estar ahí conectados. Vea, si dice saludos desde Zipaquirá, Cundinamarca. Venga, Leonardo.
2: Qué linda.
1: Ahí los tienen conectados ustedes también. Jessica Neiva, ¿de dónde? ¿Dónde están conectados? Queremos saber las ciudades para mandarle besos a todas esas mujeres hermosas, cositas bien hechas.
2: Mamacitas lindas, bellas, hermosas, espectaculares.
1: Pero que digan de dónde. Vea, saludos desde Soacha, en Bolivia.
3: Pero salúdenme también, porfa, salúdenme a todos los niños lindos, bombones, bien hechos, papacitos, cositas ricas, o sea, a todos los lindos que esta noche se conectan. ¡Ay, gracias!
2: Eso, Camacho, yo no saludo aquí.
3: ¿Qué?
1: Eso me encanta. ¿Qué es lo que
2: a los machos yo no saludo aquí esta vaina?
1: También mándale besito.
3: Bueno, yo sí los saludo. Sí. A todos los machos, hombres, varones, lindos, ¡ay, no! A esos que se ponen gominita, a esos que se aplican loción, a esos que están por ahí todos lindos, que tienen los zapatos limpios, los dientes limpios. ¡Ay, cosa rica!
1: ¡Camarita! Karina, por favor, para que envíe la cámara, que esos hombres que están ahí conectados quieren que usted le mande besito, por favor, que le mande, okay, así frente a Hito. Entonces, por favor, que la active ahí.
3: Es que frente a calladito.
1: Así, sí, es que rico cuando uno le dicen, mi amor hermoso, ¿cómo estás? Que te vaya bien en esta noche. A ver, por acá también, Ameli está, por aquí Florencia Caquetá presente, Alejandro, bien Alejo. Chaparral presente, dice por acá, saludos desde Santa Marta, qué rico.
2: Guay, qué vaina linda, Santa Marta, brisa loca, la olla más hermosa de América. ¿Tú no sabes de dónde es, Rafita?
1: ¿De dónde?
2: Ay, de la Samaria, Saramara.
1: Uy, qué chévere, sí, él es Samario, tiene toda
2: sí,
1: la razón.
2: Sí, sí, sí, sí.
1: Uy, qué rico Santa Marta por acá, desde Fontibón. Uy, nos fuimos de Santa Marta a Fontibón. Vamos hasta Fontibón. También, uy.
2: En Rebolo, uy, vamos de Fontibón a Rebolo.
1: Vea, y de Fontibón nos fuimos para Australia, para Sydney. Uy, eso me gusta.
2: Ucrania.
1: Eso, y desde Australia nos fuimos para Kansas City.
2: No,
1: y luego llegamos.
2: Qué locura.
1: Paola en Toronto, Canadá. Hola, Paola, ¿cómo estás? Soltera, casada, con hijos, viuda. ¿Qué necesita, mi amor? La queremos tener por acá. Silvio también desde México. ¡Órale, México!
2: ¡Mano!
1: ¿Se puede hacer acento mexicano, caballito?
2: Claro, mano.
1: A ver, hágalo.
2: Oiga, échele agua a los caballos.
1: Eso parece como...
2: Échele agua al caballo, porque el caballo últimamente tiene la dieta activada, pura paja y agua.
1: Pero para que usted estuviera diciendo como, ¡Celio!
3: Por eso...
1: ¿Qué?
2: ¡Celio!
3: Es que ese es el cantadito que le queda a todos ustedes.
1: ¡Uy, mexicana, órale!
2: ¡Ah, huequelala, huequelala!
1: ¡Uy, órale!
3: Que ¡órale! ¡Qué rico unos chiles para comernos esta noche!
2: ¡Qué rica está tú!
1: ¡Qué viva el chavo! ¿Qué más por ahí? Vea, en México nos fuimos para Venezuela. Un saludo para Lozano, para el chamo, dice por acá. Saluditos para Pacatativa también.
3: ¿Cómo así
1: también?
3: Que un saludo para Lozano.
1: No, para Lozano. Lozano está ahí conectado desde
2: ¡hombre!
1: Venezuela.
2: Vea, a Lozano se le manda un beso o un lenguazo.
1: El caballo, porque está sonando así, que ese era el internet. Está sonando raro el caballo hoy.
2: ¿Sí?
1: Sí. Está
2: hola, hablando. Hola.
1: Lo tengo como por cuotas.
2: Miércoles, ¿en serio?
1: Sí.
2: Está no me lo diga, espérate, pa, ¿eh?
1: Va, mire a ver qué es.
2: 1, 2, 3, 1, 2, 3, 1, 2, 3, 1, 2, 3, sí, sí.
1: Yo no sé por qué siempre que uno quiere probar sonido dice 1, 2, 3. O sea, ¿son los números mágicos o qué?
3: Tiene que probarlo como usted habla normalmente.
1: ¿Usted cómo lo prueba, Cari?
3: Mor, así, ¿cómo están? Buenas noches, hola.
1: Ah, muy bien.
2: Yo pensé que Karina iba a ser así. Ey,
1: oiga, barro, si barro, nos ya. Quieren ver.
3: Caballo, téngase firme, ¿oyó?
1: Si nos quieren ver, nos pueden ver a todo este par de locos a través de TikTok en Tropicana Colombia y también a través de YouTube, porque está ahí activo. Es que sí, escucho algo raro por allá, como un eco. Venga, a ver. A ver, yo miro. A ver. Sí, Cari. Tiene un eco por allá. Tiene un eco por allá. Que una prueba, boom, boom, boom, boom, boom, boom, boom, boom, boom.
3: Pero ¿cuál es tu eco?
1: Ahora sí, muy bien. Por acá saludos desde
2: Melbourne. Era tú, no era yo.
3: ¿Cómo que ahora sí estoy igual en las mismas condiciones?
1: Vea, caballo, voy a dar el WhatsApp de Karina ya para que la enciendan porque nos ha conectado a la cámara.
3: Pero ya estoy ahí conectada.
1: Nada, aquí tengo a Ronald, nada. Ronald va a ser
3: conectada.
1: Bienvenido a que no me duermo, Ronald.
4: Espéreme reinicio. Karina hermosa, bella, apoteosa. Diosa del Olimpo, estoy enrabonado porque no te puedo ver.
1: Sí, así es.
2: Diosa del Olimpo. No, es que... ¿Cómo así, Karina? Espérate. No te reinices tú, ven. Yo te reinicio a ti, ven.
3: ¿Cómo sería alguien enrabonado?
1: ¿Por dónde se reinicia? ¿Por dónde?
2: Karina, ¿por dónde te reinicia?
3: Caballo.
2: Ven, fundítelo. El
4: Diosa
2: botoncito.
4: Del Olimpo. Lindura.
3: Espérame que estoy reiniciándolo ya.
4: Medellinense.
3: Medellinense.
1: Yo creo es que vea, tiene un eco. Póngale cuidado. Escuchen. ¿Sí ve? Ahí lo quita, ¿sí ve?
2: Hola.
1: Tiene un eco.
3: Pero yo como lo quito, ¿cómo así?
1: Hay un eco allá. Debe ser que se filtra el sonido.
2: Karina, ¿tú estás haciendo el programa en la cabina o en un motel?
3: O quisiera yo hacerlo ya por ahí en otro lado, pero no, estoy aquí directamente yo y estoy con los mismos botoncitos en el mismo puntico.
1: Uy, qué rico. Saludito a Javier, que está en Armenia, aquí en vivo, a toda la gente de Armenia. Uy, qué rico Armenia, me encanta el eje cafetero. Uf.
2: Bacano, ¿ah?
1: Uy, ese olorcito a café. Y ese hembrerío que hay, uno siempre. A todos lados uno habla de
2: allá sí hay hembras. Allá le dicen a las fincas, le dicen los chaletes. Y tú te puedes imaginar ese pocotón de paisitas, ese pocotón de chimbitas bien bonitas, pelito negro, así. Uy, espectaculares. Vivan las mujeres de Armenia.
1: Genial. Mónica también, un saludito, está desde Portugal, dice un gran saludo. Gracias, Mónica, qué chévere. Baltimore, en Estados Unidos, a ver, sí, pero de una. Digan dónde andan, dónde se encuentran y ayúdenos a compartir el live, por favor. Ayúdenos a compartir ese live que tenemos ahí. Dice por aquí Johnny Muñoz que se conecte, Karina.
2: Hey, Karina, verdad, ya está bueno, conéctate.
1: Estamos haciendo, por favor, todo ahí. De Medellín en Estados Unidos. Uy, Laurita, hola, arte de medallo, llegó a Estados Unidos.
2: Laurita, mi amor.
1: ¿Qué hizo? Se fue por el hueco. Ah, no, no, no, no, no, no, no, no.
2: Ojalá yo me quiero ir por ahí. Pero le dedico una canción.
1: ¿Cuál?
2: Laurita, visa para un sueño.
1: Uy, sí, tiene toda la razón. Toda la razón.
2: Un sueño, Laurita.
1: Pau López desde Pereira. Uy, Pereira también.
2: Sí, Pereira tiene
1: lejos, lejos, lejos. ¿Dónde Pereira están las mujeres más lindas de Colombia?
2: Papi, yo puedo meter la mano y otras cosas más por las chicas de Armenia.
1: ¿Armenia?
2: Sí, sí, sí, sí, sí.
1: Armenia.
2: Las culebras son muy lindas.
1: Las de Cali me parecen divinas.
2: Las caleñas
3: Freddy,
2: son
3: como las flores.
1: ¿Qué dijo Karina? Está
3: que si doble. Sigo doble, que aquí estoy con el Ingen ayudándome con eso.
1: No, ahí está. Es que ahorita sonaba un boom.
3: Pero seguía sonando igual.
1: No, ya ahí está bien. Ya ahí suena perfecto, Cari.
2: Ah, pero entonces es la cabina de Karina.
3: Ahí está bien.
1: Es la voz de
2: es la
1: Karina.
2: Cabina de Karina, porque tú la sabes voz de que ahí Karina. En Medellín hay un
3: pocotón de... Marcio, hablo doble, tengo una posibilidad increíble.
2: No, es que... lo que pasa es que ahí en tu cabina esa vaina está embrujada, entonces...
1: Claro. La Karina Pro Max viene con eco.
2: No, pero ese es un celular chino, un iPhone chino.
1: Las 11:14 minutos, dice Adri, en Sydney, Australia. ¿Sí? Uno no puede decir aquí buenas noches, toca decir hola, saludo, mundo, mundo fiel y mundo bello, ¿cómo está? Porque hay gente que no está de noche, hay gente también que está de día y se conecta con nosotros. Lo que pasa es que de Colombia son las 8:15, que es muy diferente.
2: ¿Ves? Hey, Frediciño.
1: ¿Qué pasó, mi querido
2: caballo? ¿Ya puedo comenzar a contar algo? Todavía no.
1: Pero por supuesto, esto es de usted, ¿qué necesita? Cuéntemelo.
2: Yo no sé por qué las mujeres siguen cometiendo el mismo error y es creer de una forma ciega, no preguntan, no se asesoran. Y el desenlace siempre es fatal.
1: ¿Por qué?
2: Lo que le pasó a Yulixa.
1: Ah, sí, en Bogotá, ¿no?
2: Sí, eso tremendo. Fue en Bogotá, brother. Qué vaina tan... Ey, y no es la primera vez. No es la primera vez. ¿Cómo la sacaron como si fuera...? Es más, ni siquiera los animales se los trata de esa forma. Creyó en unas personas que supuestamente le iban a hacer una lipoláser.
1: Sí.
2: Se complicó, la sacaron y la encontraron muerta días después por allá a media hora de Bogotá. A las afueras de Bogotá.
1: Usted, según su opinión, caballo, según ya que pone la noticia sobre la mesa, según su opinión, ¿qué pasó?
2: Brother, ¿qué pasó? ¿Qué sucedió? Resulta que ellos no son esteticistas, no son cirujanos, no son médicos de cirugía plástica, no son absolutamente nada. Solamente le sacaron la platica a la muchacha, la cuestión se le salió de las manos. Papi, ahora están pagando cana porque los pillaron ahí en Venezuela. A mí lo que me indigna y lo que no me deja ser feliz, la madre que sí, es que cómo la gente todavía sigue creyendo en esos garajes. En esos garajes, eso es mortal, viejo Freddy. Y no es la primera vez. Sí. Ya ha sucedido muchísimo a la gente que le ponen que biopolímeros en los glúteos.
1: Papi, caballito,
2: tejero, tanta gente.
1: Yo le puedo hacer una pregunta a usted, ¿de pronto tiene algún efecto activo por ahí? En la consola.
4: Después la gente piensa. El efecto de tu power, caballo.
2: No,
1: hay nada.
2: Hola.
4: Ahí se escucha mejor, ¿cierto?
1: Ahí yo creo que se escucha mejor.
2: Hola.
4: Ese caballo es mucho mejor.
3: Chicos, ¿y ahí cómo me escucho?
1: A ver.
3: Ahí.
1: A ver, diga por atrás. Karina, es más rico.
3: Ah, no.
1: A ver, vamos a probar con las frases que me está dando aquí el ingeniero. Diga papacito.
3: Papacito.
1: Eso. Diga qué rico todo eso.
3: No, ya.
1: Pero ahí con sí, la frase. Pero me está pasando el ingeniero sí. La frase, es para que module.
4: Si papacito sale bien, ahora debe decir lo otro.
1: Claro, necesitamos probar todos los ángulos.
3: No, con cualquier ángulo sale con la misma característica.
1: Esta también tiene que repetir, que diga, oye, qué rico.
3: Oye, qué rico. No. Sale con la misma característica.
2: Oh, yeah, maracuyea.
1: Eso, no, al caballo sí no. Al caballo sí no.
4: No, para el caballo, ¿ah, sí? Es otra lista diferente.
1: Sí, para caballo es otra lista. Le mandamos la lista al caballo. Gracias, ingeniero, muy amable.
2: Miércoles, ¿qué será?
1: Agache ese caballo y me lo muerde.
2: ¿Cómo?
1: ¿Qué tiene que decirlo? Agache ese caballo y me lo muerde.
2: No.
1: Pero hermano, usted tampoco va... Estamos probando el sonido de A Que No Me Duerme y usted tampoco va a colaborar.
2: ¿Eso juego o no?
1: Pero ¿cuál juego? Es que el ingeniero lo tengo acá, ¿cierto,
2: Ronald? Sí, sí, sonido, sonido, uno, dos, tres, sonido, sonido, sonido. Venga, venga, venga, sigue adelante, aquí estamos en el Palacio de las Pantaletas. Coja uno y llévese cuatro por el mismo precio.
1: Si ve que ustedes no hacen caso cuando necesitamos cuadrar sonido, ustedes
4: mire,
1: no hacen
4: ahí
1: caso.
4: Ahí les presento a la gente que está en Tropicana, Colombia, al ingeniero.
1: Sí, ingeniero, ah, ingeniero, gracias.
4: Guapo, bello.
1: Yo no sé usted por qué está mandando esas frases, pero bueno.
2: Inge, se parece a Simón Bolívar.
1: Se parece.
4: Que por eso un votante mío.
2: Claro. Buscando que el Inge me diga, y aquí tengo la espada. ¡Ey!
1: No, Francisco, de Paula Santander aquí en la cabina también. Un abrazo.
2: Tienen las patillas de una cola león.
4: Oiga, el caballo coge parche a todo el mundo.
1: Cierto, no, aquí no, nadie no, puede llegar
2: Inge,
1: en serio.
2: No, usted sabe que en la buena, Inge, en la buena, en la rebuena, tú sabes que todo bien.
1: No sean así, por favor, yo no voy a compartir.
3: Que la buena.
4: Allá el ingeniero dijo que todo bien.
1: Eso, ingeniero, yeah,
3: ahí
1: bien.
3: Cómo me escucho, no, estoy aquí intentándole de todas las maneras.
1: Diga algo bien rico para la gente que está conectada.
3: No, diciendo algo bien rico o diciendo algo normal se escucha igual.
1: No, entonces, porque usted favor. Puede decir algo bien rico, una bandeja paisa con frijolitos. Con
3: chicharrón. Algo bien rico, chorizo con arepa.
2: Esta hora.
1: ¿Qué? ¿Qué dijo caballo?
2: Que imagínate una bandeja paisa con frijoles a esta hora, esa vaina es mortal.
3: Ay, mi amor, cae rico, rico.
1: Uy, pero
3: rico.
1: Yo me la
3: qué
1: como.
3: Un vaso de leche, qué rico.
2: Ojo, esa papa ayer en la cama, ya te voy, ya te digo.
1: ¿Tú qué te comes primero, Cari, la bandeja o la leche?
3: Bueno, pues, la bandeja la leche. Y se pasa con leche y bocadillo.
1: Leche y bocadillo. Saludos desde Medellín, que está por ahí Alejandra también, un abrazo para ella.
3: Bueno, Aleja.
1: Vamos a ponernos serios ahora sí, porque el tema que tocó caballo es...
3: Espere que estamos terminando de ensayar.
1: Pero usted no quiere decir la frase, ¿yo qué hago?
3: No, ¿cómo así?
4: Cari, mi amor, no olvides la cámara, sí, por favor.
3: Amor, ahí está activada de nuevo.
4: No, no has entrado.
3: A ver.
4: Salienta. ¿En serio? De nuevo.
1: En serio, ingeniero, Karina tiene que decir... Bueno, ahí Karina, que por favor diga, Nacional, Millo es tu papá.
3: No, Nacional pero, lo mejor de Colombia.
1: Pero no quieren modular de ninguna forma, ¿y qué hacemos? Bueno, mientras tanto nosotros seguimos conectados en A Que No Me Duermo de Tropicana. Recuerde que nos puede ver a través de TikTok. Por favor, síganos en todas las cuentas de Tropicana Colombia. Síganos a través de YouTube. Tiene que suscribirse al canal, ahí le dan la campanita para cada vez que nos conectemos con ustedes y estemos en vivo, pues le llegue para que usted se divierta toda la noche, para que no se duerma. Un saludo a la gente que está trabajando hasta ahora. Tropi Amarillitos, presente, levante la mano. Eso.
2: Con un parte.
3: Tóqueme el pito.
1: ¿Cuál pito?
2: No. ¿A usted le van a tocar la corneta?
3: No.
1: A todos los que están de pronto de guarda de seguridad, también un abrazo gigante. A los que están en las diferentes obras en Colombia.
3: Yo quisiera ser guarda.
1: ¿Para qué?
2: Ay, sí, ya, para tener el bolillo en la mano toda la noche. Ya viste, te vi.
1: Ay, no. Ustedes sí son un cuento.
4: ¿Quiere ver cómo tienen, Cari, tiene la cámara?
1: Sí, muéstrela. Muéstrela de una.
4: Apuntando al aire acondicionado, mire eso.
1: Uy, ese aire acondicionado, ¿qué marca es? Venga, LG. ¿Eso qué marca es? A ver, vamos a ver. Vamos a mirar, aquí tiene un bombillo. ¡La apagó! No, estábamos mirando que...
2: Bueno, Tropicana, la emisora bullying. Diferente que quiere y ayuda a la gente. Llegó el momento de ayudar pro a aire acondicionado para la sede de Medellín.
1: ¿Qué le pasa, caballo?
3: Oye, sí, caballo. Y caballo, porque se está escuchando como...
1: Sí, tiene un robot ahí.
2: Mira, vamos a hacer algo. Me voy a desconectar y ya vuelvo. ¿Vale?
1: Bueno, hágale pues de una.
4: El ingeniero está enojado.
1: ¿Por qué? ¿Por qué está enojado, Ronald?
4: Tenía que ir a la casa. Hoy está de aniversario.
1: ¿En serio?
4: Sí.
1: Uy, hoy tenía noche de placer y nosotros lo tenemos aquí. Sí. Claro, el man tenía noche de placer.
4: Mira, ahí está. Muy, muy enojado con Karina, que conecta y desconecta la cámara.
1: Ahí está, Carlos.
3: Pero es que mira, que me aparece una manito como hola.
4: No sé, te desconectaste otra vez. Ay, Jesucristo bendito.
1: ¿Te desconectó?
3: Jesucristo.
1: ¡Jesucristo!
3: ¡Ahí! Yo creo que me dio.
4: Vamos a ver. Nada que sale por acá.
1: ¿Nada?
4: Nada.
3: ¡Ya!
4: Ay, fue madre. ¿Va a tocar mandar qué?
1: Dios
3: pero
1: mío.
3: Hablamos con el ingeniero.
1: Vea que si no hablamos, estamos subiendo seguido.
4: El problema es cómo hablar.
1: El problema es hablar. A ver, queremos que eso llegue a 1000 en Tropicana, Colombia, en TikTok, y no hablamos. Nos quedamos
3: pero
1: ahí.
3: Pero dio, no
1: nos
3: dio.
1: Nos quedamos ahí. Saludito para todos los conductores ya. De servicio especial, decían por acá. A ver, y a mi hermosa Karina, decía por acá. Freddy Caballo y Karina. Carlos Andrés, me encanta saludarlo. Ay, si subimos, si no hablamos, sube. Si no hablamos, sube.
3: ¿A usted le gusta subir o bajar?
1: A mí me gusta bajar. Al primer piso donde tengo el carro y salgo volando.
4: Cari, eso, deja ver tu hermosa carita, esos labios tan lindos.
3: Ah, o sea, ya sí funcionó. Ya. Vea, yo no veo por allá nada. Vea, ahí me aparece borroso lo otro.
2: Hello, my people.
1: Power.
3: Vea, también aparece
1: ahora
3: borroso.
1: Sí, pero vea que el caballito ahora sí llegó bien. Hable, caballito.
2: Ahora sí, my people.
1: Pero diga algo largo, por favor. Falta que hubiera dicho, okay.
2: Ok, que como me den la papaya, me meto unos tragos y vengo happy otra vez como el lunes.
1: Arley, no. Dice por acá, Freddy, saluda a los conserjes que trabajamos de noche. Un abrazo para la ER también. Ya, si no hablamos, los oyentes en Tropicana Colombia suben. Suben solo, el problema es hablar. ¿Quién el más está por ahí?
3: Bueno, amores.
1: ¿Qué pasó?
3: ¿Qué opinan ustedes lo de las fotomultas ilegales que tienen en este momento revoloteando las administraciones de muchas ciudades? Oye,
1: pero
3: y espérate, municipios?
1: Pero espere, porque Caballo ha mandado primero una nota.
2: Karina, pero ahí entonces.
3: Pero por Dios.
2: Karina se parece al miércoles, o sea, hoy, más atravesada que el miércoles.
3: Pero solamente les estaba preguntando, no es como tema, solamente no, les estaba preguntando.
1: No, pero primero salimos porque.
2: Karina, ¿tú te harías una lipoláser en un garaje?
1: Al caballo, no, suena raro, ¿qué será?
2: Ey, pero yo no sé.
3: Vio, le metieron un eléctrico por allá.
1: Suena como un robot, o soy yo. Sí. No, es que suena así, ¿cierto?
3: No, Freddy, es usted.
1: Vea, Karina también empezó
2: Karina
1: a sonar
2: también
1: así.
2: También suena así raro.
3: ¿Yo?
2: Ey, ¿qué será? Ellos están aquí.
1: Claro, nos están haciendo la judía.
2: Bueno, no sé.
1: A ver qué dicen
3: ya
1: por
3: nada.
1: Ahí. A ver, pero modulen ustedes, hablen ustedes, mejor dicho.
3: No, pero ¿qué es esto? Por Dios, los oyentes, ¿qué van a saber? ¿Qué es modular? ¿Qué es hacer? ¿Qué no hacer? No.
1: Muy bien, gracias, modular.
3: Escuchemos, Karen. Más bien, oyente.
5: Tropicana, la más bacana. Tropicana, Colombia. Vea, hágame un favor. Yo necesito enviar un derecho de petición. Oiga. A Tropicana, pero en Bogotá. Porque aquí en Cali, por una opinión o una expresión que dije, me bloquearon de WhatsApp. O sea que no me van a poder volver a escuchar ellos, solo porque expresé algo. Y eso ante la Constitución. Por ser medio de comunicación, el artículo 20 me protege que tengo libre expresión.
3: Oiga, ¿qué
1: dijo el señor?
3: Y dice así, o que lo diga Caballo. Caballo, te has muteado.
1: Vea, la gente sabe. Juli Gamer dice, ¿no tendrá rever el efecto? Ajá, la gente sabe. ¿Usted cree que no? La gente está muy conectada con la que no me duermo.
3: Ah, escuche, oyentes.
6: Buenas noches, Tropicana, la más bacana, bacanísima. Un saludo desde Neiva.
1: Hola.
6: Un tropi amarillito. Lo escucho, gracias por el programa, Dios los bendiga.
2: Eso, mi hermanito, un abrazo para ti. Bacano que estés siempre conectado ahí a Que No Me Duermo de Tropicana.
1: Bueno, pues chévere para toda la gente que está conectada a Que No Me Duermo de Tropicana. Caballito, usted estaba poniendo un tema sobre la mesa, ¿no?
2: Sí, claro.
3: Ahora
2: lo que
3: sí.
2: Sucedió con Yulisa, tristemente, perdió la vida porque accedió a hacerse una lipoláser con unas personas que no tienen pinta de médicos, sino de albañiles, con el respeto...
1: Sigue sonando feo, caballo.
2: Amigos albañiles. Que
3: él es feo.
2: Unos expertos. Ellos son unos... ¿Cómo se llama eso? Son, sí, unos expertos, unos haces haciendo casas y demás, con el respeto de ellos. Pero es que, verdad, lo que sucedió y ahora que vemos los rostros de estas personas irresponsables que decidieron, engañaron vilmente a esta persona y perdió la vida. De verdad que ella nos duele a todos. Y es la pregunta que yo traigo para esta noche. ¿Por qué razón ustedes siguen creyendo, siguen confiando en unos garajes que a simple vista tienen una pinta de todo, menos de clínica? Entonces, eso es lo triste, eso es lo que yo vengo a plantear, porque no es la primera vez, no es la primera vez que esto sucede, sino que casi que trimestralmente escuchamos un desenlace funesto como este.
1: Pues caballito, ¿yo qué le puedo decir? Sí, vi la noticia por ahí, estuve muy pendiente. Creo que los responsables están en Venezuela, ¿no? Los han capturado en Venezuela.
2: Sí, ya los pillaron.
1: Y botaron el carro en que sacaron a la persona de la clínica que no estaba autorizada.
3: Todo lo dejaron abandonado, o sea, intentaron incluso como perderse, esconderse.
1: Ahora le hago una pregunta.
3: Salir del todo.
1: Le hago una pregunta. Si en los papeles que ella firmó, ¿hay alguna letra chiquita que diga no nos hacemos responsables de efectos secundarios y demás? ¿Ahí qué?
2: Mi bro, yo creo que ella
3: la ahí timaron. Se pueden salvar ellos.
1: No, uno dice, no, es que puede pasar. Puede pasar que uno diga en los documentos, oiga, aquí dice abajo, vea, si usted le da gripa, le puede pasar esto, esto y esto. Pues no nos responsabilizamos. Y uno, ay, no, como el procedimiento médico está muy barato, venga, yo firmo aquí de una vez.
2: Y lo barato sale caro, lo barato sale caro definitivamente.
3: Qué miedo, qué miedo.
2: Y bueno, yo voy un poco más allá.
1: Vea, yo le digo una vaina, caballo. Qué pena interrumpirlo.
2: No, tranquilo.
1: Cuando sean cosas estéticas, cosas de liposucción o de hacerse aumento de senos o ponerse la cola, bueno, todas estas cuestiones, mujeres... Se los digo a todas las que son, se creen influencer y tienen muchos seguidores y demás. Uy, ¿qué pasó ahí? Una psicofonía que... A todas esas personas, no hagan nunca un procedimiento en su cuerpo a cambio de redes sociales. Nunca. Métale la platica al procedimiento, cosa de que se lo hagan bien hecho, cosa de que usted tenga responsabilidad de poder reclamar, porque mucha gente dice, no, pues usted me postea y no sé qué. Y donde ese procedimiento salga mal, ¿qué? Y mucha gente no se da cuenta de eso y dice, uy, no, esto es muy barato, que solo porque yo lo posteé en redes sociales. A mí resulta, me dieron ese consejo, cabrón.
2: Y no, y me parece súper bacano y muy acertado, porque ahorita mismo el tema de las redes sociales, y hay mucha gente, de pronto por hacerse visible, y siempre te van a poner lo más barato. Y siempre ellos van a querer ahorrarse esa platica. Ellos van a querer ahorrar lo mínimo. Pero bueno, yo voy un poco más allá, y es el tema... De que está bien que tú te quieras de pronto ver más bonita, más sexy, más atractiva, por el bendito tema de encajar. Porque lo que pasa es que fulanita se hizo eso, yo también quiero hacérmelo, porque yo me veo mal, o porque X persona me dice que yo estoy gorda, o porque... O sea, primero, si tú vas a tomar un riesgo como esto, porque estas operaciones son riesgosas, por más que tú te la hagas en X clínica o demás, debes primero pensar... Debes analizar.
3: Mirar bien también qué médico
2: es. Porque te quieren ver bonita, porque te quieren ver linda. Y no porque X persona me lo dijo que. O de pronto porque mi marido me quiere ver más linda.
1: Ahora.
2: Te sientes bien así.
1: Yo hago una pregunta. De pronto, Karina, que ha averiguado operaciones y demás. ¿Uno cómo hace para certificarse de que la clínica pues está autorizada, tiene permisos? ¿Y cómo hace uno para certificarse de que la persona que lo va a operar a uno también es un especialista que tiene trayectoria?
3: Pues yo no es que haya averiguado un montón, pero les cuento, cada clínica tiene unos documentos que le da como MinSalud, el Ministerio de Salud y todo lo de la Nación, que permite hacer cirugías estéticas. Cada médico también tiene documentos oficiales. Usted tiene que verificar personas que ya haya operado, tiene que verificar también qué materiales utiliza, dónde le van a hacer el procedimiento, qué procedimiento le van a hacer, cuáles son los posts que puede pasar después de... ¿Qué le ha pasado a personas que no han respondido correctamente a estas cirugías? Ustedes tienen que hacer un análisis de tantas cosas antes de que usted tenga entonces todo claro. O sea, no puede ser que, ay, hoy me dijeron haga esto acá y listo. No, entonces tiene que ser un proceso al cual ustedes se tienen que someter, y después de ese proceso ahí sí darle el sí a la cirugía. No que en cualquier momento entonces venga ahí, yo eso sé. Mm-mm. Y hay muchas personas que se hacen pasar por cirujanos y son solamente asistentes de quizás un médico, son quizás solamente masajistas que aprendieron muchas cosas. Entonces, primero tienen que tener un certificado, verificar que todo esté full, que todo esté bien, y ahí sí someterse a una cirugía. Otra cosa, usted someterse a una cirugía no quiere decir que todo va a salir perfecto y que siempre va a salir perfecto. Puede que como salga todo bien, usted puede que no responda bien a la anestesia, usted puede que no responda bien a muchas cosas.
1: O sea que, en conclusión, qué miedo uno tener una operación de esa.
2: Es correcto, hermano.
1: Así, porque todos los cuerpos reaccionan de una forma completamente diferente.
2: Ajá. Imagínate que de pronto hayas cogido alguna bacteria, alguna infección.
3: Exacto.
2: ¿Sabes lo doloroso, sabes lo riesgoso que es eso? Porque no tienen de pronto el cuidado, no es adecuado los de pronto los instrumentos que ellos tienen allí. Y brother, o sea, tú a simple vista te das cuenta, es que eso es un garaje, papá, eso es un garaje. Donde
3: tus defensas pueden ser diferentes.
1: Pero por eso lo digo. Entonces, si pasan una clínica súper especializada de 3 pisos, 4 pisos, súper bonita, ahí entonces, ¿qué? Porque no fue garaje, entonces, ¿qué fue?
2: Bueno, porque el cuerpo reaccionó mal. Mira, cuando a ti te van a operar, Frediciño, ¿a ti alguna vez te han operado?
1: Sí, a mí me han operado.
2: Ok. Resulta que cuando uno lo operan, todo el mundo sabe que le comienzan a hacer unos exámenes. A mí me operaron de la tiroides, aquí, en el cuello. 2 veces.
3: Sí.
2: Siempre me. Es más, a mí me hicieron hasta biopsia. Me biopsiaron para ver lo que. Si lo que tenía ahí era bueno, era. Bueno, no era cancerígeno y tal. La cuestión es que a ti te hacen exámenes, pero ya en la cirugía, de pronto la anestesia, de pronto.
3: ¿Qué?
2: Se te sube la presión. Cosas que pueden suceder ahí, pero ya hacen parte del procedimiento.
1: Pero sería chévere también que todos los que están escuchando a Que No Me Duermo de Tropicana
3: nos manden
1: notica de voz. Sí. ¿Dónde la pueden enviar, Cari?
3: 301-7422-989.
1: Ahí puede enviar su notica de voz y nos opina acerca de este tema porque es bien delicado. Uno no sabe de verdad si. Porque uno dice esta clínica. Y yo la veía también en televisión y era como un edificio de 3 pisos y que tenían una cantidad de procedimientos y demás. ¿A cuánta gente no habrán operado? Es que yo no creo que esa sea la primera paciente que tuvieron. Que se complicó esa cirugía y algo pasó. Sí, que no saben cómo afrontarlo también. Pero tuvieron que haber operado mucha más gente.
2: Yo sí creo. Yo sí creo.
3: Vea lo que dicen por acá.
7: Los escucho desde Calahorra de La Rioja, España. Hasta ahora, de turno, de 10 de la noche a 10 de la mañana. Por acá ya son las 3 y 7 de la madrugada ya. Dios los bendiga, un abrazo grande para todos.
8: Hola, mi Karina hermosa, mi amor hermoso.
3: Oiga, ¿cómo estás?
1: Uy, ¿qué pasó?
8: Cosita, ¿cómo estás? Souce, ¿cómo vamos, mi rey?
1: ¿Bien o no?
8: Todos los días los escucho, todos los días me río, todos los días la paso súper bien, trabajando, gracias a Dios, con la compañía de ustedes, de la mejor emisora. Dios me los bendiga, muchos abrazos, los quiero mucho desde aquí, desde el aeropuerto El Dorado. Internacional Dorado.
2: No me recuerdes esa vaina, compadre.
1: No le gusta el aeropuerto.
3: Dice por acá, Clarita, dice, antes de un procedimiento, hay que tener en cuenta muchas, poder entonces tenerlo listo a la hora de actuar en el respectivo centro médico, dejar todo listo, incluso también los documentos que cada médico cirujano te va a tratar, no solo el médico cirujano, sino otros cuantos que van a estar acompañando la cirugía.
1: ¿Pero quién le garantiza a uno que esa cirugía va a ser un éxito? Nadie. No hay forma. Porque lo que le digo, todos los cuerpos reaccionan diferente a los medicamentos. Hay gente que usted le da una pastilla y puede que no le quite la gripa y le dé otro efecto. Ay, vea, se me apagó un ojo. Uno dice, uy, pero a mí sí me sirvió. ¿Quién le asegura a uno que todo va a salir bien? O sea, no hay forma de tener un seguro. Porque hay muchas noticias de muchos cirujanos y médicos especializados que también les ha pasado casos similares. Que de pronto porque tienen dinero no han salido tan a la luz, me imagino, pero son algo muy, muy, muy complicado. Por acá también decían que el posoperatorio es muy delicado en una cirugía de esa.
2: Sí, claro, eso es re complicado. Lo que yo podemos preguntar a los oyentes también, si a usted se le presenta esta oportunidad y una operación de esa, que puede estar costando facilito 19 millones, 20 millones, porque yo les he averiguado.
1: ¿Te le vas a hacer, caballo?
2: No, necesito caballo, eso no. Pero resulta que si te están cobrando 10 barras por ese tipo de operación, ¿usted va para esa o no?
1: Lo que pasa es que la gente, pues todo buen colombiano siempre quiere economía y siempre pide rebaja, ¿no? Ahí sí no se puede hacer nada. Usted siempre va a decir, bueno, eso le vale 19 millones. ¿En cuánto me la deja? ¿Sí? No, pero es que esto le tenemos que poner esta inyección y esta. Bueno, sí, la otra inyección, ¿en cuánto? Y así es el colombiano promedio, siempre buscando la rebaja. Siempre donde le sale más
2: una
1: barato.
2: Una amiga se hizo una bariátrica y le costó 19 millones de barras.
1: Claro, una bariátrica. Es que nomás una operación de senos cuesta, es carísima. Y es chévere de pronto si entre todos los oyentes que están ahí de Tropicana hay un abogado y podemos saber y analizar este caso desde la parte legal, de la parte de saber ahora qué sigue, qué les toca hacer o por qué falló esto, o de pronto la clínica se puede lavar las manos y decir el abogado, no sé, Freddy, vea, si la clínica hizo firmar a esta persona con esto y esto, la clínica no tiene nada que ver. Y si hay un abogado en este momento que levante la mano, por favor, a través del número que le va a dar Karina, que lo podamos llamar, que nos podamos comunicar con él, así sea una videollamada, para toda la gente que está conectada a Tropicana Colombia y que está conectada también a través de nuestro canal de YouTube, sería buenísimo desde la parte legal saber qué va a pasar. Porque bueno, ahora uno dice, esta persona se murió. ¿Los familiares qué deben hacer?
3: Vea, escuchen lo que
2: más
3: dice
2: que los familiares,
3: oyente.
2: Compa, yo creería que tienen que ser las autoridades, tienen que darle una pena, tienen que condenarlos, pero que una vaina que sea ejemplar, compadre, tiene una vaina que sea ejemplar.
3: Pero si atendiendo este caso también

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1: De amigas, se operaron muchas muchachas, señoras de ellas, y ya cuando pasaron a Venecia y empezaron a operar, bueno, ya venían con sus operaciones y esto, pero la señora cuando se mandó a operar, el que estaba operando era el peluquero. Entonces claramente a ella se le advirtieron, le dijeron que no se operara, que no era un, pues que no era el cirujano que había operado a todas. Mas, sin embargo, ella lo quiso hacer, no justificó ni culpa a nadie. Pero claramente la muchacha que hace la, le dan la entrevista, da la entrevista, ella dice, ajá, que ellas sabían que esto no presentaba los, pues, como los recursos para una cirugía, que tenían un monitor como para tomar la atención, que tenían una pipeta de oxígeno.
2: Ay, Dios
1: y
2: mío.
1: Que cuando hacían el procedimiento no las dejaban dormir, que las mantenían despiertas, somnolientas pero despiertas. Entonces, pues ella claramente sabían que eso tenía riesgo y que, o sea, no estaban los primeros auxilios, no tenían para prestar los primeros auxilios. Claramente ella lo dice.
2: Venga, pero si ellos se hubiesen dado la cara, hubieran dado la cara, sería diferente la historia, ¿no?
3: ¿Por qué?
4: Porque,
2: pues porque sería diferente, porque al menos están enfrentando algo y dice, tenemos nuestro centro, listo, pa, pero vale ellos esconder todo ahí si estaban aceptando, o sea,
3: si de pronto
2: otro montón
3: la cara,
2: de
3: muy
2: cosas.
3: Seguramente es porque no tenían los documentos, no tenían la documentación necesaria, la pertinente, para ellos hacer ese tipo de procedimientos. Y más rapidito se les iba a un documento, dice uno.
4: Pero mi pregunta es esa, porque es que uno,
2: ¿cuál?
4: A ver, porque es que uno también tiene que ser diablo en estas noticias, y uno, mucha gente dice, ay, se murió, fue culpa del centro médico, Dios mío, son unos malvados.
2: Ajá.
4: Si a usted le dijeron, vea, tenemos a esta persona que va a hacer el procedimiento médico, él de pronto no es uno de nuestros doctores, pero va a venir acá y le puede cobrar un poco más barato, y la señora dijo, ay, sí, me parece buenísimo, ustedes me lo recomiendan. Pues señora, él ha venido y le ha ido muy bien con sus cirugías. O sea, yo ahí digo también, el riesgo, ajá, no es de la señora al querer hacerse una cirugía.
2: A ver, entonces.
3: Es ella.
4: Porque uno dice, bueno, si claro, al doctor se le murió la paciente. Pero uno dice, hermano, pero es que ella no la llevaron amarrada desde la casa hasta el centro médico.
2: Obvio no.
4: Exacto, entonces uno también tiene que ser como abogado del diablo y decir, ¿será que ella no es responsable de lo que estaba haciendo? Exponer su vida, ponerla en manos de gente que no tiene las capacidades para hacer una cirugía de esas. Y la familia también como, oiga, ¿usted dónde se va a hacer eso? Venga, averiguamos, venga bien. Lo que pasa es que el colombiano promedio, siempre, todos llegamos por recomendaciones donde todos.
3: Total.
4: O sea, no, es que ese man me operó el tobillo y me quedó, hermano, desde ahí hago goles. Y llega el otro man y dice, uy, yo también quiero hacer goles, venga, me opero. Pero es que no es el mismo tobillo. No, pero es que como a usted le fue bien, a mí también. Entonces yo creo que de verdad tener ese tacto de las personas de, oiga, ¿será que esto sí es cierto? ¿A cuántas personas en la vida no han tumbado y han robado así?
3: Papi, y lo siguen haciendo y la gente sigue cayendo. Eso es lo que a mí me causa tanto impacto. ¿Por qué razón? Ey, sí, verdad, me siento extraño. Estoy
4: Caro,
3: hablándose.
4: Sí, es que suena rarito, sí, caballo. Sí, si se puede conectar, desconectar y volver a conectar.
3: Dale.
0: Desde las 4.
4: Uy, ¿qué pasó? ¿Qué no por acá, Karina?
3: ¡Karina!
4: ¡Karina! ¿Qué está haciendo? Dice Caro, ¿es decir que está justificando a los asesinos? No, yo no estoy justificando a los asesinos porque se lo juro. Que nadie va a hacer una cirugía diciendo, uy, voy a matar a esta persona para que me metan a la cárcel.
3: Es correcto.
4: Nunca, o sea, uno no puede decir, esa gente actuó mal. No, o de mala fe, no, actuó mal sí, de mala fe muy seguramente no. Que se le complicó la vaina, que se le complicó la señora, que el procedimiento no lo supieron hacer. Toda la razón del mundo. Pero entonces yo también digo, no.

0: es culpa de la señora el querer ir a hacerse una cirugía en un sitio raro. En un sitio donde a una persona le fue bien y como a usted le fue bien, entonces yo también voy a ir a meter la cabeza ahí.
1: Lo que pasa es que...
0: ¿Cuánta gente en estafas de plata no cae así?
1: No, bro, en lo que yo me quedo, y es el por qué siguen cayendo. ¿Por qué siguen cayendo? ¿Por qué seguimos cayendo?
0: Ahora la pregunta, caballo,
1: es más, Freddy,
0: ¿cómo resolvemos la vaina?
1: Papi, tienen, o sea, para ya resucitarla ya no se puede, de verdad que sí.
0: No.
1: Lo que hay que solucionar es que este tipo de cosas no se vuelvan a presentar. Primero, tomar las ¿cómo se llama eso? Las recomendaciones que hacen en cuenta, primero. Segundo, tener muy presente y ser siempre desconfiado. Tienes que desconfiar 100%.
0: Total.
1: Tienes que
2: totalmente.
0: Total. Mi mamá, vea, caballito, mi mamá siempre dice, piensa mal y acertarás. Usted piensa en lo peor que le puede pasar.
1: Malicia indígena.
0: Sí.
1: Lo otro es que, ay, sí, listo. Lo que pasa es que él en el consultorio tiene especialización en Brasil. Él tiene especialización en tal universidad, pero resulta que esa vaina la pueden hacer. El cartón, tú en un Photoshop lo puedes hacer.
0: Sí, todo se puede hacer.
2: Pero usted tiene que verificar en MinSalud, usted tiene que hacerle un respectivo estudio a la clínica antes de...
0: Dice por acá David Mora, caballo, escucha raro, está conectado a los datos, ponga Wi-Fi. Ponga el Wi-Fi, caballo, activa el Wi-Fi.
2: Que ponga Wi-Fi.
0: Ponga Wi-Fi. Es que es muy, muy complicado no saber. Porque es que, a ver, tenemos que meternos esto en la cabeza. No todos los doctores salvan vidas. Porque es verdad, ay no, yo fui donde el doctor y entonces el doctor me va a curar. ¿Y quién le asegura a usted eso?
2: Qué susto.
0: ¿Por qué lo va a curar el doctor? Los doctores también se pueden equivocar. Ellos son humanos que igual que todo el mundo. A ellos se les puede pasar un papelito, se les puede pasar haber leído abajo que era alérgico a no sé quién. ¿Y por qué no? Porque si usted se pone a dar cuenta cuando usted... tiene una enfermedad, usted va donde un doctor y le dan un diagnóstico X. Y usted va donde otro y le da otro diagnóstico. Y usted dice, ¿y son doctores? Uh-huh. Entonces, ¿a quién le creo?
2: Ay, Dios mío.
0: Vamos a escuchar oyentes, ya nos quedan 2 minuticos, de una.
2: Vea lo que dice, rápido. Hola.
3: Bueno, Tropicana la más bacana. Yo quiero opinar sobre el caso. Yo pienso que, a ver, no es solamente... eso pasa en muchas cosas y verdaderamente pues nosotros los seres humanos últimamente estamos descontrolados en las cosas, vemos los ejemplos, vemos las cosas que están pasando y aún así seguimos cometiendo los mismos errores. Yo trabajo en plataforma y yo he recogido mujeres que se han hecho cirugías en X lugares donde salen descontentas, que se le rega líquido, que tiene infección, que tiene esto, que tiene lo otro. Entonces, si yo veo que verdaderamente eso está causando daño y veo que el reflejo de otras cosas, ¿por qué lo sigo haciendo? O sea, seguimos siendo esos indios colombianos que verdaderamente cometemos los errores y seguimos siendo masoquistas. Eso es responsabilidad de uno cuando uno toma las decisiones. Si yo veo un lugar que no está acorde a lo que yo quiero, hombre, yo no invierto. Tropicana la más bacana.
0: Muy bien. Oiga, decía por acá, Karina, vea, indolentes. ¿Ustedes se imaginan que un familiar de ustedes les pasara esto? Es que en esto, por eso uno tiene que, pilas, tiene que ser objetivo. Uno tiene que quitar los sentimientos. Obviamente, si fuera un familiar de uno, a uno le duele. Pero uno tiene que investigar todo desde todo el punto de vista.
1: Y yo nosotros no, comenzamos...
2: Pero muchachos, hay una cosa muy tensa.
0: Eso es como, haga de cuenta cuando la mamá le dijo a usted... ¿Y quién le dijo que se subiera allá? Cuando
2: venga,
0: usted
2: pero
0: cayó,
2: caballo,
0: ¿quién le
2: Freddy,
0: dijo que se
2: caballo,
0: subiera allá?
2: Caballo, Freddy, yo no estoy juzgando a la señora, porque también hay que tener algo claro. El autoestima hoy día, la gente lo tira por el suelo. O sea, hoy día las redes sociales acaban la autoestima
0: total,
2: de las personas.
0: Total.
2: Uno que hace intentar salvar la autoestima donde primer lugar que uno vea. Entonces yo no juzgo a la señora, no lo juzgo. Y... lo que no me gusta es que los otros centros sigan acabando con más vidas sin tener todo en orden. Si usted sabe, entonces capacítese en eso. Si le gusta, entonces capacítese en eso. Si cree que con eso le gana plata, entonces capacítese en eso. Pero no acabe más vidas, es lo que da rabia. La autoestima hoy ya está por el suelo, entonces la gente, claro, va de una intentando arreglar su vida, arreglarse físicamente... en lugares que uno X ni conoce, Entonces no se puede juzgar tampoco ese lado.
0: Muy bien, ya venimos con más audios. Estamos en A Que No Me Duermo de Tropicana. Ay, hombre, así que bienvenidos. Ya nos conectamos nuevamente con ustedes, pero seguimos hablando a través de TikTok y YouTube para que no se desconecten. A Que No Me Duermo de Tropicana.
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1: Estamos en A Que No Me Duermo de Tropicana, 9:06 p.m. Aquí estamos conectados con todos ustedes en toda Colombia. Qué rico, de verdad, darle gracias a cada uno de ustedes que hace Que No Me Duermo sea un programa genial en toda Colombia, que nos podamos conectar con ustedes a disfrutar de buena música. 9:06 p.m, A Que No Me Duermo de Tropicana. Caballito, ¿cómo vamos?
2: Papi, bien, bacano. Ahora sí me escucho mejor.
1: Hermano, lo sigo escuchando igual.
2: Sí,
1: lo
2: no, doy, ya que fue, madre, vámonos
1: para adelante. Ya no fuimos así.
2: Ya lo que fue, fue.
1: Ya no fuimos así.
2: Sí. Ya no le podemos pedir más nada a la tecnología. Mañana cambio el plan de celular.
1: Oiga, ¿cómo va el Junior? El Juan,
2: papi, sinceramente no sé, no le estoy prestando atención. ¿Lo pongo, qué?
1: Yo estaba viendo por acá que ya arrancó, empezaba el partido a las 9:00, y si llevan 6 minuticos, Junior contra ahí el Sporting Cristal en la Copa Libertadores.
2: Coge la suave, qué balada, espérate ahí.
1: En la Copa Libertadores en este momento está jugando el Junior. Ojalá le vaya muy bien. Pero ¿sabe qué, sabe no, qué dato me dieron?
2: ¿Para qué le va bien? Eso si ya iba a decir. Ya nos jodieron. Compa, 0-0. Minuto 6.
1: Sí, eso le iba a decir. Que Junior está jugando.
2: Está vacío ese estadio.
1: Es que Junior está jugando con la suplencia.
2: Ni la Llorona está entrando.
3: Pero no
2: a
3: quieren a la suplencia, que cojan oficio.
1: No, pues que ya no hay nada que hacer en la Libertadores. Ya no. Junior está enfocado en la Liga Betplay. Ya le toca jugarle el todo por el todo. No hay nada que hacer ahí.
2: Ya ahora con Santa Fe. Con Santa Fe es el sábado. El sábado es el día. El sábado es el día que hay que ganar. Y ese va a ser el contentillo, ser campeones de Colombia.
1: Muy bien. Bueno, ustedes
2: no, se muy acuerdan. Bien, no, muy mal.
3: ¿Qué so quiere, queja, mi amor?
2: Ese equipo que le han pagado, le han comprado jugadores a Tutti Play, es una de las nóminas más altas. Sí. Oh, ay, van a salir con ese chorre baba.
1: Bueno, pues ahí sí nada que hacer, pero ¿qué le hacemos? Así es el fútbol, así es la vida de así.
2: Viva
1: es
2: millonario,
1: el
2: no,
3: pero caramba, podemos no, cambiar el tema, fuera. Qué pereza. Entonces, fútbol.
1: Pero Karina, vea, ahorita vienen 3 meses no, no, de fútbol. No, no. Solo va a tener fútbol.
3: Pero es que una cosa es Colombia, es cada 4 años, mi amor.
1: No, una cosa es el mundial.
3: No.
1: Cosa del mundial. Pero pues, hay que estar pendiente porque los equipos de fútbol siempre, cuando están jugando en la Libertadores y demás, nos representan a nivel suramericano. Bueno,
3: ¿sabes qué tal son para meterla?
1: ¿Para meter qué?
2: Buena.
3: La pelotica.
1: No, a mí me da mal, a mí me gusta meter.
3: Si
1: otra
3: usted
1: cosa
3: no es de los que mete peloticas en el sitio de los goles.
2: A mí, yo, mira, si tú me vieras metiendo bolas, no dijeras, ay, ese caballito es un crack, pero yo te meto 1, 2, 3, 4, 5, las bolas que
3: no,
2: tú
3: no,
2: quieras,
3: no,
2: jugando
3: no,
2: billar.
3: No.
2: Jugando billar, a mí no me para nadie.
1: Oiga, muchachos, ustedes se acuerdan, o mejor dicho, estamos ya a puertas de escoger las dos parejas que se van a ir a Las Vegas. Las dos parejas que van a estar con nosotros en un sueño salsero que les va a dar Tropicana, la más bacana, bacanísima, de llevarlos todo pago hasta Las Vegas. Tiquete y todo pago, o sea, gastronomía, hotel, porque va a ser en un super hotel, va a tener transporte hasta el concierto de Marc Anthony.
2: ¿Qué
1: va a tener
2: ese, ¿eh?
1: Un meet and greet que es una reunión privada con Marc Anthony. Es decir,
3: que le puede decir, tome esta agüita,
1: claro,
3: invitamos, ¿qué tal? Esas gafas me encantan. Ay,
2: exacto.
3: No.
2: Por ejemplo, si yo quiero pedirle un video, mi hermanito va a regalar un video ahí para la Germu.
1: También, lo que usted quiera. Yo vea, se lo digo, yo me encuentro a Marc Anthony y le pido saludo de cumpleaños en video.
2: Y un besito también.
1: Saludo para mi mamá de Navidad.
3: Se vuelve intenso, qué pereza.
1: Le digo, regáleme un video para cuando mi hija cumpla 15 años. Todos los videos que usted quiera lo va a poder hacer, pero esas personas o esas parejas que están participando en tropicanafm.com, los tenemos por acá y los queremos llamar para que ellos hagan campaña, así como estamos en esta época de votaciones y demás. Ellos van a hacer campaña y van a decir por qué deben votar, qué hicieron en el video, por qué lo hicieron, y mejor dicho, se van a vender ellos, se van a vender. Y los tenemos por acá, así que vamos a empezar, viejo Ronald, a llamar al primero para comunicarnos con él. ¿Cómo se llama, Ronald?
4: Ah,
1: juepucha. Ah, juepucha se llama. Nombre tan raro el de semana. ¿Aló, Tropicana?
5: Sí, Tropicana, buenas noches, ¿cómo están?
1: Buenas noches, ¿bien o no? ¿Hablo con Jairo?
5: ¿Cómo no? Con Jairo Rojas.
1: Jairo Rojas, bienvenido a Tropicana, la más bacana, bacanísima. ¿Cómo vamos? Feliz noche.
5: Muy bien, muchas gracias.
1: Qué bueno.
5: Gracias por su llamada, muy amables.
1: Qué bien, lo estamos llamando de A Que No Me Duermo de Tropicana, que es el programa de las noches.
6: Miren, sí. Jairo, ahí se ve en Tropicana Colombia.
1: Ahí lo tiene en videollamada. ¡Uy, Jairito! Bien, ¡uy!
2: No lo veo, ¿dónde está?
1: Señor, ahí está a través de Tropicana Colombia y a través de YouTube también. Jairito, le presento a lo más lindo que ha dado el mundo. Le presento a Karina.
6: Pero ya pagó la cámara.
5: Karina, buenas noches, estamos.
1: Karina, ahí puede hablar. Karina, ¿se fue?
3: Aquí estoy, Karina. Pero ahí le estoy hablando, mi amor, que cómo estás, que cómo vas, que si yo qué pongo en esa maleta, que cuénteme a ver.
5: No, ya está ocupado el
1: ¡Uy, la sacaron! ¡Otro que la saca!
2: ¡La sacaron, sí, señor!
1: ¡Otro que la bajó
2: el
1: bus!
3: ¿Pero por qué así?
5: Porque
3: ¿a quién va a llevar, pues? Cuénteme.
5: Hay una que tiene 25 años al lado mío, que ya me ha aguantado más de un cuarto siglo.
3: Ah, me encanta, se lo merece.
1: ¿Usted quién va a llevar? ¿A su hija?
6: No, a la esposa.
3: A la mujer.
1: ¡Ah, la esposa!
3: Que lleva más de 25 años aguantándole todo.
1: Ay, qué bueno, sería un muy, muy buen viaje que le regalara a su esposa. Oiga, Jairito, venga, cuénteme, ¿qué hizo en el video? ¿Qué canción utilizó? ¿Cómo es la cuestión? A ver.
5: A ver, utilicé, de hecho, varias canciones. Hice una especie de... Como un
2: de collage.
5: Ocurrí, algo así. Un collage de canciones. Y a partir de la cuña de la promoción... creé un guión, me imaginé un video como si fuera soñando en la forma en que yo llegaría a Las Vegas.
3: En conjunto,
5: inicialmente me meto solo, que me están aprobando la visa, luego que llego al aeropuerto, luego que voy montado en el avión, luego que aterrizo en Las Vegas, que tengo de fondo el casino donde va a ser el concierto.
1: ¡Ah, no! Y ¡buenísimo!
5: Dándome de la IA. Me pongo bailando la canción de Valió la Pena de Marc Anthony sobre la terraza se ve la promoción del concierto, pues lo quise hacer como de cierre, que se viera como el cartel como es de Las Vegas.
2: ¡No, cartel no! ¡Esa vaina no! No, eso no.
1: Oiga, Jairito, muy bueno su video. ¿Cómo lo encuentran en tropicanafm.com?
5: Ingresan al sitio, a Tropicana, ubican el banner, así me toca hacer la publicidad con las personas que les pido que me ayuden con la votación. Encuentran el banner de Marc Anthony, Mis Sueños al Cero es. Una vez que ingresan, ubican la parte donde dice vote por su video favorito, le dan si ha aceptado los términos, si ha aceptado las normas, lo que dice exactamente, luego dice participar ahora, y dentro del listado de los 10 videos, yo soy el número 2. Me encuentro como @jarolado, que jarolado es mi acrónimo, Jairo Rojas Ladino. Uy. Y entonces ahí me encuentran.
1: Muy bueno, le voy a dar exactamente 20 segundos para que usted se promocione y todo el mundo que está conectado en Colombia vaya a ver su video.
5: Ya, me he visto
1: de una.
5: Amigos de Tropicana que nos encuentran a nivel nacional e internacional en todas las frecuencias que tiene la más bacana, la emisora diferente que ayuda a los televidentes y a la gente. nos pueden apoyar con sus votaciones en el video número 2, que espero que les guste, que les llame bastante la atención. El video Soñando, como lo llamé, es ojalá la posibilidad de cumplir un sueño, de llegar a Las Vegas, de poder celebrar las bodas de plata junto a mi esposa y en compañía de Marc Anthony en este pues esplendoroso lugar de los Estados Unidos. Entonces,
3: se lo merece.
5: Ojalá podamos llegar a la Nevada, a Las Vegas, Nevada, y poder escuchar Valió la Pena en vivo y en directo por parte de su intérprete principal. Y ojalá muchas más canciones.
3: Provocó ver el video.
1: Jairito, muchas gracias, hombre.
5: Sí, hay que verlo.
1: Qué bacano.
5: Y que ojalá les guste mucho.
1: Gracias, realmente, mi hermano.
5: Pues fue una idea bien pensada. Pues tratando de darle, pues digamos, como un sentido, no solamente, digamos, como parodia, sino un poquito como lo llamo soñando.
3: Sí.
5: De hecho, de entrada, el radio que aparece es un radio que, aunque parezca radio acelerador, tiene algo, una mezcla más bonita, porque es el radio que pertenecía a mi abuelita.
3: Oh.
5: Y lo conservo aún. Y pues, casualmente, la vida se la llevó hace un par de meses. Wow. Y pues conservo este estadio y aparece en el video.
1: Qué bueno, pues mi hermano, de parte de Tropicana les deseamos toda la buena suerte del mundo, de verdad, para que mucha gente que está escuchando Tropicana, pues vote por su video. Gracias por escucharnos.
2: Eso, panita.
5: No, gracias a ustedes por la compañía que nos ofrecen, sobre todo, soy honesto, no lo escucho mucho de noche, escucho en la madrugada.
2: Sí.
5: Tropicana, para acompañarnos en la madrugada, para alistarnos.
3: Se duerme muy rápido, qué pereza, ay, no.
5: Entonces, no, en la noche estoy, digamos...
2: Papi, no se preocupe, no se preocupe, no dé excusa. Lo importante es que esté con Tropicana en cualquier momento, mi hermanito querido. Lo importante es que siempre esté conectado con Tropicana. Cuidado, nos pega los cachos, yo.
1: Oiga, Benito, sí. Gracias.
5: Cada vez tengo oportunidad, lo escucho.
1: ¡Qué bueno!
5: Soy un usuario matutino ferviente de Tropicana.
1: ¡Qué bueno!
2: ¡Firme con Tropicana!
1: Ahí está la gente, ahí tuvimos comunicación con Jairito. Podemos llamar uno más para que haga su campaña. De una vez con Tropicana.
2: ¡El pelo ya ir!
1: Sueño salsero. Numeral mi sueño salsero. Uy, qué chévere. Es que, ¿qué? Es un sueño ir hasta Estados
2: Unidos.
1: Nos vamos
2: para la United. Nos vamos para la United. Lastimosamente yo no tengo visa, así que me fregué.
1: No, caballito. Tiene que sacarla. Tiene que sacarla porque tremendo sueño estar en Las Vegas, Nevada.
2: Y ¿qué saco encima, qué, hombre?
1: Con Marc Anthony en si una no la experiencia
3: sacar,
1: única.
3: La visa, mi amor.
2: No, si tú quieres, yo te la saco de una.
3: No.
1: Tenemos una llamadita más. ¿A quién vamos a llamar en este sueño salsero? Edgar Orlando Merchan.
2: Uy,
1: está
2: el tocayo.
1: Conectado hasta ahora. Edgar,
3: me encanta ese apellido.
1: Está por ahí conectado.
2: ¿Edgar qué?
1: Edgar Orlando Merchan. Edgar.
7: Yo escucho
1: Merchan.
7: Hoy, comparto Tropicana. Tropicana la más bacana.
2: ¡Eso!
7: ¡Bacanísima!
2: ¡Qué hermanito! ¡Ey, tocayo! ¿Qué? ¿Cómo está la película, mi brother?
7: Bien, tocayito, bien, excelente, escuchándolos, a que no me duermo.
2: Mi hermanito, bien. ¿Usted de dónde es? ¿Usted de qué se dedica? ¿Y por qué razón usted quiere que la gente de Tropicana vote por usted en sus sueños al cero?
7: Bueno, yo soy de Bogotá, pero 20 años viviendo en el llano, en Villavicencio.
3: En el llano, qué rico.
7: Ya con raíces del llano, con dos hermosos hijos. Y bueno, pues yo invito a la gente, a todos los oyentes de Tropicana, la más bacana, que nos apoyen. Es un sueño de familia. Soy el participante número 7. Es un video caserito donde participa mi mamá, mi cuñada, una prima, mis sobrinos. Y bueno,
3: familia.
7: Con mucho amor, pues lo hicimos para cumplir el sueño salsero.
2: ¿Y con qué canción de Marc?
7: Tu amor me hace bien.
2: Yeah. Eso es lo que le estoy diciendo a Karina, pero no me presta atención.
3: Ah, no, mijito, con ese cuento a misa, pues. No.
1: Bueno,
3: no,
1: viejo Edgar, ya que nos escribió el video y todo, le vamos a dar 20 segunditos también para que convenza a toda Colombia de que deben votar por usted y cómo deben hacerlo.
7: Bueno, muchas gracias por la oportunidad, ¿no? Yo invito a todos los oyentes de Tropicana, Estéreo Tropicana, la más bacana, que nos apoyen. Soy el participante número 7. Tenemos el sueño con mi hijo mayor, Alejandro, de 15 años. Primero, conocer Estados Unidos y segundo, tener la gran oportunidad de estar en el concierto de Marc Anthony en Las Vegas para estrenar la visa. Muchas gracias.
1: A usted, mi hermano.
3: Va a estrenar.
1: Va a estrenar esa visa. Pues ojalá se lo gane y gracias por estar conectado con Tropicana.
7: A ustedes, Tropicana la más bacana. Yo escucho y veo, comparto Tropicana. Tropicana la más bacana.
2: Mi hermano. Oiga, aguántense ahí, ya colgó.
1: Ahí está.
7: No, ahí
2: hermano
7: está,
2: mío.
7: Estoy.
2: ¿Y usted dime, se escuchó el programa el lunes?
7: ¿El de ustedes? ¿A que
2: sí.
7: ¿No me duermo? Sí, yo pues trato de escucharlo todo el tiempo, sí.
2: Por eso, pero lo escucho el lunes. Porque Freddy me quería votar, porque me tomó unos traguitos.
1: ¿Usted qué opina? ¿Dejamos al caballo o no?
3: Sí, déjelo.
7: Sí, hay que dejarlo.
1: Bien, listo, ya, va un voto por el caballo, muy bien. Hay que dejarlo, pero en la casa.
2: Bueno, listo, Freddy, viste, ya. Es más, ahora que Freddy venga, lo voy a emborrachar, para que sea serio.
3: Oiga, hace días no hacemos soldado caído, qué pereza.
1: De una, Cari, ya vamos con eso, estamos despidiendo a Guitar. Gracias, viejo Edgar, mi hermano, ojalá
7: bueno,
1: de verdad
7: ustedes.
1: Se gane todo ese viaje, y gracias por escuchar Tropicana.
7: Freddy, Karina, Edgar, los quiero mucho. Un abrazo.
3: Un viaje de besos para ti, vea.
2: Un abrazo.
1: Voy a saludar a todo el que empiece a compartir el live de TikTok. Solo el que comparta el live. John Peña Rodríguez. Bueno, ahora sí nos vamos con Soldado Caído. Ahora sí vamos a ponerle sazón, batería, reggaetón, esta vaina. Vamos a ponerle calorcito. Tenemos Soldado Caído el día de hoy.
2: Qué vaina linda.
1: Bueno.
3: Listo, tenemos Soldado Caído.
1: La persona que quiera comunicarse con nosotros, ¿qué debe hacer, Cari?
3: Fácil. 301-7422-989. Nos va a mandar el número de teléfono de la persona a quien quiera que le hagamos soldado caído. Nos manda el número de teléfono, contexto, dónde trabaja, qué hace, dónde vive, si de pronto, no sé, esta semana salió a comer. O sea, algo con la que esa persona se sienta con la confianza entonces de aceptar una cita con nosotros. Listo.
2: Uy, qué rico.
1: Muy bien, entonces esa vez, me gusta, me gusta, me gusta.
2: Oh, igual, yo creo que sí.
3: Me gusta.
1: Todo el que quiera que le llamemos a la pareja de una vez en Soldado Caído para que se conecte con Tropicana, porque Karina ya tiene la línea lista y vamos a estar llamando y comunicándome.
3: La línea siempre está lista.
1: Con todos. ¿Cómo es el número?
3: 301-7422-989.
1: ¿Cómo es, caballito?
2: 301. No, pero no me da duelo.
1: Pero ¿por qué no?
2: 301-722-9989.
3: No, para 99. 2989.
2: Esa vaina.
1: A ver, repítalo otra vez, caballito. Entre todos, no.
2: 701-742-9989.
1: ¿Cuál? ¿Qué? No, que va a confundir a todo el mundo.
2: No. Oye, es que yo ni siquiera me sé el tropico Santa aquí.
3: Está igual de enredado a como cuando uno dice la cédula de uno de una manera y le se la repiten. ¿Cierto? ¿Está correcta? 1-0 tal, pero al revés de como usted la dijo. ¡Qué rabia!
1: Dios mío. Bueno, ya tenemos entonces el primero para llamarlo, ¿no?
3: Hola, buenas noches. Soy yo. Quiero hablar con ustedes.
1: Hola, Alexita, ¿cómo vamos?
3: Muy bien, Freddy, hola, ¿cómo estás? Te veo hoy oscurito.
1: Oscurito, si es que así negrito, ya vemos.
3: Hace tiempo no le broncean esa piel, ¿será?
1: No, hoy estoy negrito, hoy traigo camisa negrita porque venía de despedir a un amigo, a un gran amigo.
3: A mí me gustan los negritos así como tú.
1: Gracias, Alexita, qué bonito, le sirvió la receta.
3: ¿A quién vamos a llamar esta noche?
1: Vamos a llamar a un oyente que nos pidió el favor de comunicarnos con él porque está muy feliz, él está como de aniversario y todo. Y nos va a contar su historia. En este momento nos vamos
3: a
1: comunicar con él.
3: No van a dañar ese matrimonio. Qué cosa tan horrible.
1: Nosotros simplemente hacemos lo que debemos hacer. Si se dañan las cosas es porque algo está mal. Si todo
3: solo
1: está bien.
3: Solo le pedimos a Freddy que se controle si el hombre la tiene perdida.
1: Vamos a mirar. Estamos marcando ahí, Malumita, de una. Vamos a ver quién anda por acá. Ya lo tenemos en línea. Está conectado.
3: El caballito es el único hombre que controla.
1: A ver. Hola, Tropicana.
8: Aló, buenas noches.
1: Hola, buenas noches. ¿Con quién hablamos?
8: Con Álvaro Ávila. Buenas noches. Yo escucho Tropicana.
1: Eso, Tropicana, la más bacana, bacanísima. Alvarito, bienvenido a Soldado Caído el día de hoy. Ya nos comunicamos con usted. Quiero que nos cuente, por favor, la historia, qué es lo que está pasando y a quién vamos a llamar.
8: Bueno, a mi esposa. Yo estoy acá en Bucaramanga. Vivo en el barrio La Feria.
3: Bucaramanga.
1: La Feria, vea pues, un saludo para toda la gente de Bucaramanga.
3: Bucaro.
1: ¿Y usted quiere que llamemos a su esposa por qué motivo?
3: Contexto, por favor.
8: Sí, yo pues estoy viviendo en Bucaramanga hace 6 años.
3: Se escucha como Rolo, ¿no?
8: Perdón, seis meses. Yo conocí a mi esposa, pues mi pareja actual, Jenny, ella es de Barranquilla.
1: Sí.
8: Pero yo soy ingeniero civil. Estoy acá en unas construcciones de la Gobernación de Santander. Entonces tengo que trabajar como ingeniero civil en un puente que estamos haciendo. Y ella pues se quedó
3: Fuimos de puente.
8: Se quedó en ¿qué? En Barranquilla.
1: En Barranquilla está ella. Déjeme decirle que
3: el que se va para Barranquilla pierde su silla.
2: No, hombre, que va, se acomoda mucho mejor.
1: No. Vamos a comunicarnos con ella. Entonces, ¿usted quiere averiguar en este momento? ¿Qué quiere averiguar? ¿Si ella lo ama mucho? ¿Si ella de pronto tiene otra persona ya?
8: Pues es que resulta que hace unos días, pues... Ay. Ella estaba un poco muy rara conmigo.
1: Sí.
8: Nosotros, pues, como le conté, esto, estamos de aniversario.
1: Ajá. Uy.
3: Sí, de aniversario.
8: ¿Qué hacer? Si llamar. Quiero saber qué pasa.
3: Bueno, pero venga, pero ¿ustedes confían en ella?
8: Pues
3: ¿desconfía de ella?
8: Yo la amo muchísimo. Yo la amo muchísimo. Y
3: ¿tienen hijos?
8: Y tengo inseguridades, quizás, no sé qué era eso.
3: ¿Tienen hijos?
8: No tenemos hijos. Ella tiene un hijo. Pero no tenemos hijos, estamos de aniversario.
1: ¿Usted por qué desconfía de ella?
8: Pues todo venía muy bien y resulta que los últimos días ella ha estado muy, muy rara, no me contesta videollamadas. No sé qué está pasando, la verdad.
1: Bueno,
2: miércoles, esa vaina tiene un olor extraño, tiene un olor raro, compañero. Pero
3: ella
2: no se
3: fue para Barranquilla, ella se fue para Barranquilla. ¿Por cuánto tiempo?
2: No, es que ella vive aquí en Barranquilla.
1: Y él está trabajando.
3: A distancia,
1: Es que por trabajo es muy diferente.
8: Por tiempo nomás. Sí. Yo termino acá la obra.
1: Claro. Claro, es que por trabajo es muy diferente. Entonces, el contexto, mi querido amigo, que está ahí conectado con A Que No Me Duermo de Tropicana, él está trabajando en Bucaramanga. Él lo mandaron en una obra en Bucaramanga. Y su familia, su esposa, se quedó en Barranquilla. Ella está allá.
3: ¿Solita?
1: Solita, obviamente, pues él se fue a cubrir su parte laboral. Y él está en este momento de aniversario. Y en este momento, en el aniversario, uno gasta cierta platica, uno le mete el bolsillo a la vaina, a la relación. Y él dijo, no, espere un momento, yo estoy de aniversario, pero esta señora la noto como rara.
3: Pero venga, ¿ya le ha dado usted algo por qué desconfiar? ¿Ya usted ha visto algo raro?
8: No, Karina, realmente no. Nunca la he visto en nada raro. Pero es que está muy rara y yo, pues, es la primera vez que nos separamos por tanto tiempo. Yo siento que ya... No sé qué pueda pasar. Ella obviamente es costeña y yo pues no soy costeño y no sé, no tengo muchos nervios, no sé, quiero salir de eso, mejor dicho.
3: Pero venga, ¿qué pasaría si encuentras, no sé, una infidelidad? ¿Si aceptaría que Freddy o Edgar Caballito le den una vuelta por ahí, o sea, salgan con ella?
1: Pues hermano, vea, yo le digo una cosa y soy frentero con usted.
3: Freddy empezó.
1: A mí me gusta ser frentero con ellos, Caballito le va a hacer la llamada a su esposa, amigo. Y si ella acepta salir con el caballo, déjeme decirle que ha aceptado salir con más de uno por ahí.
8: Freddy, ¿listo? Pasa algo y es que me llamó un amigo de nosotros en común.
3: ¿Qué? ¿Lo llamó cuándo? ¿Cómo?
8: Sí. Que esa es los voy a ser honesto, es la razón por la que yo quiero hacer esto, la verdad.
1: A ver.
8: Que hay un tal John que como que se están hablando. John es esto, un barbero de ahí del barrio donde nosotros vivimos.
1: Sí.
8: Y se están hablando.
1: Barbero. Listo, no se diga más. Caballito, ¿usted puede hacerse pasar por John?
3: Venga, ¿y ella en qué barrio?
2: Vaya, ustedes me van a meter en cipote lío.
1: Es que está en Barranquilla.
2: Y de aniversario.
3: ¿En qué barrio de Barranquilla? Para poder decirle...
2: Es aquí en Barranquilla, sí, aquí sin enrollo, que estamos por ahí en el barrio Silencio, en el barrio Boston, en un barrio de eso, no te preocupes.
3: Bueno, listo. No, pues tan experto.
2: Pásame entonces el número de teléfono.
3: ¿La llamo la llama?
2: No, yo la llamo. Porque, que es de Medellín, que no sé, mejor aquí de Barranquilla, Quillero.
3: Bueno, Quillero.
1: Claro, usted que es de Barranquilla por el acento y todo va a decir, uy, es alguien de acá que me conoce.
2: Ahora sí voy.
1: También podría ser de barranquillero, caballito, si usted me lo permite.
2: Sí, ¿cómo
1: se llama? Claro, yo diría, ¿cómo es que se llama ella?
2: ¿Cómo es que se llama ella?
3: Jenny.
8: Mi esposa se llama Jenny, sí.
2: Jenny. Espérate.
3: ¿Y tú cómo te llamas?
1: Yo la llamaría así, algo como, hola Jenny, te habla aquí tu correnchito hermoso, ese que te asolea todos los días y que te mira esa cosita. ¿No es así los barranquilleros?
3: O sea, ¿a usted le encanta, Freddy, entonces que pasen cosas, enredar el cuento y después decir, tenga fufa?
1: Pero ¿por qué no? Yo puedo hablar así como barranquillero. Mira, Jenny, a mí me gusta el Junior, tu papá. ¿Así no se habla barranquillero? No, estoy mal. Mejor no digo nada, mejor que lo haga caballo.
3: Que hable el silencio. Bueno, entonces llamámonos, ya está tarde.
1: Listo, ¿tenemos el número?
2: Sí, sí, ya lo tengo.
1: Listo, de una. Y le podemos hacer videollamada.
2: Vale.
1: Porque,
3: ¿cómo sí, le hacer sí. videollamada?
1: Ay, sería bueno hacerle videollamada.
3: No, no.
1: Bueno, caballito, no. Llámela a ver qué dice. Atención, mi querido amigo. Amigo, ¿me recuerda su nombre, por favor?
8: Álvaro.
1: Álvaro. Alvarito. Vamos a ver. Alvarito. ¿Qué nos dice Jenny? Porque el caballito ya en este momento la va a llamar. Silencio.
3: Está llamando, silencio.
1: Ahí está llamando.
3: Ay, contestó.
2: ¿Aló? ¿Aló?
9: ¿Sí? ¿Aló?
2: Hola, buenas noches. Por favor, con Jenny.
9: ¿De parte de quién?
2: De parte de Jairo.
9: Ok, dime, ¿cómo le hablas?
2: Jenny, ¿cómo está? Buenas noches.
1: ¿No era yo?
9: Buenas noches. Bien, bien, gracias a Dios.
2: ¿Cómo vas? ¿Qué andas haciendo?
9: No, pues aquí en casa ya, gracias a Dios.
2: Ok, me alegro. Bueno, tú te preguntarás, bueno, ya me preguntaste que con quién hablas, ya te di mi nombre, de pronto no me conoces y se te hará extraño, pero resulta que yo soy un llave, un súper amigo de John. ¿Sabes quién es John, no?
9: Sí, claro. ¿Qué le pasó? O sea, porque hasta ahora me llama alguien extraño, no sé.
2: Porque él me dijo que, bueno, que te llamara, porque resulta que a él se le perdió el celular, está incomunicado, no te puedo llamar, y me dijo que hablara contigo, para ver si podían verse.
9: Pero, o sea, él está bien.
2: ¿Ah?
9: Él está bien.
2: Sí, él se encuentra bien, gracias a Dios, solamente fue el susto. Y bueno, okay. Y eso fue lo que le pasó. Y te pregunto que si se pueden ver a esta hora.
9: Sí, claro, dile que sí, que él sabe que yo pues siempre disponible para él, claro que sí. Me diga dónde llego y yo voy, pues lo que me demore cambiándome.
2: Ok, bueno, listo, dale, perfecto. ¿Y tú en este momento dónde estás? ¿En qué parte estás?
9: Pues en mi casa, en el barrio, este es Betania.
2: Ah, estás en Betania.
9: Estoy central.
2: Sí, porque yo estoy aquí en el barrio Boston. Y él me dijo que iba a bajar un momento ahí al barrio. Ese barrio se llama, donde está la casa del carnaval. Ese es el barrio abajo.
9: Sí, barrio abajo, claro que sí.
2: Bueno, entonces, como ¿cuánto te demorarías tú más o menos para yo bajar y decirle a él?
9: Yo no demoro mucho cambiándome, por ahí a eso de las 10 de la noche, así, mientras que, y me pasa dirección exacta, porfa, ubicación, para poder llegar.
2: Ah, ok, listo, bien. Oye, amiga, bueno, ya que estamos hablando aquí en confianza, yo quisiera, pues, preguntarte, mira, yo soy súper llave de él sí me ha hablado de ti, y está súper, súper,
9: sí,
2: encarretado.
9: Sí, tu voz me parece como conocida.
2: Sí, él me estuvo hablando de ti.
9: ¿Tú no fuiste el muchacho que llegó el día que estábamos comiendo ahí como por, ¿cómo se llama este centro comercial? Parque Central, por ahí, ¿no?
2: Sí, yo estuve ahí, yo estuve en Parque Central, claro, yo estuve ahí.
9: Ah, sí, claro, sí.
2: Sí, okay, yo estuve ahí con él y bueno, él me habló bastante de ti, que están súper encarretados, esto y lo otro. Entonces, bueno, no, yo preguntándote, y ya qué tiempo llevas con él, si estás enamoradita del bro.
9: Bueno, pues no tenemos mucho, tenemos 3 meses, pero sí, pues intentando. Las cosas, buen muchacho.
2: Pero si estás seria con él, ¿vas para esa con él del todo o no?
9: Sí, claro. Pues el problema con él es su horario de trabajo, que siempre, pues eso como que aburre a un hombre ocupado todo el tiempo. Pero bueno, él pone de su parte porque siempre está pendiente, me llama, que si almorcé, que si cené, que si nos vemos, que... por eso se me hacía raro de que no me había escrito, pero bueno, menos mal que me llamaste y gracias nuevamente. Pero sí, sí, claro, bien, firme ahí con él. John es chévere, buen muchacho.
2: Ok, bueno, amiguita, bueno, mira, regálame un segundo, deja, hago la diligencia y te llamo enseguida, ¿viste?
9: Ah, bueno, me voy cambiando, ¿oíste?
2: Listo, dale, vete cambiando entonces,
9: ¿oíste? Bueno, listo, gracias.
2: Dale, no, gracias a ti por contestarme.
9: Bueno.
1: ¡Ay, Dios mío!
2: ¡Hijo de madre!
3: ¡Ah! ¡Venga!
2: Uy, hermano. Papi, o sea, yo sinceramente, hermano. Valecita, mi bro, mi llave.
3: Y usted como que estuvo comiendo por allá con John, haga el favor.
1: ¿Le hablan ustedes o le hablo yo?
3: No, Freddy, usted cálmese un poquito.
2: Freddy, no le vayas una a dar tanto garrote. Yo lo único que tengo para decir, brother, es que dale gracias a papito Dios. Dale gracias a Dios que te enteraste ahora y no te enteraste mucho tiempo después. Dale gracias a Dios ahora sí.
3: Que ¿sabe que ella cariño. Mencionó algo importante? A ella le gustan las personas que le dediquen tiempo, que le preguntan si desayunó, si comió, si hizo esto, si hizo aquello.
2: Bueno, pero espérate.
3: Atención, ¿usted hace eso a pesar de estar ocupado?
1: Atención a esto. Mi querido Álvaro.
2: Está cambiando.
1: Mi querido Álvaro, ¿cómo vamos?
3: No, llámela. Venga, espere, Freddy.
1: Bien,
3: no,
1: Álvaro. Espere, deme un minuto.
3: Freddy, no, espere, Álvaro. Llamemos a la muchacha.
1: Álvaro, esperen. Álvaro.
10: Sí, señor.
1: ¿Usted qué opina de lo que acaba de escuchar?
10: Yo no sé qué voy a hacer.
1: Ay, hermano, ¿estás llorando?
2: Papi, no vengas con pero mi verdadera, no, venga. Papi, no se preocupe, mi hermano. Venga, el hombre es hombre, le pone el pecho a la brisa, deja de estar llorando, compadre.
1: Yo le digo una cosa,
3: venga, amigo. Venga.
1: Yo le digo una cosa y de todo corazón, dele gracias a la vida y a Dios que le está mostrando la persona que tiene al lado. Y por eso nosotros hacemos este tipo de cosas.
10: Yo ya la amo.
1: Yo sé que usted la ama, yo sé, mi hermano.
3: Venga, pero...
1: Pero es mejor uno ser pálido una vez y no descolorido toda la vida, hermano. Qué pereza eso.
3: En 3 meses usted... Le preguntó cómo está, ya comió, le dijo cosas lindas.
10: Sí. Yo era especial, yo era un, le mandaba plata.
3: Plata.
10: Yo, pendiente del hijo.
1: Amigo, pues yo sé que usted y este momento es difícil de pronto para usted porque una tusa no es fácil para nadie.
2: Y hey, a mí porque pero, siempre me tocan estos casos, brother. Porque pero siempre me tocan a mí, Freddy, y a la próxima llama tú. O sea, no me pongas en esta vaina porque no, eso a mí me da dolor.
1: No, es que usted es experto en eso. Usted como que hizo un posgrado, caballito, en eso. Amigo, pega, yo le digo una vaina. De todo
3: venga,
1: corazón.
3: La señora se está cambiando.
1: De todo corazón. Usted no tenía una buena mujer al lado. Usted no tiene una buena mujer al lado. Una mujer que acepta la salida con otro hombre estando comprometida. Amigo, si lo está haciendo esta noche, Freddy. Muy seguramente en muchas noches atrás pasó. Y usted no era el oficial de nada, hermano. De verdad, dele gracias a la vida de Dios. Póngase la camiseta, vaya, trabaje, haga su platica. Vaya usted, disfrútesela. Usted no tiene responsabilidades con nadie y menos con nadie que le quitó la lealtad. Porque es que una vaina es fidelidad, otra vaina es lealtad. Y esta señora, muy seguramente, se lo juro, que ya ha salido con más de uno.
3: Pero venga, yo pienso que todavía debe existir amor por él.
10: Es mi culpa.
2: ¿Qué va a ser tu culpa, papi? ¿Qué va a ser tu culpa, mi brother? La culpa es de ella, papi, la culpa es de ella. Tú eres un man camellador mandándole plata. Pero gracias a Dios que te diste cuenta, porque esa plática que tú le estabas mandando a ella, y muy seguramente ella dándosele el otro, esa vaina ahora
3: venga, pero no tratemos tampoco así tan fuerte. No sabemos qué ha pasado de lado y lado, no. No, esperemos.
1: ¿Pero qué esperamos?
3: Yo pienso que deben ellos dos hablar, enfrentar la situación, decir qué pasó, por qué, quién es el culpable, qué faltó, qué falló.
1: ¿Sabe qué es lo que pasa? ¿Sabe qué es lo que pasa, Karina?
3: La falta de comunicación, la falta de comunicación.
1: No. Aquí no vamos a ponerle color a las cositas. Aquí las cosas son blancas o negras. y en este momento él la está viendo negra porque ella le está poniendo los cachos. Y hay no, que decirlo así.
3: De
1: y vea, vea lo que usted quiera decir.
10: Culpa,
1: amigo, no es su culpa.
10: Es mi culpa.
1: No es su culpa, hermano. No es su culpa. Usted está haciendo lo mejor que puede y cree que es así. Cuando una persona como esa mujer elige estar con otra persona, es culpa de ella. Por eso nosotros anoche hablábamos cuando vino la psicóloga y dijo,
3: venga,
1: el amor
3: cosa,
1: no
3: Freddy.
1: Es un sentimiento, es una decisión.
3: Freddy,
1: ¿qué pasó?
3: Pero es que venga, ella tampoco dijo que John era el novio, o sea, que hablaban tres
1: ¿y
3: meses.
1: ¿Y qué tiene
3: pero...
1: que ver eso si le aceptó una salida?
3: Pero es que aceptar una salida de ¿qué, ella,
1: ¿cómo?
3: Pues,
1: no, no, no, no, no, no, no, un momento.
3: O sea, pero
1: no,
3: espere, no, ella no, se no, está asegurando.
2: Que era un buen pelado, era un buen muchacho, que ya había salido varias veces y que supuestamente la voz mía ya la había escuchado por ahí en el centro comercial y que Parque Central, imagínate tú.
1: O sea, ya tuvo que haber tenido cuento desde hace rato, caballo, ¿cierto?
2: Sí,
3: pero a veces... No,

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1: Uno comunica las cosas desde el principio y uno dice, vea, me hace falta tener un macho al
2: por
1: lado
2: falta
1: y como
2: de
1: usted
2: tiempo,
1: escucha,
2: ahí no hay comunicación.
1: Entonces, ¿está de acuerdo que la señora le puso los cachos? Sí,
2: no.
1: Punto.
2: No estoy de acuerdo que le haya puesto los cachos, pero tampoco estoy de acuerdo que se deje olvidada una relación por la carga laboral.
1: Le hago una pregunta, ¿la señora no se está arreglando para ir a esperar el otro?
2: Quizás este oyente también dio amor, el amor que necesitaba.
1: ¿Y usted cree que a las 10 de la noche para dónde se van a ir?
2: Ella supuestamente va a ir a verlo y ya.
1: ¿A verlo y ya? No, señora. Muy seguramente
3: usted,
1: se van
3: a ir. Me van a decir algo.
1: Se van a ir a tomar algo, van a disfrutar la noche. ¿Qué pasó, caballito?
3: Yo lo único que sé decir es que no podemos justificar, y de verdad que cada vez que me toca hacer una llamada y que la muchacha cae, de verdad que esa vaina me rompe el corazón, pero tienes que darle gracias a Dios porque te mostró que ese no es el camino. No es el camino. Y de verdad, de consejo te lo voy a dar, papi. De aquí para adelante, goza de las equivocadas. Goza de las equivocadas hasta
2: no es
3: que
2: eso.
3: Llegue la indicada.
2: Eso es entonces aceptar.
3: Así que no le meta corazón, pero goce usted. Porque lo van a coger de parche.
2: No estoy de acuerdo, porque entonces muchos errores que él cometió en esa relación los va a seguir cometiendo con todas,
3: pero
2: entonces le va a pasar
3: lo
2: mismo.
3: Por eso le estoy diciendo que goce de las equivocadas hasta que llegue la indicada, que disfrute su vida.
2: No, pero es que ¿cómo
3: eso
2: va a llegar
3: solito
2: la indicada si no está preocupándose por uno? Si a pesar del trabajo él no le pregunta,
1: Karina,
2: a uno cómo está, ya comió,
3: mira,
2: está bien, te hace falta
3: este
2: esto, te hace falta
3: por eso,
2: lo otro.
3: En este momento él no está para una relación seria. No está por una relación seria porque no le va a dar el 100%.
2: Entonces el problema es de quién,
3: por eso,
2: de
3: que
2: ella,
3: que
2: no tiene el amor suficiente, o de él, que tiene más trabajo que,
3: papi, te van a
2: que
3: seguir
2: tiempo
3: metiendo
2: para
3: los callos,
2: dedicarle
3: compañero
2: a su amor.
1: Pero Karina, yo le digo una cosa. Si usted tiene una relación y a usted le hace falta algo, sea sexo, cariño, besitos, abrazos.
2: Hay que hablarlo.
1: Venga, usted no tiene
2: si
1: por
2: es
1: qué
2: de un
1: estar
2: principio,
1: ahí. No.
2: Si
1: no,
2: es de un principio no hablaron, no hay comunicación, entonces no sirve esa relación. Entonces
1: por eso
2: no puede,
1: le estoy diciendo, por eso, escuche.
2: Entonces uno no puede que exigir algo si no soy capaz de dar ese mismo algo.
1: El man está trabajando, está haciendo su parte, está juicioso allá en Bucaramanga.
2: Veces,
1: y esta señora está aceptando salidas con hombres mientras él está trabajando. ¿A usted no le parece que esos son cachos?
2: A veces enviar plata no quiere decir que uno esté conforme con muchas cosas.
1: Por eso le digo, obvio.
2: Por eso le
1: ¿qué
2: digo
1: tenía que
2: también
1: hacer ella? ¿Qué tenía que hacer ella? Haberlo llamado y haberle dicho, mi amor, yo necesito un hombre que esté aquí al lado mío.
2: ¿Y por qué
1: vaciado
2: desde un principio? ¿Y por qué desde un principio los dos no hablaron?
1: Por eso, porque
2: tenía dudas y tenía inquietudes también, ¿por qué no hablaron?
1: ¿Quién la está embarrando en la relación?
2: Yo
3: le voy a hacer una pregunta.
1: ¿Y por qué? ¿Él qué hizo?
2: ¿Cómo que qué hizo? No le dio el amor que ella necesitaba, que era suficiente.
1: ¿Pero a quién le está haciendo falta el amor?
3: Espérate.
2: A los dos.
1: No, a ella.
3: Vamos a la fuente. Vamos a la fuente. Compañero, en este momento usted tiene el corazón reventado, usted tiene mil cosas, es más, tienes un tutti frutti en tu cabeza. ¿Qué piensas hacer? O sea, en este momento, ¿tú qué piensas hacer?
4: Yo quiero cogerme un bus, irme para Barranquilla.
1: No, tiene que meterle cabeza a la vaina. No, allá no va a hacer nada.
2: Escuche.
1: No, tampoco. Se llega a los extremos.
3: Vas a violentar a la mujer porque no, y te vas a meter un tremendo chicharrón. Cógela suave.
1: No.
2: Escuche.
5: Esa parejita no tiene nada que hablar. Es simple y sencillo. Si usted tiene a alguien, no tiene por qué darle entrada a otras personas a esa relación. Así sea una salida, no. Eso se llama respeto y lealtad. Cuando usted permite el ingreso de otra persona a la relación, ahí se acaba todo. Porque usted no le está dando la lealtad que la otra persona merece.
2: También tiene razón el
1: oyente. Totalmente de acuerdo, mi amigo.
2: También tiene razón.
1: Total.
2: Es que hay razón de lado y lado. Por eso yo digo, la culpa es de los dos.
1: No
2: estoy diciendo que la culpa la tiene
1: ella. No, la culpa
2: yo digo
1: de
2: que
1: ella
2: es de los dos. Si ustedes no se sienten contentos

0: con algo, terminan y dígame, listo.
1: Dígame, Karina, ¿el qué está haciendo mal?
2: Papi, aparentemente camellar y darle platica a ella mensualmente. Escuché, o quincenalmente.
3: Karina, sí, Karina, no justificó esas cosas que te refiero. No puedes justificar una montada de cachos.
2: Sí.
3: A lo mejor, si no le está dedicando tiempo, entonces que le termine. ¿Eh?
0: ¿Eso?
3: Ella, él. O hable. Pero ni habla. O sea, que usted es de las que si tiene novio, esposo, lo que sea, es porque no le dedica tiempo, usted va y busca amigos.
0: No, no busco amigos ni nada. Pero si entre los dos no hay comunicación, si entre los dos no se entienden y si entre los dos no son capaces
1: por eso
0: de decir
1: le estoy
0: que le hace falta o no le hace falta la relación, usted termina y ya.
1: ¿Qué está haciendo el man de malo? ¿Trabajar?
0: Pero no le está prestando.
1: ¿Enviarle el dinero que trabaja ella para que esté bien?
0: Por eso, pero
2: ¿usted le manda plata cada 15 días o mensualmente?
1: No.
4: Cuando ella necesita algo, yo le envío al Neki.
2: No,
4: de hecho, una cosa que me da tristeza es que la ropa que yo le compré, la tripa de puta gelada.
1: No, que este man está muy mal. Está muy mal y nosotros aquí.
2: No así cualquiera.
5: Perdonarán lo que voy a decir, pero Karina es como muy tibiecita. Ay, ¿cómo va a decir que el que está fallando es el muchacho, que ellos tienen que hablar? Eso no se tiene que hablar. El man se está matando, lejos, sacrificando de pronto para enviarle plata a ella y por ahí quedarle sin lo de un pasaje, sin lo de un almuerzo, un desayuno, una cena, para que la otra vaya y disfrute con otro. No.
0: Yo digo que es culpa de los dos, no estoy defendiéndola a ella.
2: Karina, aquí te están hablando. Aquí te están hablando, escúchate esto.
6: Buenas noches, caballo. Pero mira, si ahí la compañera suya está diciendo de que porque él no tomó la iniciativa y porque ella no tomó también la iniciativa en decirle si no sentía eso, habla, porque no comunicó ella primero. O sea, está justificando los actos de ella.
0: No. ¿Ya?
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2: Viste, Karina está
4: ella
2: justificando.
4: Estaba de acuerdo con que yo me fuera a trabajar, yo le pregunté a ella.
1: Amigo,
0: eso es importante.
1: Karina, un momento, digo una cosa acá, por favor.
0: Amigo, venga, esa cosa es importante. Espere, Cari.
1: Amigo, vea, haga una vaina, mi hermano. Llámela, hable con ella, ya después de todas estas conclusiones y todo lo que usted ha escuchado que le hemos dicho nosotros.
2: Freddy.
1: Espérate, caballito, que es que tenemos solo un minutico.
2: Vamos a llamar a Freddy para que el man hable con él aquí en vivo. Para que le diga lo que le tenga que decir.
1: No creo que ella se vaya a prestar para eso.
2: Pero no importa, pero la llamo yo. Si usted está esperando.
1: ¿Usted soportaría una llamada acá en la que no me duermo entre los dos para que hable?
4: Yo no sé qué hacer.
0: Venga, pero...
1: Pero entonces, pues si vamos a realizar esta llamada... Si vamos a realizar esta llamada, la vamos a hacer en punto, más o menos, vea, a las 10:05 de la noche.
2: Pero yo tengo que llamarla antes, Freddy, porque esa playa se está cambiando.
1: No, no se preocupe, vamos a tener a todos ahí en espera mientras hablamos con él un poquito,
0: Freddy,
1: ¿vale? ¿Qué pasó?
0: No estoy defendiendo a la chica.
1: Sí, la está
0: defendiendo. Digo que es error de comunicación de los dos.
1: La está defendiendo.
0: No la estoy defendiendo.
1: Sí, porque todos los oyentes lo han dicho.
0: Es que si uno no está conforme en muchas cosas, hay que hablarlas. Y si no funcionan, hay que
1: terminar. Pero se hablan antes de actuar y hacer las cosas mal.
0: Ese es el problema, que hay que hablar antes.
1: Ya nos vemos con este caso,
0: correr todo.
1: Con este soldado caído en la que no me duermo de Tropicana. ¿Qué pasó, caballito?
2: De parte del maestro Rafa, el man dice que la perdone.
1: No, dígale a Rafita que no. No.
0: Que la perdone.
1: No, que la perdone ni que nada. No.
0: Más yo bien, digo que tienen que conversar.
1: Más bien cobrarle toda la plata que le, mandó.
2: No te preocupes, que ahorita el maestro Rafa, que es psicólogo, te ayuda con eso.
1: Ahorita vamos a hablar con ellos dos y vamos a, después de las 10 de la noche, ya hacer las dos llamadas. ¿Listo? Álvaro, quédese ahí, fresco. Ahorita la vamos a llamar a ella para que los dos hablen. No. Esto se llama A Que No Me Duermo de Tropicana y la gente que estará en Tropicana Colombia en YouTube y en TikTok, quédese ahí que ya vamos a seguir hablando.
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1: 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Ayúdenos a que todo el mundo nos vaya y nos vea a través de TikTok y a través de YouTube. 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Necesitamos que se inscriban a través de YouTube para que siempre les llegue la notificación cuando iniciamos A Que No Me Duermo. Y caballito, estamos con este tema que es bien peludo. Yo lo tengo que decir así. Es bien peludo.
2: Me acaba de escribir un amigo que me quiere muchísimo, Ever López, y me dice, no la llames por cuestiones jurídicas con Caracol y tú, que fuiste quien la llamó, a menos que lo hagas en off y pidas autorización de ella para pasarlo al aire después. Ojo, y
1: o sea, hay que pedir... ella,
2: por eso vive sola. Aquí me están diciendo que jurídicamente puedo tener problemas, pero... Yo me comprometo.
1: O sea, usted pone la 10. En caso de que a mí mañana me llamen en Caracol y me digan ustedes por qué hicieron eso, yo puedo llamarlo a usted y decirle, fue caballo.
2: Sí. Y ella está aquí. Ella está aquí en Barranquilla. Y yo, si ella quiere, me puedo reunir con ella. Lo que ella quiera. Es más, yo la puedo hasta invitar aquí en la emisora. Y podemos arreglar. Podemos llegar.
3: Sí.
2: No sé, en algún acuerdo. Alguna cosa sucede.
1: Bueno,
2: pero embalar, yo no me dejo.
3: Tengo un montón de oyentes que están con nota de voz por acá.
1: Cari, espere, ya ponemos los oyentes. Hasta que lleguemos a los 1,000 conectados en Tropicana Colombia, la llamamos a ella. De resto, no. Y si no
3: ella
1: queda.
3: Ya está organizada.
1: Si no queda el soldado caído así.
2: Sí,
1: y punto,
2: sí,
1: y hablamos con Álvaro y le decimos muchas gracias, amigo, hable con su mujer y listo.
2: Porque.
1: Pero si ustedes quieren que encaremos a los dos, a Álvaro y a Jenny. Necesitamos que lleguemos a 1,000 conectados en
2: Freddy,
1: Tropicana Colombia. Si no, no.
2: Si no, no. Yo que es poquito.
1: Todo el mundo conectándose.
2: Porque estoy corriendo un riesgo alto.
1: Sí.
2: Y yo tengo la autorización ya del amigo que está en Bucaramanga, pero no tengo la autorización de ella. Entonces, yo estoy dispuesto a meterme en camisa 11 balas, pero si la gente me respalda y me dice, caballito, vamos para adelante y llegamos a los 1,000. Si no, papi, apague y vámonos, porque tampoco así.
1: Listo,
3: bueno,
1: de una.
3: Mientras que se conectan, podemos escuchar opiniones.
1: A ver qué dicen por ahí.
3: Listo, va para esta. A ver qué dicen por acá. Hola, Tropicana, buenas noches.
4: ¿Qué tal, amigos de Tropicana? Un saludito muy especial desde acá, desde Pasto. Amigo, siento mucho lo que te pasó, pero la verdad, tienes que darle buena cara a esta vaina. La verdad, una ala que esquivaste. Así como lo oyes, acabas de esquivar una bala, aunque mucho tiempo la tuviste ahí, pensaste que sí valía la pena, pero pues ya nos pudimos dar cuenta que no. Ya lleva como 3 meses saliendo con el chico y tú, aún más de eso, estás pensando que es tu culpa. No, la culpa es del que da entrada, nada más. El solo decir sí o darle el número a otra persona ya es infidelidad. ¿Por qué? Porque los hombres no buscamos a una mujer solamente por amistad, así como lo oyes, la mayoría de los hombres, la mujer tiene que ser bien fea para poder considerarla amiga, como lo oyes, y tú ya lo sabes.
3: ¿Cómo así que caballo oyó? Yo no sé, esos
1: oyentes. Sí, yo no entendí, ¿qué tiene que ver caballo
2: oyó? ¿Verdad yo que tengo que ver?
1: No, pero necesitamos que se conecten en Tropicana Colombia, necesitamos hacer campaña, que se conecten en Tropicana Colombia, si no, no vamos a llamar a nadie.
3: Un oyente me dijo, descargué la aplicación y todo, ya voy.
1: 10 minutos le vamos a dar a esto.
5: Buenas noches, Tropicana. Ey, caballo, nada, ese man, lo que está mamando cachos, me dijo. Ese man es culo de canchón, está mamando cachos hace rato, me. Yo le recomiendo que se quede por allá por Bucaramanga y que se busque algo por allá. Este man no tiene que venir a hacer nada. Aquí este man lo que venía a buscar ya es residuo.
3: Es que ya recibe, ay no.
1: Es que de verdad, bueno, yo le digo una vaina, es que es una vaina complicada. La vieja es muy infiel. La vieja es muy desleal con el man.
3: Fue culpa de los dos.
1: No fue culpa de ninguno de los dos. La culpa
3: porque
1: es de la
3: si
1: vieja.
3: Usted
1: y me
3: no
1: parece
3: está
1: el colmo.
3: Con alguien,
1: lo tiene que decir antes
3: eso,
1: de actuar. Y la vieja primero está actuando. Esta mujer primero está actuando y está poniendo cachos.
6: Carolina, buenas noches.
3: Mor.
6: Ahí se puede, caballo.
2: Papi, ¿qué?
6: Oiga, no, hermano. Oiga, con esa parejita, hombre, ese parcero no se puede poner a chillar. Ya lo que fue, hermano, ya para adelante. ya, no tiene que ponerse a demostrar nada, haga de tripas corazón y chao. Pues se pone ahí, ¿qué tal que esto, que lo otro? Eso, dale gusto, ya por ahí disfrutando, ir por ahí. No, pues disfrútese también. Sí, sabe. Dios los bendiga, Tropicana. Que tengan una buena noche.
3: Uy, cómo se ríe. Ah, la
1: madre. Lore dice por acá, buenas noches, a que no me duermo una pregunta, ¿qué hora van a llamar a Freddy y a la vieja esa? Vamos a llamarla cuando lleguemos a muchas personas conectadas. Muchas personas conectadas, caballo. Así lo dijimos, ¿por qué? Porque bueno, el riesgo es muy alto y caballo te estás poniendo hasta perder su trabajo, porque sí, está metiéndose en la intimidad de dos personas. Pero si no hay mucha gente en TikTok conectada, como lo dijimos, no vamos a llamar a nadie. Y simplemente vamos a llamar a Álvaro y le vamos a decir gracias por su soldado caído, que tenga una gran noche y listo.
2: Total, total, ¿no? Y es cierto, es cierto. Entonces, si quieren que pues yo sí soy a todo. Ustedes saben que yo soy sí a todo, pero yo también necesito el respaldo de ustedes.
3: Pero así se ríe, pero linda, se ríe. Ah.
2: Sí, yo soy sí a todo. Yo tengo una ganas de llamarla. Pero es que el chicharrón
1: yo también
2: no va a ser
1: quiero,
2: ni para Freddy de producer, ni para Karina, ni ninguno. El chicharrón va a ser para mí. Entonces,
7: buenas noches, Tropicana. Karina, ¿cómo se le ocurre decir que es culpa de los dos? O sea, la persona que le dio entrada a la otra persona fue la mujer. Uno tiene que tener el respeto ante todo, desde un inicio hasta un final, porque si aún están juntos, ella no, si tiene el respeto y la lealtad hacia él, tiene el amor que dice tener por esa persona, se va a mantener así hasta el último momento, porque ella puede sentir las provocaciones y todo, pero es decisión de ella decidir si le da o no entrar a otra persona, y ella lo hizo, y ella fue la que decidió seguir con la otra persona que tenía en Bucaramanga, sabiendo lo que estaba pasando. Y él trabajando en Bucaramanga, seguramente por construir un mejor futuro para los dos.
3: ¿Por qué digo yo que es culpa de los dos? Uno, porque del lado de Álvaro, Álvaro supuestamente, según lo que dijo la señora, no le preguntaba cómo estaba, era como muy pendiente, pero del trabajo y no de ella, ¿cierto? Y de parte de ella, porque no comunicó lo que ya no estaba sintiendo o lo que le hacía falta y empezó a montar cacho.
1: Pero yo le hago una pregunta. Si usted tiene una relación y uno de los dos acepta salir con otra persona, ¿hay infidelidad o no?
3: No, es que sí hay infidelidad.
1: Por eso. Entonces no es culpa al man. El man no está haciendo nada malo. No. El man no está haciendo nada de malo.
3: Es culpa. No, ¿cómo que no está haciendo nada de malo? Descuidando también a su mujer. No,
1: eso es diferente. Eso es muy diferente, pero eso no es malo. Eso no es malo.
2: Yo estoy arriba y tengo unas ganas de llamar. Freddy.
3: Espere.
2: Que pase lo que tenga que pasar. Vamos a hacer campaña para que la gente se conecte.
3: 10 y Soledad.
1: Sí, por favor.
3: Está vestida.
1: Colombia. Caballito, haga campaña, porfa.
2: Colombia, yo sé que es... Qué fuerte esto, pero yo sí quiero llamar y quiero decirle tres cosas. Ustedes saben que yo soy el defensor más aférrimo que tienen las mujeres, pero cuando estas cosas pasan, no se tienen que dejar
1: muy
2: pasar
1: bien
2: por alto. Entonces, yo quiero que ustedes se conecten 500 más para llegar a los 1000 y llamarla. Ya, conéctense. Sí.
1: Conéctense de una, ya. Vaya todo el mundo a Tropicana Colombia.
2: Conéctense,
1: ahí en TikTok,
2: conéctense. Búsquenos. Háganme el favor, por favor. Póngase la mano en el corazón.
1: Y hay una cosita de pronto, caballo. Sí. Si usted está en el celular y entró a TikTok y dice, ay, ¿dónde veo el live? Abajo, en la parte de abajo, dice live. Ahí dice la palabra live. Usted entra ahí y baja, boom, desliza el celular hasta abajo y ahí ve el live. Ahí entra al en vivo. ¿Vale? Por si de pronto no le aparece ahí en el circulito del perfil ni nada, sino usted entra ahí la palabra live. Y todo el mundo en Tropicana Colombia, porque necesitamos llamar a esta señora a ver qué cara hace, qué cara le va a poner a Álvaro después de aceptar la salida con otra persona. Pero detrás de toda esta historia también hay otra historia, porque es que el caballo le dio por meterse en camisa de once varas en una intimidad de una relación. Y esto, pues, muy posiblemente le estaba diciendo un abogado que tiene vainas penales, ¿no? Que puede tener y acarrear hasta con su empleo.
2: Pero la voz del pueblo es la voz de Dios. La voz del pueblo es la voz de Dios. Eso me lo han enseñado a mis papás desde bien temprano y en esta profesión, en este oficio más. Y por eso, si la gente me respalda, si la gente que nos está viendo, nos está escuchando y me respalda y quieren que yo haga esa llamada, Y si ustedes me dicen que me quede aquí, yo me voy a quedar. No va a pasar absolutamente nada porque el pueblo me está respaldando. Y yo sí quiero que lleguemos a los 1,000 y yo quiero llamar. Yo sí quiero llamar y decirle, ¿sabes qué? Mucho gusto, mi nombre es Greg Castillo, trabajo en Tropicana, estoy aquí en Barranquilla. Y ¿sabe qué, mi querida amiga? Oh, usted es una descarada, una mujer sin sentimientos. Porque resulta que esa persona que se está allá trasnochándose, matándose, rompiéndose el lomo, dándote para tus cositas, tú,
1: es verdad.
2: Tú seguramente le estás dando esa plata que te manda él para coger al otro y ponerle las camisitas, comprarle los boxers. O sea, estás tratando de bobo a una persona que de verdad está dando toda la vida por ti.
1: Es verdad, es que es una historia fuerte y hay que despertar a las personas. Y para eso inventamos Soldado Caído, que muy seguramente usted está engañado, mi querido amigo o mi
3: pero
1: querida
3: yo
1: amiga.
3: Sé que ustedes también de pronto dicen palabras que ya son muy hirientes.
2: No, hirientes no.
1: No, hirientes no, verdades.
2: Eso es así.
1: Verdades.
2: Vamos a llegar
3: son
2: a los 1,000.
3: Verdades, pero son muy hirientes. O sea, hay que tener un poquitico como de comprensión a la
2: ella
3: vaina.
2: No tuvo comprensión, Karina Uribe.
3: Pero caballo.
2: 1,000, 1,000, 1,000. Colombia. @ Tropicana Colombia. Freddy, ayúdame. Escuche. Karina, ayúdame.
1: Que muestren a Karina.
2: Tropicana estoy. Colombia.
3: Oiga, escuche lo que dicen los oyentes, me encanta.
8: Lo que pasa es que allá en Medellín yo tuve un tiempo en el barrio Caicedo, La Toma, y en Robledo, Miramar, el barrio Negrito, y allá la cultura es que las mujeres tienen esposo, mozo y novio. El esposo vive en la casa y el novio la visita y el mozo es el que paga todo. Esa costumbre de ustedes allá los paisas, las mujeres, pues.
3: No.
1: No, pero estamos haciendo campaña en este momento. Ahorita dejamos las notas de Oscar. Sí. En este momento estamos haciendo campaña.
3: Bueno, estamos haciendo campaña, caballo presidente.
1: Estamos haciendo campaña que se conecte todo el mundo a través de TikTok. Le vamos a dar esto, ¿cuánto? ¿Cuánto? ¿10 minutos más, caballo? ¿Y si no grave?
2: No, pero no, ya, menos, ya menos, casi. Diseño, menos, porque el riesgo
1: ¿menos?
2: Es grande, es alto.
1: Menos, pero se tienen que conectar ya a través de Tropicana Colombia. Pero para que nos vean también tienen que compartir el live. Ayúdenos a compartir para llegarle a mucha más gente.
3: Hanner, no.
1: Y vamos a llamar a esta señora a ver qué cara hace y que Álvaro la esté escuchando. Porque caballo la va a llamar y le va a decir. Así, mi señora, vea, la estamos llamando. Ta. Su marido acaba de escuchar que usted va a salir esta noche. ¿Qué le tiene que decir? Y que de una vez se destape esto y que de una vez se
3: ponga... ¿Y por qué más bien no le dice...? Que
1: ¿qué?
3: Le pregunta por él. Venga, ¿y esta persona qué quiere?
1: Pero ya lo hizo. Es que ya lo hizo. Y ya la señora dijo, sí, vamos a salir y vamos a salar recocha y todo eso.
3: No, pero que
1: eso.
3: Le pregunte, o sea, que quién es Álvaro. Que pregunte por Álvaro.
1: ¿Pero para qué? Porque ya, él le puede es decir, más, es el marido.
2: Voy a tener preparado el número.
3: Escuche esta dama lo que dice.
9: Buenas noches, Tropicana. Vean. Yo creo que el que ha tenido una relación... se da cuenta de las cosas. Tanto nosotras las mujeres que tenemos una intuición, pero mejor que vamos a 1,000 años luz, y mejor dicho, cuando ustedes van, nosotros ya nos hemos devuelto por ahí 4 o 5 veces. Nosotras sí que nos damos cuenta de esas cosas. Pero los hombres también tienen que ser muy avispas, porque si ya llevan una relación de no sé cuántos años y usted no conoce a su mujer cuando le pega esos cambios, entonces... Gracias. Ahí estamos, pero ahuevados, pues como se dice.
3: Ay.
9: Usted ya hace rato que debía haberse dado cuenta, que ahí pasaba algo. Y no esperar a que le contaran que era que estaba por ahí saliendo con otro man.
3: ¿Yo?
9: Entonces usted debió haberse puesto las pilas desde hace tiempo. Y no dejar que eso se dilatara, y que eso se enfriara. Porque es que las cosas empiezan a enfriar. Y para comerse un plato frío... No, por mucho que usted lo caliente después en el microondas, la comida no le sabe igual. Entonces, ahí estoy de acuerdo con Karina. Ahí faltó comunicación de parte y parte. Ella debía haberle dicho a él desde hace rato que ya no lo quería, que ya no sentía nada, que eso ya no iba para ninguna parte. Y él, si ya tenía la espinita por allá que lo estaba pinchando desde hace rato, él también debió haber hablado.
2: Freddy.
9: Y mi querido Freddy.
1: Bueno, cuénteme.
9: Vos sos tremendo kamikaze, vos no querés sino que esto ruede sangre. Definitivamente. Sos tremendo terrorista.
2: Freddy, está subiendo, Freddy.
1: Hermano, está
2: vamos
1: subiendo.
2: Colombia, vamos
1: está
2: Colombia. Subiendo, quiero llamar. Freddy, ayúdame,
1: rápido.
2: Freddy.
1: Vamos,
2: conéctense
1: de una,
2: que quiero llamar.
1: De una. Por ejemplo, vea, Tropicana Colombia, Tropicana Colombia. Estamos subiendo, estamos subiendo, estamos subiendo.
3: Muchachos, Jacqueline Roldán dice, estamos subiendo, entonces no le recibo
1: subiendo,
3: plata.
1: Estamos subiendo, estamos subiendo.
2: Déjame levantarme,
1: estamos en campaña, estamos en campaña, estamos en campaña.
2: Voy a estirar. Es más, la lengua me pica.
1: Vamos a llamar porque quedan exactamente
3: que
1: cinco minutos.
3: Pica? ¿Cómo así que pa le
2: decirle,
3: pica?
2: Quedan decirle.
1: Cinco Oye, minutos. Cinco
2: decirle,
1: minutos.
2: ¿Sabes qué? Échate ¿Qué? Cloro sucia.
1: ¡Uy, no. Dios mío! ¿Cómo? Por favor, todo el mundo, conéctese ya a Tropicana Colombia. Ya,
3: Venga,
1: ya. Rápido, todo el mundo.
3: Conéctense.
1: Conéctense, porque vamos a hacer esa llamada ya.
2: ¿Ustedes creen que no?
1: Vamos a hacer esa llamada ya. Estamos
2: si
1: de
2: sorpresa. Si ella no le digo, si ella no le digo sus tres verdades.
3: ¿Por qué no le recibía plata? Ahí estoy de acuerdo con la oyente. Es más, si usted tiene tanto problema y no le gusta ya, ¿para qué le recibe plata? Olvídese.
2: Si ustedes... Si yo no soy capaz de decirle así cuando yo estoy hablando con ella, yo me voy de este programa ya mismo. Es más, ni siquiera lo termino hasta las 12. Me voy ya mismo, me levanto de la silla y me voy para mi casa a dormir. Hoy, es que hoy estoy ardido. Hoy de verdad estoy ardido.
3: Bueno, está muy ardido.
2: Demasiado ardido.
1: Todo el mundo a darle tac-tac, todo el mundo a compartir el live que está pasando en ese momento en TikTok. Cuando lleguemos a 1000 conectados, vamos a llamar a la señora Jenny. La vamos
3: oyentes
1: a llamar.
3: De TikTok, Jenny. Mientras que se conectan, quieren escuchar también opiniones.
2: Otro es más, le voy a decir, échese vinagre.
1: Va subiendo, caballo, va subiendo.
2: Échese vinagre.
3: Oiga.
10: Lo que parece es como un balde de esos, un cilindro de esos días a la hora. Se demora, apacigua 2 horas. Y está trabajando por otro lado, no joda. Qué falta de respeto y cero. Una mujer así como dice tilín, dólares para acá, tilón, otro dólar, no joda.
3: En lo de la plata, si no estoy de acuerdo, no, ¿para qué le va a recibir? No, ya.
1: Necesitamos que se conecten. Tropicana Colombia, vamos subiendo vamos, cada vamos, vez vamos, más, vamos subiendo. Tropicana Colombia, los que están en vivo nos van a apoyar porque Eso. Vamos a frentear a esta señora.
3: Señora infiel. Que se conecten rápidamente.
1: Señora infiel.
3: Buenas noches.
1: Señora infiel. Señora infiel.
3: Hola Camilo, hola Yolima, hola Cora. Buenas noches. ¿Cómo están? ¿Quieren pelea?
1: Rápido, mil.
2: ¿Por qué estamos pidiendo 1000? Porque es un riesgo que voy a tomar yo con la compañía, con los jefes. Porque Hola, estoy vulnerando sus derechos y que jue madre. Tantas cosas malas, pero
3: sí
2: bueno,
3: contesta.
2: Vamos para adelante.
1: Yo creo que sí. Sí.
2: Ella Mira, por aquí me dicen, caballito, vamos para adelante. 1000.
1: Uy, bien, vamos a llegar mil, a este siendo mil, ya. Bien.
2: Mil.
1: Pero necesitamos que todo el mundo nos ayude en Tropicana Colombia. Vamos a hacer esta llamada y vamos. Uy, esto está bueno.
2: A 1000.
1: Dele tac-tac. Tac-tac, allá en la mil. Pantalla, yo iba a compartir todo el mundo.
11: Leo Álvaro, un consejito ahí, mi hermano. Claro, le pare bola a esa araña.
2: Llegamos a 700, bien.
11: Usted sabe
2: mi gente apóyenme, no me dejen morir
11: que
2: no en el intento. Apóyenme, me hacen el favor.
3: Escuche, apóyenme. Es importante.
1: Espere que esta vez no campaña porque ya quedan 5 minutos.
2: Espere, Karina. Que suban, que sigan subiendo.
1: Necesitamos que suban,
2: suba. Compártanlo.
3: A ustedes les gusta subir, hágale pues.
2: Compártanlo, por favor. Compártanlo que vamos a subir.
1: Muchas
2: que
1: ya estamos a punto.
3: Gerson, buenas. Hola, Rivas, ¿cómo estás? Janer, hola, Néstor, buenas noches.
1: Estamos a punto, caballo,
2: faltan 200.
3: Van a dejar escuchar esto.
1: ¿Qué pasó? A ver, bótela.
11: Leo Álvaro, un consejito ahí, mi hermano. Claro, le pare bola a esa araña.
12: Vulnerando su derecho y que hue madre.
11: Usted sabe que esa vieja era cachona porque usted está creando un hijo que no es suyo.
12: Sí.
11: Ay, entonces, a la final, esa vaina se lava y queda igual. No le pare bola a esa vaina. Eche para adelante.
1: Ahí estábamos bien en nuestra campaña, caballito.
2: Freddy.
3: Sígalo.
2: Mira, si llegamos a los 700, yo marco.
1: No,
2: y ahorita me hago pasar
1: estamos.
2: Por el amigo de John, pero no la voy a confrontar. Si llegamos a los 1000, sí la confronto, porque ella está esperando mi llamada.
1: Listo, de una. Vamos a llamarla ahí en la primera llamada a los 700. Exactamente, okay. No, es que no nos falta nada. Por favor, todo el mundo, a través de Tropicana Colombia, ayúdenos para este caso, en A Que No Me Duermo de Tropicana, todo el mundo ahí, viéndonos en Tropicana Colombia, en nuestro live, y compartiendo y dándole tac-tac. Si usted le da tac-tac, su comentario se vuelve más relevante para que lo podamos ver. Hágale, hágale. ¿Qué dice todo el mundo en Tropicana Colombia? ¿Llamamos de una vez, sí o no? ¿Llamamos de una vez, sí o no? No la vamos a confrontar todavía, simplemente muchachos, la vamos a llamar. ¿Qué pasó, Cari?
3: Que todos ahí en el chat pongan la palabra soldado y pongan la palabra caído. Soldado caído para que se vuelva tendencia. Soldado caído ahí en el chat y más personas se van a unir. ¿Listo?
1: A ver, por acá dicen, sí, llame de una.
3: Pero
1: sí,
3: el chisme sí es más grande, pues.
1: Claro, ¿ah? De una.
3: Pobre muchacha.
1: ¡Ay!
3: Eso, Pipe.
2: A mil.
3: Alexa, María, Carlos.
2: A ver.
1: No, pero no hemos llegado todavía. Ni a 700. No, estamos grave. Dios mío, Freddy. Necesitamos que nos apoyen en Tropicana Colombia.
2: Freddy.
1: Ayúdenos, ¿qué pasó?
2: Bueno, a los que van llegando a la sintonía y de pronto no saben por dónde va tabla, es que el muchacho que nos llamó, él está viviendo con una barranquillera. Ellos ya tienen varios años, pero él le tocó mudarse allá a Bucaramanga por temas de trabajo. Entonces, hace algún tiempo, ella está bastante extraña, bastante rara. Ya no le contesta las videollamadas, no le contesta a veces las llamadas, está bastante distante. Entonces, él dice, hey, yo quiero que la llamen, porque también escuché un rumor de que ella anda saliendo, creo que con un barbero, ¿no? Un barbero que se llama fulanito de tal, y yo me hice pasar por ese barbero.
1: Déjeme decirle, caballito, que la gente no lo respaldó. No lo respaldó, no llegamos. No pasó nada.
3: O sea, el soldado caído es caballo.
1: El soldado caído es caballo, sí.
2: Ah, no, entonces no.
3: Marcale ahí.
1: No, no le vamos a marcar. No. Ya esto queda hasta aquí. Vamos a seguir con otro tema.
2: Bueno, sí.
1: Sí, claro, porque no respaldaron. Para la primera llamada tenían que estar en 700. Ahí dijimos, 700 de una. Y no falta nada, pero tienen que conectarse a través de Tropicana Colombia. Y el caballo, yo le dije, vea, 5 minuticos, caballo, y usted, vea. Y la gente que ay, que lo quiere, que lo respalda, que de una, que no sé qué. Y vea, no ha pasado nada. No han llegado.
13: 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Amigo, te digo una cosa. Lo que pasa es que esa muchacha sabía lo que iba a hacer. Esperando que usted saliera a trabajar, para donde iba a trabajar, para hacer de la suya. Esa es una chica mala, amigo. Mejor buscarse y pedirle bastante a Dios que su mujer buena le llegue.
2: Bueno,
1: bueno, ¿qué hacemos, caballo?
2: Vamos a hacer subir la gente. 700 ya.
1: A ver, 700
2: y yo llamo.
1: Rápido.
2: 700, dale.
1: Subiendo.
3: Habla uno solo.
1: A ver, de una. Sube TikTok.
3: Sube TikTok,
1: Tropicana Colombia, todo el mundo. Es que no lo respaldan al caballo, hombre.
2: La gente no quiere que yo me meta en lío.
1: No, yo creo.
2: No quiere que yo me meta en lío, por eso. O ya dejo eso, así que.
1: No, yo creo que ya vamos a acabar. Porque no dio. La gente quiere que llamemos los que están conectados en Tropicana Colombia. Pero si la gente no entra al live de Tropicana Colombia y no nos apoya, pues no hay problema, seguimos con otro tema. Nosotros lo íbamos a hacer por ayudar también a Álvaro, pero si ustedes no quieren, no hay problema, seguimos con otro tema.
2: Sí.
1: Por mí no hay ningún problema.
3: Me encanta poner problema. Pongamos más bien esto mientras anda.
1: Para bajar la transmisión. La otra está toda enrumbada ahí. A ver, por ahí.
2: De pronto la gente no quiere que yo me meta en chicharrón. Mira, ya van 660.
1: Es que no faltan mucho para que suban. Sí. No faltan mucho, pero pues si ellos de pronto dicen, no, caballito, no queremos respaldarlo.
3: Faltan 20 personas.
1: No.
2: Yo creo que ya vamos a llegar.
14: ¡Qué te miedo!
2: Creo que vamos a llegar.
1: Pues es que falta muy poquito para que usted haga la primera llamada. Pero la gente no lo apoya. Yo, ¿y qué hago? Yo ya estoy con otro tema.
3: Ya llegamos.
1: Y
3: ya,
1: tengo
3: ya,
1: un video
3: ya.
1: aquí buenísimo de un tema que voy a poner porque la gente no quiso apoyar al caballito.
3: Ya, entonces, llegamos, si no lo quiere apoyar, ya, pues, llegamos.
1: No, todavía no. Yo aquí estoy viendo y todavía falta.
3: Ay, Freddy, mire, lea.
1: Vea, faltan. No, mire. Yo creo que es que no, hay que esperar.
2: Vamos a llamar.
3: 7-8.
1: No, son las 10:29.
3: 7-12.
1: Pero llamando. Pues entonces que sigan conectando y apoyen, porque ¿qué hacemos si no apoyan a Que No Me Duermo?
3: No, caballo,
1: ¿qué
3: prometió
1: hacemos?
3: Que ya le iba a marcar. Marque, silencio.
1: Pero es que a Mile la confrontación. Cuando lleguen a Mile la confrontación.
2: ¿Aló?
14: Hola.
2: Jenny, hola, ¿cómo estás?
14: Bien. Yo pensaba que ya no ibas a llamar.
2: Sí, lo que pasa es que me demoré demasiado. Tú discúlpame. ¿Y tú qué estabas haciendo? Ya estás cambiada.
14: Ya me iba a descambiar,
2: más bien. Ok, no, discúlpame. Lo que pasa es que se me hizo... Se me complicó porque, ajá, yo también estaba con una cuestión de mi mamá que la tengo un poquito malita. Pero bueno, mira, ya hablé con él y él está esperándote por ahí por la casa del carnaval. Por la casa del carnaval, dos cuadras más abajo, por ahí hay un restaurante en una Y. Eso es como una cuchillita. Entonces él ya te está esperando ahí.
14: Ah, bueno, listo. Sí, ¿oíste? Puedes mandarme la dirección exacta para pegar el inDrive, por favor.
2: Okay,
14: más o menos listo. Sé dónde es, pero ajá.
2: Okay, listo. Bueno, amiguita, ¿qué otra cosa te iba a decir? Bueno, importante también, él me dijo que si puede llevar efectivo porque como que no tiene algo así, o sea, él me habló algo de efectivo.
14: Bueno, listo. Dile que tranquilo, que está bien.
3: La van a robar.
2: Ok, listo, dale. Mira, ya te voy a mandar entonces la ubicación para que la tengas ahí, ¿viste? Dale, regala.
14: Sí, te agradezco.
2: Pues. Dale.
14: Okay. Regala. Bueno, muy amable.
2: Listo, dale, regálame un segundo y ya te la mando, ¿viste? Y tú disculpa nuevamente. Okay.
14: No, tranquilo. Después que no me haya descambiado, no hay problema.
2: Ah, bueno, dale, está bien.
14: Bueno, listo, espérate. Bueno.
3: Soldado caído. Ay, ¿viste? No, yo aquí sí no tengo nada que opinar.
1: Ay, Dios mío. Hicimos la primera llamada, caballito. Esa es la primera. Y está confirmada. Ella dijo listo.
3: Escuche.
1: Y va a poner plata y todo.
15: Karina, caballito, Freddy. Lo que pasa es que el otro man, pues, va a tener más plata. Le va a estar dando más plata que el propio. Pues, ¿qué? Hay nada que hacer si la vieja le gusta el billete.
2: Ey, sí.
3: Vea, ella va a arrancar para caballo. Tal ye que le dijo caballo, allá le van a coger dos ladroncitos, qué miedo, no.
1: O sea, cuando lleguemos a los 1000 conectados, ¿qué va a pasar?
2: Si ella le partió el corazón al muchacho, que la roben a ella ahora.
1: ¿Qué va a pasar cuando lleguemos a los 1000 conectados, caballo?
2: Papi, yo sí le voy a decir, mira, mucho gusto, hablas con Edgar Castillo, caballito de Tropicana, Barranquilla. Y usted es una sinvergüenza.
1: Y no, llamamos a Álvaro para que también escuche y él se pueda defender de todo lo que le está haciendo a esta mujer. Porque de verdad esto no debe ser en las relaciones. Y a mí me saca la piedra que hayan personas que abusen de la confianza de las otras personas. Venga. Que lo roben, porque si uno se va a un CAI, uno puede poner hasta un denuncio y decir, esa persona me robó. Mientras yo estaba trabajando, Alvarito me fue infiel. No, yo tengo el número acá, estamos cuadrando con Malomita para llamarlo.
2: Llámalo bueno. para terminar con esta vaina ya, porque espere, esto me tiene...
1: Viejo Ronald, ¿tenemos el número?
10: Oiga, sí, lo que pasa listo. Es que esa vieja parece, está como cajero automático, pa, que sí, que se cambie, pues madre, que le hagan un plantón allá, que qué culo de...
3: Qué miedo.
10: Mentirosa allá tirada en es donde está la cita. Que lleve billete verde, porque para que... Para gastarle, bacano que fuera un otro man y le haga gastar, y madre, y ahí le haga un frentón, y tome para que lleve... No, qué mujer tan descarada esa mujer de Barranquilla, como dice el Canamá, mujer de Barranquilla, mueve tu cola y cu. El ventilador pero... prendido, no, culo de... No joda, no tengo ni palabras, que ese es... Tu, prepago, tu, Dollar City.
3: A mí me da miedo que le hagan algo a ella.
1: A ella no le va a pasar absolutamente nada, porque sencillamente es una mala persona. Hacerle eso a su pareja es una mala persona.
3: Así
1: que, por favor, necesito que la gente en Tropicana, por favor, me apoye, porque quiero destapar este tema. ¿Y cómo me van a apoyar? ¿Y cómo va a apoyar al caballo? Sencillo, conectándose a Tropicana Colombia, nuestro live, porque queremos que llegue a 1000. A 1000, es que no es mucho, es 1000. ¿Y cuánto nos falta? Menos de 200 personas. Es que necesitamos que estén ahí. Pero si no pasa eso, sencillamente vamos a acabar este tema y ya.
3: No,
1: y
3: no,
1: Alvarito, muchas gracias.
3: Ya,
1: muchas gracias ella. Así de fácil.
12: A ella no le va a pasar absolutamente.
16: Lo que pasa es que esa mujer anda muy urgida. Esa mujer anda muy urgida. Falta de que le den fuete. Eso es lo que pasa.
3: A ver, Oli.
1: Oiga, necesito que todo el mundo le dé tac-tac a la pantalla.
17: Y yo llego, ya que va a gastar, estoy pelado.
18: Sencillamente vamos a acabar este tema y ya.
17: Mira la plena para ver.
1: Bueno, caballito, ¿qué vamos a hacer? Vamos a acabar con eso porque no lo apoyaron, hermano.
3: Papi, llame no, al Alvarito.
2: ¿Será que llamas al muchacho?
1: Bueno, llamemos a Álvaro y le decimos, hermano, la gente en Colombia no quiso respaldar su caso, muchas gracias y que le vaya muy bien. Ya bueno, nomás, ya no le vamos a meter más a esto. Llevamos media hora en esto y no, ya. Suficiente. Ya. El reto era llegar a Mile a través de Tropicana Colombia. Sí. La gente de Tropicana no quiere que llamemos, la gente de Tropicana no
3: pero
1: quiere que completemos esto.
3: Pero vamos a llegar a 100 mil likes.
1: No, es que estamos conectados, o sea, la gente está apoyando, pero si no hay gente que se conecte a través del live, no va a pasar absolutamente nada, se lo digo.
3: Venga, y apenas se haya hecho tenemos, algo, Álvaro.
1: Tenemos exactamente 5 minutos para que eso pase. Así que si usted quiere apoyar al caballo en esta situación donde va a llamarla a ella a enfrentarla, porque ya la llamamos y está lista para salir, pero necesitamos
3: ese
1: enfrentarla.
3: Man ya compró vuelo a Barranquilla.
1: No, el man está desesperado. Es que de verdad quedó muy mal después de la noticia de que ella le dijo, sí, salgamos. Ay, sí, voy a salir con otro hombre esta noche. Y uno escuchar eso de la pareja me parece lo más absurdo del mundo.
3: Bueno, listo. Marquémosle a Álvaro, sí.
1: Marquémosle a Álvaro, a ver si está por ahí. Alvarito, ¿se encuentra en la línea?
19: Si esa malparía llega a pasar...
3: No,
1: Álvaro. No, tampoco. Álvaro, está al aire en Tropicana, ¿cómo está?
19: Espere que... Aló.
1: Hola, Álvaro, ¿cómo está? ¿Qué pasó? ¿Usted ha hablado con ella, Álvaro?
19: No me contesta.
1: Uy.
3: Ay, le debe estar marcando.
1: Ah, caballo, ¿cómo ve la vaina?
2: Bueno.
3: Si ya le está marcando, no ella sospecha.
19: Una malparida.
2: Espérate ahí.
1: Pero fresco, hermano, que es mejor no saber la verdad y es mejor no enterarse de las cosas de una vez.
3: Antes de que usted
1: siga enviando plata en vano, antes de que lo sigan robando descaradamente. Y a mí sí me gustaría, y si todo Colombia lo apoya, chévere, que la podamos frentear y que la podamos llamar y decirle, señora, ¿usted por qué le está haciendo esto a Álvaro? Álvaro, ¿qué le ha hecho de malo? Pero la gente en Colombia no se quiere conectar
3: venga,
1: a través
3: no.
1: de TikTok.
3: De verdad, me preocupa que pronto mañana Álvaro ya mire todo esto que está pasando y se arrepienta.
2: Papi, bueno,
3: entonces,
1: ¿pero de qué se va a arrepentir? Ya.
2: Freddy.
1: Gracias
2: Freddy,
1: a Dios que abra los ojos.
2: Freddy,
3: pero se arrepiente de que está llorando.
2: Ya. Vamos a llamarle y yo le voy a decir, ¿sabes qué? Es mentira. Y Álvaro está ahí, te escuchó, yo soy esto y ya. Y dejamos ahí porque, joda.
1: Sí, no ya, puedo, sí, no ya, puedo ya, nada. Ya. Sí.
2: Dale, voy.
20: Caballo, no, ahora por su culpa ya se fue con plata. Si le pasa algo, yo le echo la culpa a usted, ¿o yo?
1: ¡Uy,
2: no,
1: cómo!
2: No,
1: ¡uy, caballo! No, pero espere.
2: Ay, compañero.
20: Es el culpable si le llega a pasar algo.
1: Pero le estamos abriendo los ojos, amigo. No.
3: Álvaro.
1: No, tampoco. O sea, hermano, vea, de verdad de corazón le digo, tranquilícese. Son solo los sentimientos. No se deje dominar por su cabeza. Voy. Eso no lo va a llevar nada bueno.
3: Venga, no, eso puede afectarlo psicológicamente. Álvaro.
19: Señora.
21: Hola.
2: Silencio. Hola.
21: ¿Cómo vas? Ya he llegado a la habitación.
2: Amiguita, mucho gusto. Mi nombre es Edgar Castillo. Yo soy Caballito, locutor de Tropicana. Aquí en la ciudad de Barranquilla, y te cuento que estás en una sección que tenemos que es Soldado Caído. Y lastimosamente descubrimos que le está haciendo infiel a esa persona que está por allá en Bucaramanga, rompiéndose el lomo, y tú acá, pues, rumbiándote acá con yo no sé quién sé. Entonces.
21: ¿Es en serio?
2: Sí, es en serio, es muy en serio. Si quieres, pon Tropicana o si quieres, conéctate a TikTok. Aquí estamos hablando con Álvaro, que está en Bucaramanga. El man tiene el corazón partido y está llorando por tu culpa. Así que, Álvaro, si quieres hablarle, ella te está escuchando.
20: Mi amor, ¿por qué? ¿Por qué? Jenny, ¿por qué? ¿Por qué, Jenny?
21: ¿Cómo que una emisora? ¿Esto qué es?
20: ¡Jenny!
2: Colgó.
20: Jenny, mi amor.
2: Colgó.
1: Colgó, mi querido amigo, colgó. No, colgó, no. Es decir, no quiere colgó. Ponerle la cara.
3: Vuelva se da y cuenta márquele, de que la márquele,
2: no,
3: vuelva.
2: No, no, eso no se
3: vuelva
2: queda,
3: y márquele.
2: Se
3: ay, parce.
2: ¿Por qué colgaste, amiga? Ahí está hablándote él.
21: Pero ¿cómo va a ser eso con una emisora que al aire, que TikTok? No, ¿eso qué es? Álvaro.
20: ¿Por qué, Jenny? ¿Por qué?
21: ¿Tiene tiempo para
20: hable,
21: mí?
20: ¿Por qué? ¿Por qué?
21: Porque está todo el tiempo en lo de la su trabajo, la construcción, que no sé qué. Y para emisora sí tienes tiempo. Verme así, boletearme así.
20: Jenny.
21: ¿Quería que yo también diga a la emisora lo que tú me hiciste a mí?
20: Jenny, mi amor.
21: Parte como siempre lo haces.
20: Jenny, yo te amo. Yo te amo.
21: Pero exponerme así, boletearme así en una emisora no es amar. O sea, no, ¿por qué no lo hablaste? ¿Por qué no dijiste antes algo? ¿Por qué no viniste? Mira, el Día de las Madres me dijiste que ibas a venir, que ya ibas a comprar para venir el tiquete, o sea, y nunca llegaste. Entonces,
20: Jenny, marica, estoy trabajando esto? Para usted, para este todo, para los planes.

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1: Eras, te le metiste a mi pensionada y estuviste con ella. Y eso me lo traí yo solita y yo no llamé a ninguna emisora.
2: Pero eso lo hablamos, Jenny, eso lo hablamos. Y yo no le pedí a usted plata.
1: Yo también trabajo, yo sí. Lo que tú me mandas me ayuda, sí, pero eso no depende de todo. Ha de llorar y habla. Habla porque no entiendo. O sea, pensé que era una broma, de verdad.
2: Yo voy a joder a yo, no yo. Yo voy a joder a ese marica.
1: ¿Cómo?
2: Yo voy a joder a ese yo, no yo. Yo voy a joder a John. Yo voy a coger un bus y me voy a joder a ese man.
3: Callo, cuelga.
1: No, es que no es, o sea, ¿cómo me aseguras tú que yo tengo una relación,
4: amiga,
1: con él?
4: Ya sabes,
5: es un tema complicado.
4: Debiste hablarlo,
2: Jenny,
4: debieron poner el asunto sobre la mesa, las cartas sobre la mesa.
2: La ropa la que yo compré, ¿qué se siente? Dígame a todos, ¿qué se siente?
5: Desahógese, amigo, ahí la tiene para que hable con ella, por favor.
2: Dígame, ¿qué se siente? La ropa que yo le compré, otro man se la quita, ¿qué se siente? ¿Qué va a hacer con mis cosas? ¿La va a tirar a la calle? ¡Hable! ¡Hable, a ver! ¿Por qué las mujeres son así? No, ¿por qué? Con un buen man.
1: Pues ahora no. Deja la soberbia, o sea, deja la soberbia. Yo sé, sí, ya está bien.
2: ¿Cómo que la soberbia?
1: Reconozco, no sé qué vaya a pasar ahora en adelante, pues... Es una decisión de los dos, no de no sé, de quienes estén escuchando. No me parece la forma en que lo hiciste, pero bueno, si es tu decisión, vuelvo y te digo, nada tienes que hacer buscando a John o hacerle un daño a John, porque eso no es culpa de John. O yo, en el momento en que tú hiciste lo que hiciste con mi pensionada, yo le hice algo a ella. Dime, yo le hice algo a ella.
2: Pero no es lo mismo, no es lo mismo que yo le haga eso a que usted me lo haga a mí, no es lo mismo.
1: Ay, no, esas son tus respuestas siempre, siempre, tú siempre eres así. Siempre no es lo mismo, no es igual, mis ocupaciones
2: yo
1: no son
2: las mismas. Yo le pedí perdón, le pedí disculpas.
1: No son lo mismo que los tuyos.
2: ¿Qué quiere que haga? ¿Qué quiere que haga? Hable a ver, ¿qué quiere que haga?
1: Pues quedarte tranquilo, pensar bien las cosas. Te soy sincera, o sea, yo este muchacho apenas lo estoy conociendo, yo no, ¿sabes?
4: Bueno. Mi querida amiga, yo creo que ustedes tienen una conversación pendiente.
5: Y qué fuerte.
4: Y le va
5: eso.
4: A decir las cosas como son, no soy yo, sino mi querido Freddy, Freddy sí es muy bueno para esto. Así que, mi querida amiga, ya sabes que es Tropicana. Si quieres, la escuchas 89.1 o te pones en el TikTok. @ Tropicana Colombia, ¿oíste?
5: Amiga,
4: y buenas noches.
5: Jenny, buenas noches. Habla con Freddy. Jenny, le quería hacer una pregunta a usted. ¿Por qué le está haciendo esto a su pareja?
1: ¿Cómo? Disculpa.
4: ¿Que ¿Por qué le está haciendo eso a su pareja?
1: ¿Por qué lo hago? Bueno, yo creo que, o sea, nada de lo que yo diga me van a dar la razón, porque como él bien lo dijo, está bien que él lo haga, pero que yo lo haga está mal. Pero
5: o sea, usted lo está haciendo por venganza.
1: Persona, es muy atenta, es muy, muy pendiente, a pesar que también es una persona pues que tiene sus ocupaciones y que no todo es el dinero. Ustedes no conocen a Álvaro, pero Álvaro cree que él con el dinero soluciona todo. Y eso no es así. Entonces, cuando tiene tiempo, entonces a tomar, entonces hay cositas que no, igual tampoco voy a juzgarlo o a decir no, que porque él hizo esto yo hice aquello, no. Pero
3: ¿ustedes venían mal desde hace tiempo?
1: Antes la había hecho.

0: qué bueno que sienta, de verdad, qué bueno que sienta lo que se siente, una falta de respeto.
1: Esto es venganza.
0: Cuando tú le eres fiel a la persona. Porque
1: mi querida amiga, no, esto es venganza. Lo que usted está haciendo es una venganza.
0: Lo confieso, de estar hablando con esa persona, estar saliendo, ni relaciones hemos tenido, la verdad.
1: Por eso le digo, lo que usted está haciendo es una venganza. Es una venganza, pero, y me parece que usted...
2: ¿Por eso digo culpa de los dos?
1: Usted, no, aquí no hay culpa de nadie. Aquí la culpa es de ella, porque ellos tienen una relación, y ella en este momento está saliendo con otra persona y está faltando a esta relación. Y si usted, mi querido Álvaro, le puso cachos, y no sé cómo lo solucionaron en ese momento, es porque ella aceptó ese perdón, y en este momento Jenny está haciendo una venganza contra... ¿Es venganza lo que usted le está haciendo a Álvaro?
2: No.
0: Pues venganza como tal no, porque lo hubiera hecho hace rato, pero sí quería sentir por qué eran infiel, por qué los hombres son infiel, por qué él me fue infiel, porque yo no me lo
3: pero
0: merecía.
3: Jenny, bueno, Jenny, escuche Jenny, eso era diferente porque cuando eso apenas estábamos saliendo, apenas nos estábamos conociendo, después de eso nosotros nos arreglamos y decidimos tener una relación y usted me perdonó, eso es muy diferente Jenny.
0: Bueno, perdóname tú a mí.
2: Ay,
1: bueno, no queda nada más que hablar.
3: Descarada, Jenny. Descarada.
2: Ya, peleen entre ustedes. Ya.
0: No, no ha pasado nada. Perdóname.
4: Mi querida amiga, que saludos. Un placer. No nos conocimos de la mejor manera. Y bueno, yo.
0: Qué pena, ¿verdad?
4: Yo le voy a colgar porque tenemos que seguir el programa. Entonces, muy seguramente van a hablar con Álvaro, ustedes dos se ponen al día, y esto es un soldado caído, qué vaina, ¿no? Cacho que viene, cacho que va, no joda.
1: Soldado caído, nada que hacer, caballito.
2: Pero
1: y de pronto,
2: si ves,
1: Karina,
2: los dos tenían la culpa, los dos
1: no,
2: tenían
1: los
2: su
1: dos
2: cosita
1: no tienen
2: guardada.
1: Ninguna culpa, los dos, no,
2: sí,
1: porque
2: o
1: estamos...
2: O sea que el man fue el que empezó con
1: pero
2: sus
1: es que estamos hablando del presente, porque si ella aceptó seguir con él, muy seguramente es porque lo perdonó. Ya.
2: No importa que el presente... se rige a lo que va con
1: y mi querido Álvaro, le digo, esto es una venganza de parte de ella.
4: Papi,
1: y muy
4: eso
1: seguramente
4: se llama puñalada trapera.
1: Sí, y muy seguramente lo ha hecho con varios, para que sienta lo que ella en algún momento
2: vea,
1: sintió,
2: si
1: Álvaro.
2: Los dos se están poniendo cachos, ya ahí no es. Cada uno busque camino y listo.
1: Es verdad, nada que hacer.
2: Ya.
1: Bueno, ahí estaba soldado caído en este momento.
5: ¡Soldado caído!
1: Y mi querido Álvaro, le deseo la mejor de las suertes. Concéntrese y céntrense en usted, hermano, en hacer dinero, en hacer plática para usted. Fresco, que la tusa es de tiempo. Yo no le voy a decir que mañana se va a levantar y va a decir, uy, no pasó nada, pero es de tiempo. Es de tiempo y es de decisión. Y es de decir, voy a salir adelante, voy a poner la cara a esto. Y pues, sencillamente diviértase, hermano. La vida es un viaje. Y uno por amor, no he visto la primera persona que se haya muerto. Y si alguien se muere por amor es porque tomó una mala decisión de quererse tirar algo a algún lado o quitarse la vida. Pero por amor nadie ha muerto, nadie.
2: Cada
1: eso no es una enfermedad.
2: Cada uno tenía su peso y su culpa encima. O sea que aquí no hay nada que solucionar ni nada que buscarle. Listo, cada uno por su lado dañó las cosas.
1: Muy
2: ahí
1: bien.
2: Ya no había nada y listo.
1: Es verdad, ¿okay? Ya venimos con más soldado caído. Si
2: chao.
1: Hay más números
2: pico
1: por ahí,
2: chao.
1: A que no me duermo en Tropicana.
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1: Ahora sí estamos conectados. Qué pena, estábamos hablando con toda la gente en Tropicana, Colombia. Qué pena, la gente dijo, uy, se murió Tropicana. No, no, no, no, no, no, no, no, no, no, no. Aquí estamos conectados con cada uno de ustedes. 11 de la noche, 6 minutos para toda Colombia. Porque de pronto la gente que está ahí.
2: Chito, caballo está comiendo.
1: Chito, chito, chito, póngalo, póngalo.
2: Ahí está.
1: Póngalo, póngalo, que no sabía. Déjela ahí, déjela ahí.
3: Lo estoy escuchando, ahora sí.
4: Pégale a eso, mi amor.
1: ¿Qué está comiendo?
3: Oye, me estoy comiendo. ¿De verdad quieren que les diga?
1: Uno aquí Dígame. Matándose por mantener este programa. ¿El otro comiendo?
3: Javi.
1: ¿Puede creerlo?
3: Me estoy dejando caer en este momento un nevado del Ruiz.
4: ¿Cómo así?
1: ¿Qué es eso?
3: No saben qué es un nevado del Ruiz, ¿ves?
1: Tengo ni idea qué es eso.
3: Arroz de palito con queso rallado.
1: Arroz de palito. Oiga. Arroz de palito.
4: Muestre qué sería.
3: Arroz de fideo.
1: Y en coquita.
3: Queso.
1: En coquita.
4: Pero muestre la coca.
1: Eso es coca, eso es coca.
3: Y esto es.
1: No cultives pinto. La mata que mata. Oiga, estábamos hablando aquí con todos los que estaban conectados con Tropicana Colombia. Ya pasó, ya, caballito, ¿puede hablar?
3: Sí, sí, lo que pasa es que no pude comer ahorita cuando estaba por allá porque estaba haciendo unas actividades, pero ya ahora sí todo bien.
1: A ver, ¿y Karina qué está haciendo? ¿No tiene cámara en este momento?
3: ¡Papi, ganó Junior!
1: ¡Muy bien!
3: Pero casi perdemos, papi, 3-2.
1: No, pero bien, 3-2, lo importante es ganar. Yo siempre he dicho en la vida, lo importante es ganar. El fin justifica los medios, por ahí dicen. Entonces, pues ganó el Junior, y chévere. Y vea, ¿cómo es la vida, caballo? Ganaron la suplencia del Junior. Ganó la suplencia del
4: Increíble.
1: Junior.
4: Nunca antes visto. Esos son los que tienen que sacar en los partidos importantes.
1: En la gente, vea, en la vida siempre he dicho, la gente que tiene ganas de salir adelante la demuestra. Punto final.
3: Ey, ustedes estaban hablando de mi comida. Punto final. Aquí me están escribiendo y que qué calentado ese soldado caído.
1: Qué calentadito, qué rico. Y me dio hambre.
4: Oigan, pero tengo oyentes que sí o sí merecen ser escuchados.
1: ¿Con respecto al soldado caído? ¿Con respecto al soldado caído o qué?
4: Obvio, tengo una cantidad de mensajes. Tengo por ahí 50 mensajes aquí esperando reproducción.
2: ¿Cómo?
4: Sí.
3: Venga, yo me reproduzco.
2: Sabía que iba a decir eso.
1: Quiere una reproducción en este momento. Quiere una reproducción.
4: Bueno, escuche pues, me mordí, huepucha.
3: Venga, yo.
1: Bueno, yo voy por un tinto, quédense ahí, yo voy por un tinto.
4: Ay, espere que me mordí.
3: ¿Qué pasó, Karina? Bueno, dale, entonces, ¿qué dice la gente?
4: Escuchemos.
3: ¿Qué dice la gente en Colombia? ¿Qué opina la gente en Colombia del babadito ese que escuchamos ahorita?
5: No, no hay nada que hacer. Una traición no va a depender del tiempo. Es traición y es algo que se queda en la mente. El tiempo no tiene nada que ver. Si se perdona, se sigue, pero se sigue con el recuerdo en la mente. Y la señora pronto estaba dolida. No, qué pesar, allá no hay nada que hacer.
4: ¿Vio?
5: Ah, no, muchachos, no.
4: A ver, ¿qué más oyentes? Buenas noches. Hola.
6: Mi llave. Acá dice una amiga que el cacho del toro duele, pero el de la vaca es que arde. Verdad, vale, estás ardido, vale. Pero bueno, tú le hiciste primero, no tienes nada que reclamar.
4: Nada. ¿Qué dicen? Buenas noches.
7: Bueno, mi libre opinión, que el man está llorando de su amor propio, porque se sintió seguro en la Lea, pero la Lea lo perdonó. Como dice ella, venía y se venía a emborrachar y no dedicaba tiempo a ella. No le importó ganarse su confianza en el sentido de que si ella lo perdonó porque de pronto lo quería o lo ama, pero él se sentía seguro. Por eso que está llorando como un bebé porque le lastimó el amor propio. No está llorando porque la quiera ni nada, ni porque la Lea sea una traicionera, sino que se sintió en posición de ella, que es el dueño, y ahora lo está matando, él no lo puede creer. Eso es lo que tiene ese man, no tiene más nada.
4: No tiene más nada.
3: Solo lo hago dicen por acá. Los pelados. Solo lo hago. Y no, y es verdad, es verdad. Mira, eso que dijeron por ahí ahorita, y que el cacho del toro duele, pero el de la vaca arde, esa vaina es re verdad, porque te llenan en el ego. Entonces,
4: claro. Y lo de los hombres se pasa más.
3: Yo eso no lo sabía, que el man le había pegado los cachos a ella con una inquilina.
1: Pero ¿sabe qué le digo, caballo? Que si se perdonó, uno tiene que coger eso, echarle tierrita y vamos para adelante.
3: ¿Sí o no?
1: O sea, o si no, es que no está perdonado.
4: Freddy aparece solamente para echarle a eso sangre.
1: Claro, es que es verdad. Porque, no. ¿Cómo es posible que uno hable con la esposa y le diga, oiga, ¿se acuerda que el año pasado usted me dejó metido no sé qué tal fecha?
3: Entonces yo lo dejo metido en esa. Perdona. Nadie perdona. Por ejemplo, esa vaina es mejor abrirse porque es así, delgaditico el hilo.
4: Y listo.
3: Se rompe cuando ya hay una traición. Y entonces cuando te acuestes con ella, vas a pensar eso. Cuando estés ahí durmiendo al lado de ella, vas a soñar con esa vaina. Cuando estás trabajando, vas a pensar que ella no está haciendo el almuerzo, no está haciendo el aseo, sino que ella está trepada en un no sé en qué cosa.
4: Ya da desconfianza, ya.
3: Es mejor abrirse de ahí. Mejor abrirse de ahí. Y buscar otro horizonte, buscar otras ligas, buscar otras
1: ahora mujeres. Le digo una cosa, caballo.
3: Las mujeres buscan
1: hay personas que han perdonado cachos y llevan muchos años de relación, pero por lo mismo, porque uno tiene que tener mucha madurez para uno decir, hombre, esta persona ya cambió y vamos para adelante y demuéstremelo.
3: Yo siempre he dicho
1: que las cosas tienen que hablarse con hechos. Yo lo digo,
4: pero
1: caballo.
4: Pero hay que trabajar para mejorar eso.
3: Las personas cambian, pero ellas de marido y nosotras de mujer.
1: Pero yo le digo
4: oigan
1: eso. Yo lo único que no perdonaría en una relación son cachos. Es
4: bueno,
1: lo único.
4: Escuchemos.
1: De resto todo sí.
8: Uy, sí, muy descarada. Es ultra descarada. Uy, no, quiere tapar todos los errores. Quiere, como dije, tapar todas las fallas. Eso sí es una falta de respeto grandísima. Está cometiendo, o sea, no haya cómo decir, no haya cómo tapar. La embarrada que está cometiendo, no haya cómo justificarla. ¿Pide perdón? Oye, o sea, está aceptando, ¿sí? Y no haya cómo buscar culpables. No, me parece mal, mal, muy mal. Y si este loco la perdona, déjeme decirla. Ahí ya no hay nada. Apague y vámonos. Karinita, Karinita, uy, Dios mío, mi estuvo amor. Fuerte. Está fuerte la vaina.
4: Está potente.
1: Oiga, ¿y no hay más soldado caído para llamar hasta ahora? ¿Podemos hacer el último?
4: Por acá me dijeron ahorita que un número de teléfono que llamáramos a alguien, pero tampoco me dejan completo.
1: ¿Qué tienen que dejarte, Cari?
4: Dice por acá, me tienen que dejar la historia completa, ¿a quién quiere que llamemos? ¿Por qué? ¿Qué hizo? Si está dudando, usted es la esposa, usted es el esposo, ¿dónde vive? Un contexto para que cuando uno la llame o lo llame, pues obviamente él no se sienta perdido.
1: Oiga, voy a contar Freddy Chiste. Voy a contar Freddy Chiste mientras van enviando soldados caídos.
4: Oiga, y vamos a jugar cosas que...
1: Póngale cuidado. Juguemos. Que llega un habitante de calle y le dice, señora, así le decía, es que era muy chistoso el habitante de calle porque sabía hablar muy bien.
4: Señora,
1: regáleme un pan. La niña le dice, ¿ya almorzó? No, no, entonces no le puedo dar pan porque le llena pan.
3: Llega y le dice...
4: ¡Qué fastidioso!
1: Llega y le dice, el mismo habitante de calle fue a la siguiente esquina. Ya no estaba en esa esquina, sino que fue a la siguiente esquina.
4: ¿Le ofreció qué? ¿Me cato? ¿Qué?
1: Sí, y llega y le dice, señora, regáleme 200 pesos. Imagínese, yo llevo 2 días sin comer, regáleme 200 pesos. Y la señora le dice, pero... ¿Con qué come con 200 pesos? No, es que es para mirar cuánto he bajado de peso.
4: No.
3: Necesario, Juan.
1: Ay, no.
4: Juguemos cosas que hay oyentes mandan por ahí. Oiga, manejar el retorno es una cosa brava. Me siento que la lengua por allá me voltea para otro lado.
1: Claro, eso es el eco.
4: Pero ya no hay eco.
1: No, no, no, está bien, Cari, estás bien.
4: Qué pereza con ustedes también. Si uno lo tiene así, no les gusta. Y lo tiene así, no les gusta.
3: A mí sí me
1: gusta. A mí sí me gusta como lo tiene.
3: A mí me encanta, a mí sí me gusta.
4: Si lo tiene cuadrado, no les gusta.
3: A mí me gusta que lo tengas a medio lado, mi amor.
4: Si los tienen... No, no les gusta nada. Qué pereza a los hombres.
1: ¿A usted cómo le gusta, grande o chiquito?
4: Ay, morde, lo que sea, pero por Dios, que se controle.
3: Karina, a mí me gusta como lo hablan en Porino.
1: Imagínese que no. Dos personas estaban saliendo. Dos personas estaban saliendo así. Y llega y le dice, el man así, porque siempre son las mujeres. Llega y le dice el hombre a la mujer. Le dice, mi amor, yo creo que nos vamos a entender muy bien. Y la otra le dice, ¿qué?
4: Oiga, me dicen por aquí que cosas que hay en una carnicería.
1: Uy.
4: Está bueno, ¿cierto?
1: Dios mío. Metámosle de una.
4: Bueno, metámosle. Hágale, pues, ponga el reloj. Entonces.
1: Ah, no, no, esa no.
4: Al soldado caído, cuchillo caído también.
1: Oiga. Atención. Entonces, cosas que hay en una carnicería. ¿Empezamos?
4: En una carnicería.
1: Karina, caballo, Freddy.
4: Listo. Carne.
3: No, pues sí. Se te va a fundir el cerebro. Cuchillo.
1: Es que te va a fundir el cerebro. Uy, ¿qué pasa? Vitrina.
4: Guante de metal para no cortarse.
1: No, pero... ¡Ay, no! Sí. Yo no he visto el primer carnicero. Sí. Señor, regáleme una libra chata. Espéreme, pongo el guante para no cortarse.
4: Sí, ellos mantienen el guante puesto en una mano y el cuchillo en la otra. Y lo agarran, es en serio. A mí no me vengan con cara rara. Oyentes que trabajan en carnicería de esta hora, muéstrenme.
1: Hágame un favor, mono, me regala mil de chatas. Espere, señor, me pongo el guante para no cortar.
4: ¿En serio? Sí, sí existe, es en serio. Sí,
1: no,
4: gana,
1: no,
4: es verdad.
1: No.
3: Un claro peso arreglado, porque carnicero que se respete tiene ese peso malo. Claro, despacha mal.
1: Claro. Tienen...
4: La pesita.
1: Tienen espejo.
4: ¿Para qué un espejo?
1: Tienen... Yo también me he dicho lo mismo, pero usted entra a la carnicería y siempre en la pared usted ve un espejo.
4: Claro, sí, porque ese siempre, es el marranito que está metiendo.
1: Siempre ve un espejo.
4: Bueno, listo. Hay una máquina cortadora de huesitos.
1: No entiendo la explicación.
3: Hay un letrero que dice, hoy no frío, mañana tampoco.
1: Si le gusta, dele tac-tac ahí a la pantalla, yo no voy a compartir. Bueno, ahora me toca a mí.
4: Diga, sí.
1: Hay un gorro.
4: Un delantal.
1: Ah, bien.
3: Hay una señora peleando siempre.
4: Oye, yo voy primero que ella.
1: ¿Y eso es una cosa?
3: Ah, bueno, hay una señora con una vuelta en la cabeza.
1: Buena pregunta. Ay, no. Y me encanta que Adri diga esto. ¿Cómo se hace tac-tac? Ronald, por favor,
4: toca
1: una
4: la
1: pequeña
4: instrucción.
1: Pero, ay, cariño. Ronald nos iba a decir la parte técnica de cómo se hace tac-tac.
2: Listo, les voy a explicar. Depende del tac-tac. Vamos a hablar.
1: ¿Usted que estudió tac-tacmonía?
2: Tac-tac. 3 semestres de tac-tac.
4: Morbe, yo para eso sirvo.
1: Se hizo pregrado en tac-tac.
2: Eso. Bueno, nada, pues usted llega. Mira, acá se ve. Listo. Ahí. Y empieza a hacer así. O con los dedos también.
3: ¿Pero por qué con ese dedo? ¿Y por qué con los dos?
4: Bueno, para mayor, sigue.
2: Para una mejor sensación.
1: seguimos. Los alfa. Bueno, ¿quién va?
4: Bueno, siguen.
1: ¿Quién va?
4: Freddy.
1: Voy yo. Caja registradora.
3: Un bombillo.
4: ¿Qué voy yo? ¿Cuál usted? ¿Cómo así?
3: Ah, bueno.
4: Un bombillo.
3: Ok. Un bombillo trovador.
1: ¿Con qué?
4: ¿Qué oigan a este? De hablar bobada.
3: Bueno, ya. Hay billetes.
1: ¿Billetes? ¿Monedas?
4: Hay un inodoro.
1: ¿Qué voy yo? Un
4: caballo.
1: ¿Va caballo? Ah. Karina, caballo, Freddy.
3: Una libreta para anotar a los morosos.
1: Bolsas.
4: Pezuña.
3: Ahí, mondongo.
1: Uy, cabezón de gallina. Uy. Vamos a empezar con todas las clases de carne que hay de aquí para allá. Ay, también dejo, no, pues, ahí nos quedamos toda la noche.
4: No, ya, siga. Deja la bobada.
1: Hígado es con Freddy. H.
4: ¿Quién sigue?
3: Y Freddy.
1: Pa
3: Freddy.
1: Yo, hígado.
3: ¿Con H o sin H?
1: Sin H, porque es poquito.
4: Pechugas.
1: Qué rica.
3: Botas industriales por si se cae el cuchillo del carnicero.
1: Eso. Hay pinzas.
4: Un cepillo de palo.
3: Carnicero que se respete tiene una moto vieja para hacer los pedidos.
1: Hay un trapero.
4: Un balde.
3: Una escoba.
1: Ají.
4: ¿Para qué el ají?
1: Claro, se entró la carnicería.
4: Arepas, hay arepas.
3: Ah, también en la carnicería, entonces hay bollo.
1: ¿Hay qué?
3: Bollos.
1: ¿Bollos? En la taza. No, no digan eso, no digan eso. Hay chimichurri.
4: Hay. Chunchurria.
1: ¿Qué chunchurria? ¿Qué es eso? ¿Eso qué es?
4: Chinchulines, pues. Chinchulines, chunchurria.
3: Hay un trapo que huele a mapurito.
4: Ay, God.
1: ¿A qué?
3: A mapurito.
1: Hay un celular.
4: Hay una puerta.
3: Ah, no, lo que pasa es que el de por acá es ya pupero, entonces hay un software contable.
1: Y software contable. Oye, hay un computador, no le quedaba más fácil decir. Que es pupero. A ver,
4: es que un software. Ay, no.
1: ¿Qué más hay? Oh, hay ajo.
4: Hay carbón para hacer un asado.
1: Carbón. Carbón en una carnicería. Sí, ¿dónde?
4: Sí. Lo ponen en los laditos, las puras bolsitas así para que la gente compre la carne para el asado. La compra con el carbón.
1: Dios mío, qué carnicería.
4: Sí, caballo.
3: Ajito pito.
1: ¿Hay qué?
3: Ajito pito.
1: ¿Qué es eso,
4: ajito pito? ¿Qué es eso?
3: Ajito pito.
1: Está al lado del carbón de...
3: El ajito pito es más chiquito.
4: Ay, no.
1: Hay una silla. Pues estoy como si está todo el mundo despierto todo el día.
4: Hay una mesa dentro de la cava.
1: La cava.
3: Carnicería que se respete, tiene un crucifijo ahí en toda la
1: entrada. Uy, sí, señor. Carnicería que se respete tiene moscas.
3: Moscas, sí, sí.
1: Claro,
3: sí,
1: claro.
4: Sal.
1: Tiene sal.
3: Carnicería que sí. Se respete tiene un tronquito donde le dan duro al cerdo.
1: ¿Qué carnicería que se respete tiene un gancho para colgar el cerdo?
4: Tiene... Claro. Esponjas para lavar.
1: Esponjas para lavar.
4: ¿Y qué lavan? Los platos o las cocas que ensucian o las
3: mesas.
4: Hoy
3: en día los carniceros tienen gorritos para evitar que el pelo caiga en la carne.
4: ¡Ya lo dije!
3: ¿En serio?
1: Perdió, claro, yo dije las gorritas.
4: Perdió.
3: No, hace mucho.
1: Es que carnicería que respete tiene almanaque de Esperanza. Claro, tiene almanaque, es verdad.
3: Esperanza Gómez estuvo por allá hoy, ¿no?
1: Esperanza estuvo acá, sí.
3: Uy,
1: sí.
3: Qué rico. Está buena.
4: La esperanza es lo último que se pierde.
1: Tú la pillaste, Freddy. Esperanza para sacar este programa adelante.
3: Freddy, ¿tú la viste?
1: ¿Qué? No, no alcancé. Ya vino en la mañana. Yo estuve a partir de mediodía, no alcancé.
3: Ah, papi, yo me pego mi madrugada y voy.
1: ¿Pense? ¿Para qué?
3: Pa' vela, Paulela.
1: ¡Oiga! ¡Uy, caballo!
3: Sí, yo le diría, Esperanza, yo quiero leerte. Para ver qué olor tiene tu cuerpo. O sea, qué mujer, Dios mío. Yo le dije, es más, el día que vino Aida aquí, yo me vine para acá.
1: ¿Se fue a olerla?
3: Yo la olí.
1: ¿Se fue a olerla?
4: ¿Usted se vino?
3: Sí, no, yo con ganas.
2: Antes.
1: No, yo no puedo con eso.
3: Que yo vine.
1: Cuente la historia, ¿cómo es?
4: ¿Y qué se sentó? ¿Dónde está Freddy?
3: No, en serio.
1: ¿Aquí?
3: Ahí,
1: no, no ahí. Sé. Pues chévere, bien por ella.
3: Uf. Ey, te cuento que esa niña es bajita. Sí. Ella es mucho más bajita que tú.
1: ¿Aida Cortés?
3: Aida Cortés.
4: No, pues por bajita yo.
3: Tú, no, tú eres alta, ella es bajita. Pero Aida tiene algo, tiene una carita, es perfecta esa cara.
4: No, pues ella, ¿qué hubo? Continúe, vea.
3: Ella es gruesa, gruesecita, así, bajita. Resulta que voy entrando y yo sin pena, así descarado, le dije, ¿sabes qué? Mi sueño era conocerte. Y se me hizo realidad. Entonces soltó la risa. Entonces le he dicho yo me veo todas tus películas. No me he saltado ni una. No me he volado ninguna clase. Entonces,
1: ¿las películas de quién? ¿Las películas de quién?
3: De Aida.
1: ¿Y la señora tiene películas?
3: Y sí, claro, muy buena. Muy buena.
1: No, por eso, pues no, tendrá películas para adultos.
3: Sí, claro.
1: ¿Pero tiene películas?
3: ¿Tiene
1: ¿O tiene clips?
3: No, yo no, tiene películas
4: bueno,
3: completas.
4: Bueno, para caballos son películas.
1: Sí,
4: ¿no?
1: caballos son tan largas que son películas.
3: Sí. Inicio, nudo y desenlace.
4: Que las va viendo, que va viendo las películas con una mano en el control.
1: Dígame el nombre de una de las películas de Aida.
3: Eso no tiene nombre. Lo que es que tienen descripciones. Por ejemplo, yo les voy a decir que ustedes tienen que verse una película que ella hizo en un bote. Con su pareja anterior. Se fueron al bote. Comenzó él como que a echarle bronceador.
4: No, esas explicaciones aquí al aire, Dios mío.
3: Y la cuestión se salió de control.
4: ¿Qué se le salió de control?
3: Y comenzaron a hacer su cuestión. Ahí comenzó el nudo de la película.
4: Sí, que la cuestión.
3: Sí, entonces esa se la tienen que ver, no se la voy a contar más. Bueno, entonces ahí el día que vino.
1: Estaba viendo aquí una noticia. Qué pena. Ah, bueno, no siga, caballito, porque después...
4: Y que al final de la película...
3: Sí, entonces, bueno, listo.
4: El barco naufragó.
1: Pero venga, usted ¿cómo hace para sentarse con una persona de cine para adulto a decirle, venga, discutimos su película?
3: No, yo le dije, mira, yo le dije, no.
1: Qué
3: yo
1: pena.
3: Soy de Tropicana.
4: Es que, venga, ¿cómo le hizo?
1: Sí, ¿usted cómo le dijo? O sea...
3: tú sabes que, papi...
1: Yo me le senté en las piernas.
4: Empezó.
3: No, eso me faltó. Y yo me le he sentado ahí en esa silla.
4: ¿En qué?
3: Y le dije, mira, échate un poquito más para atrás y trajo una faldita por aquí. Uf. O sea, ¿qué piel? Yo quedé enamorado de esa mujer.
4: Cálmese.
3: Y le dije, mira, yo soy súper fanático tuyo de tus películas. Yo me las he visto. No me he volado un solo capítulo de tus películas. Entonces, ay, sí, en serio, qué pena, pero qué lindo y tal. Y bueno, yo sí quiero saber a qué huele tu piel.
1: ¿Tu qué? Ah, me iba a preocupar.
3: Brother, la olí, qué piel tan suavecita.
1: Aida, qué pena, ¿cómo hiciste la película Tres Negros y Yo? Quería preguntarte, es que esas escenas fueron increíbles.
3: Ella hizo...
4: Inauditas.
3: Y les puedo decir, ella hizo... ¿Qué? Hizo una película.
1: Dicen
3: con
1: que
3: una
1: Karina está
3: actriz famosísima de cine para adultos, que entre otras cosas ya ella de las veteranas. No. Ya ella es más, su primera aparición
1: en cine Valencia
3: para adultos fue ella. Hey Freddy, pero tienes que verla, papi, tienes que verla.
4: No, pues ahí sí no la ponen, vean.
1: Pero
4: descríbala, ahí sí no la ponen descríbala. Ahí entonces
1: ¿qué hacen,
4: en la
1: qué
4: mitad.
1: Hacen, qué hacen?
3: ¿Qué hacen, Freddy?
1: ¿Qué hacen? Sí.
2: Pero muchachos, ella ya no.
3: El hombre manos de tijera, Freddy.
2: Ella ahora es cantante.
3: Ah, no, sí, le vamos bien con el micrófono.
1: Estamos en la parte de las películas. No nos interesa su parte artística como cantante. ¿Cómo? No nos interesa que le vaya muy bien.
2: No, ella
4: tan
2: quiso
4: cochinos,
2: salir de ese mundo para convertirse en cantante.
4: Tan cochino, dice que la parte artística no. Ah.
3: Ey, Freddy Ciño. No. Y bueno, ya para finalizar.
1: ¿Pero cómo fue la película?
3: No, porque no hace, mejor dicho, me pongo paraguayo, paraguayo, caballo paraguayo.
4: Entonces, caballo bien necio, qué lora.
1: Voy a buscar aquí.
3: Entonces, bueno, no, o sea, para finalizar la historia, la olí. Le dije que me encantaba.
1: Tan raro
3: que era
1: la,
3: seguidor.
1: La canción de Aida Cortés se llame Nunca es Suficiente.
4: Ay, no.
3: Y créeme que no le puedo decir más nada.
1: Vaya, cariño, búsquela. Vaya, búsquela. Vaya. No está hablando carreta.
2: Y canta muy bonito.
3: Ey, no, pero. No. Pero
4: nunca
3: cuando
4: es suficiente ahí a corte, ¿cierto?
3: Y sí. Después, adivina dónde me la vine a tropezar después.
2: En otro video.
3: No, ojalá.
1: La canción empieza cuarto. Con ah.
3: No, oh, ah, ella. Oh, ah, hey, Freddy, ah, Freddy. Ah, ah, dale gasolina. Oh, ah,
1: ah, ah, oh, ah, nunca es suficiente. Oh, ah, ah,
2: ya me está lindísimo.
1: ¿Qué está haciendo? Sí, señora, contrólense.
2: Ay, la Cortés por lo que canta.
4: Pero pues para que vea.
1: Oh, ah, oh, ah.
4: Espero que tenga bien.
1: Esa canción ya está inventada.
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3: Mira cómo canta. Canta, canta bonito.
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2: Yo tengo una historia. Canta mejor en la cama. Ella es de Bucaramanga y conoce el pasado de ella.
1: Karina.
3: Un chiste. Esa muchacha canta más que un canario.
1: ¿Dónde cantará mejor en la cama?
3: Obvio.
1: No, no, no, porque de pronto tiene un escenario en la cama. Y
3: no, no, y ella sí. le ha ido mejor como actriz de La Página Azul. Ella se ha ganado muchísimo dinero. Esa mujer ganaba, creo que 100, 90 y pico, o sea, 90 y pico millones mensuales.
1: Pero le digo si usted... algo, caballo, a mí no me parece linda.
3: Oh, va, Freddy.
1: No, de verdad.
3: Freddy, saca linda.
4: Pero no,
3: Freddy,
4: si es bonita,
3: Freddy,
4: si es bonita.
1: No,
4: sí,
1: no, no me
3: papi,
1: gusta.
3: Esa es paisana de Ronald, eso es lo más lindo.
1: ¿Qué, Ronald?
2: Te amo. Sí,
4: uy.
1: Pero yo qué hago, no es de mi tipo, no me gusta, me parece gordita.
3: No, está pero, buena.
4: Y que tiene, está súper linda. A
3: papi,
4: mí me parece
3: a mí
4: bonita.
3: Me gusta coger carne y no hueso.
1: No, a mí no me gusta. No, de verdad, te lo digo de corazón, a mí no me gusta.
2: Muchachos, ella tuvo un novio en Bucaramanga.
4: Ay, Álvaro. ¿Mm? No.
2: Tuvo un novio y, vea, les voy a decir esto, se llamaba Randall. Álvaro. De verdad.
1: ¿Qué?
2: Sí.
1: ¿Se llamaba qué?
2: Randall.
1: ¿Randall no es el de los Avengers?
2: No, otro. El man era cantante. El man era cantante y,
1: ¿tiene
2: y
1: puro
2: la
1: no?
2: producía y la vieja, según el chisme que me contaron, ella montó el estudio, le paró al man y el tipo como que se aprovechó de la vieja y la vieja decidió andar sola, sí.
1: Pero tiene puro nombre de perro.
2: Creo que era el nombre artístico de
4: Randall.
2: Man.
1: Claro, claro. Randall, corre por el planito.
2: Búsquense Randall el Maquia.
1: Vamos a buscarla aquí. A ver. Randall el Maquia. Sale en el Q.
2: ¿Ah? ¿Sí? El man, oh, no sé si le puso los cachos. Dice que supuestamente la tumbó. No, la verdad, no digo muy claro. Pero.
3: Uy,
2: después de eso,
3: dime con quién anda y te diré quién eres, Ronald.
4: Sí, por Dios.
3: Esos amigos tuyos, Ronaldinho.
2: ¿Qué? No, pero es que ellos no eran amigos míos. O sea, me conozco la historia porque es de Bucaramanga.
1: No, yo no
3: sé
1: quién.
4: Ah, me la contaron.
2: Sí. El man la tumbó, la vida se abrió el parche. Vino, no sé para dónde se fue, si para Bogotá o qué. Armó su combo sola. Y la rompió.
3: ¿A quién?
2: La rompió, la vieja la rompió en su tema de webcam y toda esa vuelta que hace. O que hacía mejor. Porque me consta que ahora es cantante y ella quiere dejar todo ese pasado en el pasado. Y lo que quiere ahora es dedicarse a la música porque ese ha sido como su sueño original. Solo que pues encontró el otro paso para poder salir adelante. El tema de su hijo y sus cosas, pero... Lo que ella siempre quiso es la música, solo que pues...
3: Para ¿el ser... hijo de quién?
2: Ella tiene un hijo, una hija.
3: ¿En serio? ¿Sí? Claro. No, hombre, no, Ronald, no.
4: ¿Y qué tiene? Ronaldinho. Si tiene, usted también tiene...
1: ¿El resultado de una película fue una hija? Me perdí, hey, Ronaldinho, en el momento.
3: ¿En serio?
1: Me pero, perdí.
2: Sí, pero ella era más webcam que actriz.
3: No, pero
1: estoy tratando de buscar.
4: Y eso no es como la misma vaina.
1: Estoy tratando de buscar la biografía de Aída Cortés y no.
2: No es lo mismo porque ella, pues, a ver, la actriz actúa.
4: No.
3: Ahí. Y ella interpreta.
2: Mostrándose en una cámara así como nosotros.
4: La actriz actúa.
1: Claro, una actriz actúa, un cantante canta. Claro. Muy bien, Ronald. Muy bien.
3: Este Ronald es una vaina.
1: Uy, está, pero volando. La mamá dijo, ¿en qué metimos ahí, niño? Perdimos la plata en la universidad.
3: El caballo, el caballo es locutor.
1: Claro.
3: ¿Y el caballo qué?
4: Mirando los ojos.
1: Vamos a mirar si ustedes también fueron a la universidad. Caballo, ¿el locutor?
3: El locutor habla.
1: Locuta, pendejo.
2: ¿Y el presentador de televisión qué hace?
1: Presenta.
2: Ah, ¿no es que no es lo mismo?
1: Claro. El conductor
4: conduce.
1: Muy bien, Karina.
3: Muy bien, Karina.
2: Me encanta la inteligencia.
1: El barredor
2: barre.
1: Muy bien. Una pilera, claro, el que es actriz actúa.
2: Bueno, ¿y qué? No, me refiero que es que es diferente ser actriz porno a ser webcam, es completamente diferente.
1: ¿A ti qué te gustó?
2: Y aquí regalándome igual que una actriz.
4: Y no, sigue explicando y déjalo.
1: Yo creo que Maluma está entusiasmado porque no ha aparecido en toda la noche.
4: Y Maluma no, míralo, ha hablado, ahí, no se ha reportado, no quiere mostrar ni un pelito.
2: Ahí está, míralo.
3: Ey, estoy buscando a Ida Cortés y Dios
2: corazón.
3: Mío.
2: Usted.
1: ¿Qué?
4: Maluma, no, a ver, yo miro.
1: Así le dijo a Ida Cortés.
2: Karen, miren a Maluma ahí y a través de Tropicana Colombia también.
1: Así le dijo a Ida Cortés a un negro, tú me partiste.
10: La historia del muchacho me pegó fuerte.
1: ¿Por qué era tu tío?
10: No, porque me trajo recuerdos.
1: ¿Cómo así? Ay, ¿con otro muchacho?
4: ¿De qué?
1: Me preocupa.
10: No, la historia del muchacho de Bucaramanga.
1: ¿Qué pasó?
10: Me trajo recuerdos tristes.
1: ¿En serio?
3: ¿Recuerdos tristes de un pasado alegre?
1: ¿Tuviste cuento con alguien de Bucaramanga?
10: No, pero me pusieron los cachos también.
1: ¿Quién? ¿Álvaro?
10: No, obviamente no, una
1: muchacha.
10: No, que
1: si la historia de Álvaro.
4: O sea, él puso los cachos con Álvaro.
1: ¿Cómo?
10: No, a mí me gustan las mujeres. Tuve una mujer que me puso cachos, así como el pobre Álvaro. Entonces eso me...
1: ¿Pero así mismo usted le mandaba plata o qué?
10: Claro, porque uno es un caballero.
1: ¿Y qué? No, usted es un marrano. ¿Cuál caballero? No, pendejo. ¿Sí ve caballito? Es que soy un caballero. ¿Usted es un marrano?
10: No es un caballero. Si la mujer te visualiza como un marrano, es ella haciéndote ese estigma.
1: No, es usted mandando plata. No, pendejo. No sea pendejo.
10: Papi, un hombre tiene que resolver. Un hombre tiene que resolver.
1: ¿Cuán caballero fue hoy?
4: Me
1: usted dice 300,000 veces.
10: Todos los días lo soy.
4: Usted le manda plata. Es el mejor.
10: Gracias, Karen.
1: Si ve Karina tan interesada. ¡Uy, Karina!
3: ¡Malumita!
10: Caballito.
3: Recuerda que ya pasé por ahí, hermano mío.
10: ¿Cómo estás? Un abrazo.
3: Me dieron cipote molero una vez, Malumita. Tú sabes que yo te quiero mucho, mi hermano. Así que aléjese de esa vaina. ¡Fuera, espíritu demandador de plata!
1: Despertamos por fin al caballito. Eso me parece muy bien,
10: caballo. Aprendió mucho el caballo.
1: No, eso está muy bien. El caballo ya lo despertamos de esa vaina. Pues que, ¿quién le mete 70,000 a un taxi a una vieja? No, hombre.
3: Ni siquiera aquí en Barranquilla
4: no
3: cuesta un taxi 70 barras.
4: Vieja, pues, mi amor.
1: Todas las viejas son iguales.
4: Y no, ustedes no lo superan tan bien, qué desespero.
1: Nunca.
4: Son así para todo.
1: Yo creo que el 28 de diciembre en las inocentadas valía el cabello por tus 70,000. Téngalo por seguro.
4: Me va a tocar devolvérselos para que dejen joder.
1: Pero entonces, por favor, ayuden a mi amigo Malumita, que de verdad está triste.
4: Maluma, capullo. ¿Cómo estás?
10: Bien, Cari. ¿Qué se te antoja de comer? ¿Qué quieres que te envíe? ¿Una hamburguesita? ¿Una pizzita?
4: No, ya está. No, al contrario, te iba a decir que querías de comer.
1: No tiene para la cena de él, iba a invitar.
4: Malumita.
10: Dime, te escucho.
4: ¿Y con quién te vas a ir para la casa?
10: Con la Santa Trinidad, Dios Padre y Espíritu Santo.
3: Malumi, ¿dónde vas a meterse un pocotón de gente?
1: En esa motico tan pequeñita, ¿dónde caben cuatro?
10: La motico, la motico.
4: Mi amor, eso es envidia. En la de Malumita cabemos cuatro.
3: Malumita, ojo, va. Bueno, lo bacán. Bueno, no, Malumita, ojo. Que de pronto no está gastando gasolina, pero esa luz te va a llegar cara.
10: Bueno, pero no me gasto 70 en taxi, así que estamos bien.
3: Malumita, esa luz te va a llegar cara porque esa moto eléctrica jala.
4: Venga, pregunta técnica.
1: ¿Qué pasó?
4: Malumita, usted...
1: ¡Qué Ronald Quiñones!
4: ¿A usted cómo le gustan los huevos?
1: ¿Cómo le gusta a quién?
10: ¿Qué?
4: Los huevos.
10: Pues cuando yo cocino me gusta revolverlo.
4: No, Malumita.
2: Cuando yo cocino viendo a Ida Cortés.
1: Es que yo me hago Malumita, mis huevos viendo a Ida.
4: ¿Cómo le gustan los huevos? No sé, cocinados, revueltos.
1: ¿Y para qué? ¿Le va a cocinar ahora o qué?
4: Sí, por si le mando un desayunito mañana.
1: Pero no lo va a cocinar a ustedes, sino el cocinero de acá.
2: Pero necesita saber cómo deben ir.
1: En omelette, para que le saquen 60 mil como al caballo.
3: Hola.
10: La verdad, en cualquier presentación. Bien cocinados con salecita, quedan bacanos.
3: Oye, si el actor actúa al tirador.
1: El tirador.
4: A mí, por ejemplo, me encantan duros.
1: Claro.
2: Mire, Karina, ¿le gustan los duros? Callo, ponga atención.
10: Son ¿y cuántos? Ricos.
4: Sí, claro.
10: ¿Y cuántos?
4: Dos. Dos por la mañana, dos por la tarde, dos por la noche.
2: Karina, ¿y a ti sí te entran los dos huevos?
4: Sí, claro, se los combina como quiera.
10: Voy a hablar también así como habla Karina.
3: Hablemos todos así como
10: habla hablemos Karina. Todos así. Póngale cuidado que una vez, un pastucito... Estaba pidiendo una hamburguesa.
2: ¿Cómo?
10: Ajá. Pastucito pidiendo una hamburguesa.
3: Con huevo.
4: Sí.
10: Y le dijeron, señor, le agrandó el combo. Él dijo, no, señor, ya tengo muchos amigos. Pero vamos a seguir hablando así.
1: Ay, hay que reírnos así.
2: Karina, mi amor.
4: Hola.
10: Hola.
2: Karina, ¿te puedo confesar algo?
4: ¿Qué me vas a confesar?
2: Me encantan tus labios.
4: ¿Sí?
2: Sí.
4: Ay, no, pero Bogotá.

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1: A dormir con el papá. Karina, ¿a ti te gusta dormir con media o sin media?
2: Ay, no, sin medias. Qué pereza con medias, horrible.
3: Llega y están dos hombres y uno le dice: oye, ¿te bañaste con tío Nacho? Y otro dice: ¿el champú? ¿Cuál champú?
1: No, yo no me bañé con tío Nacho, yo me bañé con jaboncito negro.
4: Ajá.
3: Señor, señor.
1: Sí, con jaboncito negro para quitarme el pocotón de paño que tengo en el cuello.
2: Ay, no.
3: Señor, ¿usted trafica con órganos? Le dice: claro, le tengo riñones, hígado. Me regala un órgano para la iglesia.
1: Sí, venga, yo le tengo este órgano. ¿Usted sabe soplar? Le tengo esta trompetica.
4: Trombón.
3: Una flautita.
2: Es que trombón. Bo. Cañero.
3: Hijo, mijo.
2: Hola.
3: ¿Usted que estudió diseño gráfico?
2: Sí.
3: Vaya, ponga el cartel de los minutos.
5: Mijo. Usted que es disc jockey. Venga y láveme estos platos. ¿Cómo era?
2: Déjame esconder la torta.
4: Dice que láveme estos platos.
1: Que la dame estos platos.
3: Los discos. No.
1: Ey, llor.
3: Hijo, usted que es músico, vaya, tímbrele al vecino.
1: Karina.
2: Hola.
1: Tú que eres ciega.
2: ¿Qué quiere?
1: Tóqueme esta.
4: Este braille venudo.
1: Tú sabes que los ciegos tocan más.
2: ¿Por qué?
1: Porque están ciegos.
4: ¿Y por qué cierran los ojos, caballo?
3: Papá, ¿por qué se cayó la niña del columpio? Pues porque no tiene bracito. No. Uy, no sean así.
1: Papá.
2: ¿Qué?
1: A un amiguito le dicen kilométrico en el colegio.
3: ¿Por qué?
1: Porque le falta un brazo. ¿Qué?
5: Mamá.
2: I know.
5: En el colegio me dicen ansioso. Los niños.
1: ¿Por qué?
2: Yo sí lo cogí.
4: ¿Cómo es eso? ¿Me lo explicaría, por favor?
5: Otra vez.
3: Un mafioso tan tacaño, que tenía Sisben.
1: Ey, no, ya, barro, se están pensando ya.
4: Me faltan 5 minutos todavía.
2: Escuche.
6: Entonces, ¿qué, caballito? Es la mamá de Erega ahí, póngase esa musiquita, hermano. No están hablando nada bueno.
1: Hey,
3: el que habló ahí. ¿Quién habló ahí?
1: El que habló ahí.
3: Era el papá el caballo.
1: El que habló ahí.
4: Oiga, yo no sabía que el papá del caballo era otro caballo. Ah, de verdad.
2: Por es eso el caballo es caballito.
5: ¿De dónde vienen los caballos, Ronaldo?
1: Espere. El que habló ahí.
5: ¿Qué?
1: Que ponga Spotify.
3: Sí, que vaya para otro lado.
2: Oiga.
3: Amor.
2: Dime.
3: ¿Qué haces en el baño? Cosas de mujeres. Y que quede bien limpio. Mi amor.
1: Ay, como no. Una losita.
3: Mi amor, ¿qué haces en la cocina? Cosa de mujeres.
4: Que quede bien.
1: Hey, pelaos.
4: Me la sé con la.
3: Amor. Estoy en la cama. Y estoy bien caliente. Ah, bueno, tómese algo porque puede ser gripa.
2: Mi amor.
5: ¿Qué?
2: Usted que es odontólogo.
5: Sí.
2: Venga, límpiame esta coca.
1: Ey, ven acá.
3: Mamá.

0: Porque mi hermana se llama Rosa. Pues porque estuvimos en un jardín y ahí la hicimos. Ah, salió de la duda, Chevrolet.
1: Ya. Karen, amor, contate un chiste.
2: Usted que es diabólico. Póngase uno de los diablitos.
0: ¿Cuál es el colmo del que vende Viagra?
2: Que se le pare el corazón.
0: Que se pare la venta.
3: Primera escena. Un pelito durmiendo.
0: Ay, qué rico, un pelito durmiendo.
3: Segunda escena,
0: sí, dime.
3: El mismo pelito durmiendo.
0: Oh, qué rico.
3: Tercera escena. El mismo pelito durmiendo.
2: Karina, termine rápido.
3: Título de la película.
0: Ronald
3: el Seven. Pecho durmiente.
0: Amor.
1: Rico.
0: Oye, amor. Hagamos el amor. Ay, no me da miedo. ¿Qué tal que embarazada? Yo te lo juro que no. ¿Estás seguro, Carlos, que sí, Juan?
4: Vamos a acabar esta que no me duermo como debe ser. Gracias a todos los que se conectaron con Tropicana Colombia.
3: Ay, no.
4: Aquí estuvimos hoy de soldado caído. Gracias, se divirtieron con nosotros. La última rondita de chistes que estuvimos por ahí. Malumita, por favor, cuidado con la moto ahorita. No se va a ir llorando en esa moto, que se va a ver muy mal. Pero bueno, Karina hermosa, divina, preciosa, que pase una feliz noche, gracias.
3: ¡Mua! Besitos para todos, cuídense mucho. Ay, no tengo hasta dolor de cabeza y dolor de estómago, de reírme. Un besito, los amo. Ahí nos vemos en redes. Karina, Uribe 28, Tropicana Medellín, Tropicana Colombia, gracias.
4: Vale, mi querido caballito, un abrazo gigante, que pase una gran noche.
5: Papi, un abrazo grande para ti, para toda la gente que nos estuvo acompañando, nos vio. Gracias por estar mañana bien tempranito, 8:00 p.m. Y nada, ahí nos vemos como @caballitocastillo. Síganme porque ya les voy a poner una historia sobre algo que pasó.
4: Muy bien, viejo Ronald, muchas gracias.
6: Muchachos, descansen.
4: Qué efusivo, se despidió una forma muy efusiva.
6: Voy a despedirme como se despedía. Es que yo estoy aprendiendo a ser locutor, entonces ustedes me van a corregir, ¿sí?
4: A ver, tiene 5 segundos.
7: Claro que sí, hasta luego, señores y señoras. Los quiero mucho mañana en las 55.
4: No, eso ya es el circo y ahí alca en la esquina. Bueno, Malumita también, que le vaya muy bien. Mi nombre es Freddy de Producer. Aquí estamos en A Que No Me Duermo. Sígame ahí, @soyfreddy Tropicana. Mil gracias. Pasen una gran noche. 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
1: Ahí te va, gente.

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Como todos los días, tenemos un nuevo momento para levantar las manos al cielo y decirte, Señor Jesús, gracias por esa oportunidad de vida, gracias por ese nuevo día, gracias por dejarme vivir un día más, porque ni una hoja del árbol se mueve si no es bajo tu voluntad. Hoy, Señor Jesús, como todos los días, encomendamos las actividades de esta emisora para que nos siga yendo bien como siempre, porque confiamos en ti, Señor Jesús. Permíteme tomar decisiones. Permíteme ser mejor que ayer. Permíteme tener para el día de hoy temor de Dios. Permíteme no perder la fe. Así tenga la primera prueba, así tenga la segunda prueba, así tenga la tercera prueba. Permíteme, Señor, amar la soledad, así sienta que ya no puedo más. Hay personas que ya sienten que los años le están llegando, que dicen, me siento solo, al final de mis días estoy solo, mis hijos se fueron, mi esposo se fue, ya no tengo a nadie, pero siempre tienes a Jesús. Cuando caminamos de la mano de Jesús, nada nos puede fallar. Usted que está escuchando Tropicana en el taxi, usted que está escuchando Tropicana en la buseta, tal vez usted que está escuchando Tropicana en su negocio, seguramente ni siquiera estabas esperando este mensaje, o tal vez el mensaje te llegó de casualidad. No es usted la única persona que tiene deudas, no es usted la única persona que se siente mal, no es usted la única persona que hoy se ha levantado con llagas, tal vez no es usted la única persona que tiene cicatrices en tu cuerpo. Qué valiosas son las cicatrices en el cuerpo, nos han enseñado tanto. ¿Y cuántas veces nos hemos podido levantar? ¿Cuántas personas dicen, yo no, de esta no puedo salir, yo de esta no soy capaz de salir, yo de esta no me puedo levantar, es que voy a tirar la toalla porque es que ya no puedo más? Y sí, nos sentimos afligidos, y sí, nos sentimos débiles, y sí, nos sentimos que no podemos, y sí, es de valiente reconocer que a veces no podemos más. Y a veces simplemente necesitamos que alguien nos escuche, que nos diga una palabra de aliento, que diga, puedes lograrlo. Puedes hacerlo. Si otras personas lo han hecho, ¿usted por qué no va a poder hacerlo? Es que no es demasiado tarde. Es que no es demasiado tarde para emprender. Es que no es demasiado tarde para luchar. Es que no es demasiado tarde para levantarse. Es que no es demasiado tarde para decir que lo puedes lograr. Claro, a veces los años nos van llegando. Claro, las fuerzas no son las mismas. Y no nos damos cuenta. En un abrir y cerrar de ojos, la vida se nos va pasando. En un abrir y cerrar de ojos, nos damos cuenta cuando volteamos a mirar hacia atrás que ayer teníamos 30, 20, 25, 15... Y a todos nos va llegando, y a todos nos va llegando el momento de vejez, y todos vamos perdiendo la fuerza. A veces los muchachos creen que van a ser eternos, y creen que van a vivir a los 19 años toda la vida, y van a estar en los 20 años toda la vida. Y no, cuando nos damos cuenta nos va llegando el momento de la vejez. Y hay personas que hoy están escuchando este mensaje, y se sienten tristes, afligidas, porque se sienten solos. Qué difícil es sentirse solo. A veces decimos que no podemos, y a veces decimos que ya es difícil el momento. Pero siempre hay un momento para salir adelante. Siempre hay un momento para decir podemos hacerlo. Porque siempre nos vamos a encontrar ángeles en el camino. Siempre vamos a encontrar esa persona que nos brinde cariño. Siempre vamos a encontrar esa persona que independientemente de la situación que esté viviendo, nos brinde amor, nos brinde cariño, nos brinde afecto. Entonces podemos lograrlo. ¿Cuántas personas tuvieron que pasar por dificultades? Tuvieron que pasar por una enfermedad difícil. Tuvieron que estar en una unidad de cuidados intensivos. Tuvieron que perder una parte de su cuerpo. ¿Cuántas personas tuvieron esa prueba tan difícil? Y hoy son guerreros de la vida. Hoy no te dejes vencer. Es que a veces nosotros mismos somos los que nos dejamos vencer. Y desde todos los días comenzamos nosotros a renegar. Y entonces, ¿por qué me pasa a mí? ¿Por qué tengo que ser yo? ¿Por qué Dios no me escucha? ¿Por qué es que lloro todos los días? No, mijo, es que no es cuestión de arrodillarse todos los días a pedirle a Dios, porque Dios conoce sus dificultades, Dios conoce los retos, Dios conoce cómo está, Dios conoce usted cuál es el momento que está viviendo. Y no es cuestión de sentarse todos los días y abrir la Biblia y decir, no, eso no se trata. Se trata de levantarnos con actitud y decirle, Señor Jesús, respáldame el día de hoy. No me puedo quedar sentado en la sala de mi casa esperando que me caiga el rayo del milagro si no hacemos nada por nosotros mismos, si nos levantamos y no somos capaces de salir a la calle a buscar lo que nos merecemos porque está lloviendo. Y entonces, ay no, necesito un trabajo. Cuando llega la hora del trabajo, ay no, ese trabajo es de noche, entonces yo no quiero porque qué pereza. Y después decimos, Dios no me escucha. Pero si Dios te está dando salud, Dios te está dando la vida, Dios te está dando ángeles que tienes en el camino, ¿por qué no aprovechar eso? ¿Cuántas personas quisieran tener las posibilidades que tú tienes el día de hoy? ¿Cuántas personas quisieran pararse de esa silla de ruedas y salir a caminar? ¿Cuántas personas quisieran pararse de esa cama donde se encuentran y salir a buscar su día? ¿Cuántas personas quisieran estar el día de hoy con toda la salud y la vitalidad para poder conseguir lo que tú tienes? Y a veces ni siquiera agradecemos.
Y entonces cuando tienes un cargo gerencial, cuando tienes un buen empleo, cuando tienes un alimento en la mesa, cuando abres la nevera y hay mercado, cuando tienes un techo, cuando tienes una sábana limpia para acostarse, cuando tienes una toalla limpia, cuando tienes una familia que te recibe todos los días, y ni siquiera valoramos eso, porque todos los días vivimos amargados, entonces todos los días miramos las cosas malas que nos pasan, entonces vivimos renegando de lo que nos pasan, y vivimos solamente mirando lo negativo. ¿Por qué no le das gracias a Dios porque tienes un abrazo de los hijos? ¿Por qué no le das gracias a Dios porque tienes un abrazo de mamá? ¿Por qué no le das gracias a Dios porque tienes la vida y la salud? ¿Por qué no le das gracias a Dios por el trabajo que tienes? ¿Por qué no le das gracias a Dios por los alimentos que tienes? Hoy te digo, Señor Jesús, gracias por permitirme ser un día más esta misión, por hacer un día más esta misión. Señor Jesús, gracias por los hijos, gracias por mamá, gracias por papá y gracias por las decisiones que me ha tocado tomar. Permíteme, Señor Jesús, el día de hoy tener 5 minutos más de vida para agradecerte por todo lo que haces. No me dejes caer y no me dejes perder la fe.

Bogotá de Lozano desde el Amarillito, el TGB502. Gracias, Tropicana, por estos minutos que nos dedicas para estar agradecidos con Dios, para darle gracias a Dios por todo lo que haces por nosotros. Gracias, Dios mío, por todo lo que haces por mí, por mi familia. Gracias por tener alentada a toda mi familia y a mi madre.

Señorita Pecano, gracias por ese mensaje tan hermoso. Sí, yo le doy gracias a Dios por todo lo que tengo, por mis hijos, por mis nietos, por mi esposo. Sí, tengo dificultades, pero estoy con Dios, Él está conmigo. Gracias, Señor. Gracias, bendito y alabado, Señor, por todo lo que me has dado hasta hoy y siempre. Gracias por mis hijos. Gracias por todo, Señor.

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Alex, muy buenos días, Dios me lo bendiga. Qué reflexión tan hermosa, qué oración tan divina. Sí, señor, dale gracias a Dios cada día por nuestros hijos, por nuestro esposo, por mi madre, que gracias a Dios todavía está acompañándonos. Y gracias, muy amable, por esas reflexiones tan hermosas. Dios me lo bendiga y que siga así, mi Dios, dándole esa sabiduría y ese entendimiento para dar esas reflexiones tan hermosas. Dios lo bendiga.

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0: Aquí estamos en la programación de Tropicana, la Mapaquera Bacanísima. Buenos días, buena mañana, buen inicio de día. Hoy es 21 de mayo del año 2026. Y buenos días a nuestra gente que se levanta tempranito, escuchando Tropicana, la Mapaquera Bacanísima. Con un abrazo de buena mañana a nuestros oyentes que se levantan a escuchar Tropicana, la Mapaquera Bacanísima. Y nos alegra mucho saludarlos. A ver, los madrugadores. Tropicana, buenos días.
1: Buenos días, para la emisora más bonita de Ibagué, Tropicana, la más bacana, bacanísima. Dándole gracias al Señor por un nuevo amanecer maravilloso, un nuevo despertar que nos da Diosito lindo, que nos proteja, que haga ver que las personas no sean así de malas.
0: Sí,
1: ¿cómo está pasando en este momento? Tenemos que hacer demasiada oración, rogarle a Diosito lindo,
0: bueno,
1: que quite tanta maldad en este mundo.
0: Bueno, señora Martica, buenos días, me alegra que ya esté mejor de salud. Gracias por acompañarnos, por levantarse con Tropicana, la mapa que era bacanísima. Con los buenos días, 5 de la mañana, 35 minutos, que no se le haga tarde, 5 de la mañana, 35 minutos. Buenos días, escuchando Tropicana, la mapa que era bacanísima, saludo de bienvenida. Escuchando Tropicana, la más bacana, bacanísima. Venimos con los titulares de las noticias a continuación. Saludamos a don Charlie Villa, mi hermano. Buenos días, don Edwin también. Gracias por ese nuevo día, señor Jesús. Excelente día para todos, nos dice don Edwin. Mi Nancy. Buenos días. Una madrugadora más, me alegra saludarla todos los días. Aquí tengo registrados a nuestros madrugadores que se levantan y nos escriben toda la mañana. ¿Qué pasa por ahí con don Fernando? Que no lo veo por aquí reportándonos. Un abrazo, don Fernando. Doña Esmeraldita Hurtado, también madrugadora. Buenos días, doña Bellanit González, un abrazo. Hola, Tropicana, buenos días, escuchando Tropicana.
2: Hola, bien decir, no sé, a Dios te bendiga. Yo doy gracias al Señor por todas las gracias, grandes y hermosas bendiciones que nos ha dado a mi hijo, a mis hijas, a mi esposo, a mis nietos. Y le doy gracias al Señor por el techo, por la comida. Y muy agradecida con el Padre Celestial por todo lo que nos brinda, por mi familia, por mis hermanos, primos y sobrinos, y mis nietecitos hermosos, y mi esposo y mis hijos. Que Dios bendiga siempre los caminos de mi hijo, mis hijas, mi esposo y mis nietos.
0: Sí, señora, muchas gracias por estar con Tropicana, la mapa que era bacanísima, don Gabriel Vargas, allá en Girardot. Un saludo de buenos días, ya vinimos con los titulares de la noticia, 5 de la mañana, 36 minutos, 5 de la mañana, 36 minutos. Hola Clarita, buenos días, doña Clarita Reyes. La queremos mucho, mi Clarita, Dios te bendiga enormemente, mucho ánimo, mi Clarita, mucho ánimo, ya vamos a hablar. Un abrazo, mi Clarita, hola Tropicana.
3: Hola Tropicana, buenos días, gracias por acordarnos de que debemos de ser agradecidos. Entre más cosas tengamos, entre más agradezcamos, más la vida nos va a dar cosas para agradecer. Acordarnos que la queja trae pobreza y el agradecimiento trae prosperidad. Entonces debemos de agradecer por las cosas más mínimas, incluso que tengamos, incluso hasta por las adversidades, porque las adversidades a veces nos hacen fuertes, nos hacen una mejor persona. Entonces siempre, siempre debemos de estar agradecidos por cada cosa que Jehová nos regala. Bendecido día y gracias por todo.
0: Bueno, muchas gracias por estar con Tropicana, la mapa que era bacanísima, por acompañarnos. Buenos días, vamos con los titulares de las noticias para saber qué es lo que está pasando en Colombia. Se lo cuenta Tropicana.
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0: Le contamos a través de Tropicana, la más bacana, bacanísima. Yo escucho y recomiendo Tropicana, la más bacana. Buenos días a nuestros oyentes que llegan a la sintonía de Tropicana, la más bacana, bacanísima. Le contamos a través de Tropicana lo que está pasando en el país. Estos son los titulares de las noticias. Atención, ya son las 5 de la mañana con 38 minutos. 5 de la mañana, 38 minutos, escuchando Tropicana, la más bacana. Le contamos a través de Tropicana lo que está sucediendo, lo que acontece en el departamento del Tolima, lo que acontece en Colombia. Atención. Colombia expulsa al embajador de Bolivia en reciprocidad por la salida de la embajadora de Colombia en Bolivia, justamente. la embajadora Elizabeth García. El Ministerio de Relaciones Exteriores tomó la decisión fundamentada en las normas internacionales luego de que el gobierno boliviano ordenara la expulsión de la diplomática colombiana. Esto a raíz de la intervención que ha calificado Bolivia de Gustavo Petro en su país. Todo producto de las acusaciones que está viviendo el expresidente de izquierda Evo Morales, en algunos casos relacionados con la justicia, entre otros por pedofilia, a lo que el presidente Gustavo Petro ha salido en su defensa. Ya venimos a contarles en Tropicana. Entre tanto, atención, el Consejo de Estado reactiva las órdenes de captura de 7 cabecillas del Valle de Aburrá que negocian con el gobierno. La Fiscalía había levantado por un momento las órdenes de detención para avanzar con la paz urbana, pero la Gobernación de Antioquia se opuso. Ya venimos a contarle. Noticias a través de Tropicana, la más bacana, bacanísima. El tremendo caso de corrupción de la Unidad Nacional de Gestión del Riesgo. Sobre este caso, Olmedo López aceptó los cargos para buscar una sentencia anticipada. Se trata de la última carta que se juega Olmedo López luego de que el Tribunal Superior de Bogotá tumbara el preacuerdo firmado con la Fiscalía en uno de los casos de corrupción más grandes de los últimos años. Entre tanto, atención, tenga paciencia porque el día de hoy habrá contraflujo entre las calles 114 y 124 con carrera quinta en la ciudad de Ibagué. La medida permitirá la ejecución de trabajos de mejoramiento vial en ese tramo de la calzada ascendente. Atención, nuevo comando de policía en el Espinal avanza tras superar impasse contractual. El proyecto para construir un moderno comando de policía en el Espinal volvió a tomar impulso luego de resolver una situación técnica que había obligado a suspender temporalmente el contrato de estudios y diseños. Atención, son las 5 de la mañana, 40 minutos. El Tolima lanza advertencia nacional por crisis climática y violencia ambiental. La gobernadora del Tolima, Adriana Magaly Matiz, pidió que la agenda climática deje de ser un simple discurso político y advirtió sobre el impacto que tendría un fuerte fenómeno del Niño en el territorio nacional. Atención, solo el 15% de los menores priorizados se ha vacunado contra el dengue. Las autoridades de salud insisten en que los padres de familia accedan a dicha inmunización, que es gratuita para menores de 9 años o que cursen cuarto grado de primaria. Atención, ya son las 5 de la mañana, 41 minutos. El municipio de Honda, Tolima, se prepara para un fuerte verano. No se descarta racionamiento de agua en Honda. Las autoridades de este municipio activaron los planes preventivos ante la posible llegada de una intensa temporada seca que podría aumentar el riesgo de incendios y justamente afectar el abastecimiento de agua en el municipio. ¿Qué va a pasar con las juntas de acción comunal que no hicieron las elecciones el 26 de abril? La Dirección de Participación Ciudadana sigue haciendo un llamado a las 89 juntas pendientes de dicho proceso para que conozcan las determinaciones que entregó el Ministerio del Interior. Por otra parte, les contamos, atención, en Tropicana, en la más bacana, bacanísima, un violento atraco a mano armada se vivió en Casabianca, dejó a una joven herida y sin su motocicleta. Dos sujetos interceptaron a la víctima en la vereda Agua de Dios. La agredieron físicamente y huyeron con rumbo desconocido de Palo Cabildo al municipio de Palo Cabildo, ya les contamos. Atención, titulares de las noticias, envían a la cárcel a un hombre acusado de intentar matar a su expareja. Sucedió en el municipio de Cajamarca. Un nuevo caso de violencia contra la mujer tiene en alerta a las autoridades judiciales del Tolima tras la captura y judicialización de un hombre señalado de intentar asesinar a su expareja sentimental. Ya son las 5 de la mañana, 42 minutos. Capturan a sujetos que hicieron compras con tarjetas bancarias ajenas en la ciudad de Ibagué. Las autoridades detuvieron a dos hombres señalados de efectuar transacciones no autorizadas con tarjetas bancarias pertenecientes a un adulto mayor de 68 años. Son las 5 de la mañana, 43 minutos. Atención, capturan a dos presuntos integrantes de una red de microtráfico en el norte del Tolima. Un nuevo operativo contra el tráfico de estupefacientes permitió la captura de dos personas que al parecer harían parte de una red dedicada al microtráfico en el norte del departamento del Tolima. Atención, son los titulares de las noticias. Un pensionado de la policía murió a manos de su esposa en plena madrugada. Venimos a contarles lo que sucedió a través de Tropicana, la más bacana, bacanísima. Es una noticia nacional. Entre tanto, les contaremos quién es la mujer que fue hallada sin vida en el río Magdalena. Tenía 21 años. Paola Andrea Ortiz Maecha fue hallada sin vida en Girardot. 21 años, así fue identificada la joven hallada en el río Magdalena en el municipio de Girardot. Investigan un posible caso de homicidio. Entre tanto, atención, el Ministerio de la Educación responde a las denuncias de los retrasos de la Uni Espinal. El Ministerio de Educación aseguró que el nuevo edificio de la Universidad del Espinal avanza según el contrato y desmintió algunas versiones sobre incumplimiento. Finalmente les contaremos a través de Tropicana, la más vaquera bacanísima, que siguen reportando demoras en la entrega de pasaportes en la ciudad de Ibagué. Si usted va a sacar el pasaporte, recuerde que en el Tolima se están reportando retrasos en la entrega de este documento por fallas operativas. Fallas operativas y también por problemas en la plataforma. A las 5 de la mañana, 44 minutos. Finalmente les contaremos sobre la captura a un soldado que aparentemente por filtrar información a las disidencias. Un soldado fue capturado por presuntamente filtrar información militar a disidencias de las FARC en el departamento del Cauca, comprometido justamente con operaciones del Ejército Nacional.
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0: Son las 5 de la mañana con 45 minutos. 5 de la mañana, 45 minutos. Buenos días a nuestros madrugadores. Que sea un día poderoso, que sea un día bendecido, que sea un día excelente, que sea un día maravilloso.

0: Bueno, una cancionzota de Jorgito Celedón que se llama Cuatro Rosas. Son las 5 de la mañana, 50 minutos. 5 de la mañana, 50 minutos. Marlene, la estamos observando. Mi Marlene, buenos días. Tropicana, la más vaquera, bacanísima. Marlene Hernández, del barrio Salado. Mi madrugadora Marlene. Hola, Mónica Alzate, también en la sintonía de Tropicana, la más vaquera, bacanísima. El querido viejo Willy. Hombre, viejo Willy, estaba perdido. Yo sí dije que se me hizo mi viejo Willy. Por ahí está en la sintonía de Tropicana, la más bacana. Un abrazo, querido Willy. Espero que las cosas vayan marchando bien, ¿no? Dios te bendiga enormemente, querido Willy. Hola, Tropicana, buenos días.
1: Muy buenos días, Alex. Hombre, muy buenos días a toda la familia Tropicana. Bendecido día, que el Señor los proteja hoy y siempre. Hoy este día es un día maravilloso, como todos los días, para darle gracias a Dios por todo lo que nos das, por la salud, por el pan de cada día que nos ofrece, por las finanzas, por permitirnos siempre estar luchando para adelante.
0: Claro, claro.
1: Bendito día para todos.

0: la familia Tropicana y que Dios los colme de muchas bendiciones, que les dé salud, tranquilidad y que gocen de una buena compañía en la familia. Bendiciones para todos, Alex. Un saludo para mi esposa, sí. Fernanda Suárez, allá en la vereda Perico, en Ibagué, y yo por aquí todavía en Iconoso, luchando y haciéndole fuertemente al trabajo. Fernando, bendiciones para todos.
1: En Iconoso, rebuscándosela, mi hermano. Un abrazo, don Fernando. Como siempre, escuchando Tropicana en la Mapa Cara, son las 5 de la mañana, 51. Hola, Tropicana, buenos días. María Betancourt, Sandrita Espejo, buenos días. Escuchando la emisora Mapa Cara bacanísima que se llama Tropicana, buenos días.
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1: Bueno, es hora de conocer los precios de la canasta familiar. ¿Han ido ustedes a hacer mercado últimamente? Cuénteme a ver qué producto le ha parecido costoso. ¿Qué producto le ha parecido económico también en el mercado? Que la papa, que la yuca, que la racacha, que la papaya, que el mango.

0: Pues bueno, vamos a conectarnos directamente con la central de abasto más importante de Colombia, Corabastos, que nos tiene la información relacionada con los precios de la canasta familiar.
1: El mayorista de Corabastos en cítrico más costoso es el limón de la variedad Tahití, la verdura, la habichuela, y el tubérculo, la papa criolla. Los precios se mantienen altos para estos tres productos debido a un descenso en la oferta proveniente de las zonas que abastecen el mercado. El limón alcanza precio de 330 mil pesos el bulto de 70 kilos, 130 mil pesos para el bulto de habichuela de 50 kilos y la papa criolla o amarilla que se cultiva en el oriente Cundinamarca alcanza precio de 250 mil pesos para los tenderos. Productos que han mostrado tendencia a la baja. Está el plátano, la canastilla estaba en 65 mil pesos, ahora está en 60 mil pesos. Mejora la oferta de piña, la caja está en 25 mil pesos y el brócoli, la docena, cierra a 40 mil pesos. Hay estabilidad en los precios del arroz según los comerciantes de Corabastos. Otros productos que han mostrado tendencia al incremento ha sido la granadilla, la caja de 14 kilos, 140 mil pesos, el cilantro, 60 mil pesos, el atado de 10 kilos. Hay estabilidad en los precios del arroz, la carne, el huevo. A propósito, señora ama de casa, si vas al mercado, madrugamos a detectar cosechas. Hay que tener en cuenta para rendir el presupuesto familiar, definitivamente está el garbanzo, el frijol, la lenteja, la panela, el arroz, las pastas alimenticias, el pepino común, el pepino común, el melón que ha mejorado su oferta, al igual que el tomate chonto y el tomate mirano, presentan un abastecimiento oportuno proveniente del departamento de Boyacá. Estas recomendaciones son para Bogotá y el centro del país.

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1: Bueno, son las 5 de la mañana, 54 minutos. Tomaron nota de los productos que se encuentran en tendencia al alza, otros que se encuentran un poco más económicos. Información desde la central de abasto más importante de Colombia, Corabasto. Son las 5 de la mañana, 54 minutos. Que no se le haga tarde, 5:54. Buenos días. Ya viene el desarrollo de las noticias.

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0: Estamos en la programación de Tropicana, la mapa cara bacanísima correspondiente a este 21 de mayo del año 2026. A nuestros oyentes que ya tienen el celular a la mano, que tienen la tablet a la mano, que tienen el computador, pueden ingresar a la plataforma de Instagram, nos buscan como arroba Tropicana Ibagué y van a encontrar la transmisión en vivo. O a Facebook, si así lo quieren, o en TikTok. Ingresen a TikTok, en ese momento estamos transmitiendo en vivo. Un saludo de buenos días a nuestra gente que nos observa a través de TikTok. Un abrazo, muchachos. Gracias por acompañarnos. Hoy ya es 21 de mayo del año 2026. Saludamos a nuestros oyentes que llegan a la sintonía de Tropicana, la más bacana, bacanísima. Atención porque hay ganadores que se llevaron la platica para el pago del recibo de la luz que no han venido a reclamar la plata. Mijo, los ganadores, los que ya los llamamos, que les escribimos, que les dijimos que vinieran, vengan a reclamar el premio. Tenemos unos 12 ganadores ahí represados. Ahora son las 6 de la mañana con 8 minutos, 6 de la mañana 8, escuchando a Tropicana en la mapa que era bacanísima. Un abrazo de buenos días, Marleni, ¿qué tal? Un abrazo, buenos días, escuchando a Tropicana en la mapa que era bacanísima. Venimos a contarles hechos que son noticia a nivel nacional. Hoy tendremos invitados en nuestra mesa de trabajo. Venimos con invitados también en esta nueva mañana. Que sea un día poderoso para nuestros oyentes que se levantan escuchando a Tropicana en la mapa que era bacanísima. Gracias por acompañarnos. Hoy es un nuevo motivo para levantarnos y darle gracias a Dios. Señor Jesús, permítenos salir a trabajar y regresar sanos y salvos a casa. Y como todos los días nos encomendamos a Dios y pedimos por la salud de Josecito, de José, locutor de Tropicana en la más bacana, bacanísima. Ana María Borges, muy buenos días.
1: Alex, buenos días. Buenos días a todos los oyentes de Tropicana, la más bacana, deseándoles un feliz jueves. Hoy es 21 de mayo del año 2026. Se nos está acabando el mes de mayo también, deseándoles que tengan una bendecida mañana, un feliz jueves, y les recordamos que se presentarán el día de hoy cierres viales en la ciudad de Ibagué por intervenciones en algunos tramos aquí, de hecho por la ambulancia vial que están interviniendo varios puntos en la ciudad de Ibagué. Ya venimos a contarles cuáles son esos cierres viales que se están presentando el día de hoy para que usted pueda planificar muy bien sus recorridos y pueda transitar con tranquilidad aquí en la ciudad de Ibagué.
0: Y atención porque hoy tenemos una invitación muy bonita para nuestros oyentes, para las amas de casa, por las situaciones que vive el país hoy. Atención, hoy en Tropicana.
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2: Hoy nos encontramos 7 de la noche, son 5 minutos de oración por Colombia. Estarán conectadas todas las tropicanas del país a la misma hora, 7 de la noche, justamente para pedir por la paz, por las situaciones que se viven y por tantas cosas. Son las 6 de la mañana con 11 minutos, 6 de la mañana 11 minutos. Los esperamos con una velita para que ustedes nos envíen fotico, video también a través de nuestras redes sociales. Hoy a las 7 de la noche, son 5 minutos nomás para orar por nuestra nación, para orar por la vida, para orar por la paz y tantas cosas. Hoy, 7 de la noche, ahí nos vamos a encontrar al unísono todas las tropicanas de Colombia en una sola voz pidiendo por la paz por Colombia. 6 de la mañana con 11 minutos, 6:11, aquí están los titulares de la noticia.
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2: Atención, le contamos a través de Tropicana, la más bacana, bacanísima, que en lo corrido del año 2026, 3 centros de estética de garaje han sido cerrados en la ciudad de Ibagué. Según la secretaria de Salud, Jennifer Guzmán, los ciudadanos deben tener en cuenta que cualquier tipo de procedimiento invasivo debe hacerse por parte de un profesional idóneo y en sitios que cumplan la normatividad. Aquí están los titulares de las noticias, le cuenta Tropicana, la más bacana. Atención.
4: Atenciones, ahora les contamos en Tropicana, la más bacana, que anuncian cierre del túnel Gualanday en la vía Bogotá-Ibagué. Les contamos que las jornadas de cierre serán para hacer el mantenimiento preventivo de esta estructura.
2: Atención, le cuenta Tropicana, la más bacana, bacanísima, ya son las 6 de la mañana con 12 minutos, 6:12. Crecen los casos de tolimenses que habrían sido engañados con falsas promesas de trabajo para llevarlos a combatir en la guerrilla de Rusia, en la guerra mejor de Rusia y Ucrania. En total se han conocido 6 casos de tolimenses que han muerto desaparecidos en medio del conflicto. Las autoridades piden a los tolimenses verificar las ofertas de trabajo detrás de las cuales estaría una red internacional de trata de personas.
4: Atención, les contamos a esa hora a través de Tropicana, la más bacana, para que lo tenga en cuenta, que la gobernadora del Tolima exige a presidenciales poner la agenda climática como prioridad nacional.
2: Atención, el Tribunal Superior de Ibagué ordenó levantar la medida de pico y placa en la vía Murillo-Manizales a partir del 1 de julio. El tribunal decidió que ahora deberá ser el gobierno nacional el que controle el tráfico en la zona. Por ahora, hasta el 30 de junio, la medida continuará como se viene aplicando.
4: Atención, les contamos que Control Interno de Superservicios investigará a funcionarios por presunto favorecimiento a una empresa de aseo en Ibagué. La Procuraduría remitió el expediente a la entidad para que se investiguen los presuntos actos irregulares.
2: Le contamos a través de Tropicana, la más bacana, bacanísima, son las 6 de la mañana con 14 minutos. El municipio de Natagaima se encuentra sin cuerpo de bomberos voluntarios. Precisamente en la época cuando se acerca un posible fenómeno del Niño, los bomberos no tienen en esos momentos convenio con la alcaldía y ya se han presentado 2 grandes incendios en los últimos días. La alcaldesa de Natagaima aseguró que los bomberos exigen cantidades de dinero que su administración no puede pagarles. Ya venimos a contarle.
4: Atención, son las 6 de la mañana, 14 minutos en Tropicana. Les contamos a esa hora, a las 6 de la mañana, 14 minutos, que castigan la economía popular, ha dicho el secretario de Turismo del Tolima sobre las nuevas normas de piscinas en el departamento.
2: Atención, fue asegurado un presunto responsable de cambiazo de tarjetas bancarias a 2 adultos mayores en Ibagué. El hombre se habría apoderado de más de 12 millones de pesos de las víctimas por medio de retiros de cajeros y compras.
4: Atención, son las 6 de la mañana, 15 minutos en Tropicana, la más bacana, 6 de la mañana, 15 minutos. Les contamos cómo puede identificar un lugar seguro para realizarse procedimientos estéticos en Ibagué. La Secretaría de Salud hizo un llamado al autocuidado tras los recientes casos de complicaciones por cirugías y procedimientos estéticos.
2: Atención, ya son las 6 de la mañana con 15 minutos, 6 de la mañana, 15 minutos, escuchando Tropicana, la más bacana, bacanísima. La Las autoridades del departamento del Tolima desmintieron que se haya abandonado el proyecto del Comando Operativo de la Policía Nacional en el municipio del Espinal, el cual cuenta con una inversión prevista por encima de los 25 mil millones de pesos. Desde la Gobernación del Tolima se informó que el proceso de los estudios y diseño fue suspendido temporalmente y hoy se retomaría por parte de las firmas que se ganaron el contrato.
4: Atención, les contamos esa hora a través de Tropicana, la más bacana, que un hombre fue capturado cuando intentaba robar espejos en la ciudad de Ibagué. Las autoridades lograron capturarlo.
2: Atención, le contamos a través de Tropicana, la más bacana, bacanísima. Cafeteros del departamento del Tolima tienen plazo hasta el 25 de mayo para asegurar su participación en elecciones del gremio que vienen para el mes de septiembre.
4: Son las 6 de la mañana, 16 minutos. Padre e hijo que aparecieron sin vida en Buenaventura serían oriundos del Tolima. Consternación ha generado entre conocidos el asesinato de Nicolás Valencia, de 22 años, y su padre, Alexander Valencia, de 44, aparentemente oriundos del departamento.
2: Y atención, finalmente les contaremos que se abre indagación previa contra el presidente de Colombia, Gustavo Petro, por versión de Pipe Tuluá sobre presuntos aportes a la campaña. Alias Pipe Tuluá, cabecilla de la banda criminal La Inmaculada, dijo que habría entregado dinero a la campaña de Petro presidente por medio de su hermano. Ahora son las 6 de la mañana, 16 minutos. 6 de la mañana, 16. 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
2: Tenga en cuenta, en temas de movilidad, que se ha anunciado el cierre del túnel de Gualanday en la vía Bogotá-Ibagué. Las jornadas de cierre serán para hacer el mantenimiento preventivo de esa estructura. ¿Cuándo se va a llevar a cabo el cierre? Eso para la gente que viaja hacia la ciudad de Bogotá, que son viajeros frecuentes, para que lo tengan en cuenta. Se ha anunciado entonces el cierre del túnel de Gualanday en la vía Bogotá-Ibagué. La jornada de cierre serán para hacer mantenimiento. ¿Qué se conoce de este mantenimiento, Ana María?
4: Bueno, pues según ha entregado la información la concesionaria Pepe Jica, se realizará el cierre total nocturno de ese tramo de la variante Gualanday entre los días del 1 y el 5 de junio para ejecutar actividades de mantenimiento. Por eso, los usuarios del corredor vial Girardot, Ibagué, Cajamarca, pues hay que tener en cuenta que se va a realizar ese cierre nocturno total desde el PR4 hasta el 000 para ejecutar las actividades de mantenimiento preventivo del sistema de ventilación. Las jornadas van a ser aprovechadas con la concesión también para realizar mantenimiento preventivo en horas de la noche, por lo que pues se espera que lo que se vaya a hacer es un cierre en ese corredor vial. El primer cierre va a ser el próximo 1 de junio, desde las 6 de la tarde hasta las 6 de la mañana del día 2 de junio. Desde las 6 de la tarde hasta las 6 de la mañana también del 3 de junio. El día 3 de junio desde las 6 de la tarde hasta las 6 de la mañana del 4 de junio. Y el 4 de junio desde las 6 de la tarde hasta las 6 de la mañana del 5 de junio. Se va a implementar un plan de manejo de tránsito contando con el apoyo de la Policía Nacional y la Dirección de Tránsito y Transporte del Tolima, indicando a los usuarios que, pues, quienes están transitando en la vía sentido Girardot-Ibagué, que se deberán desviar de la variante de Gualanday tomando la vía alterna de Ibagué-Espinal, las famosas o conocidas como curvas de Gualanday, sin afectar la operación vehicular, para que lo tengan en cuenta. Desde el 1 de junio y hasta el 5 de junio se presentará este cierre vial allí en la variante de Gualanday.
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2: Y en temas de tránsito, tenga en cuenta que hoy habrá contraflujo entre las calles 114 y 124 con carrera Quinta en Ibagué. La medida va a permitir la ejecución de trabajos de mejoramiento vial en ese tramo de la calzada ascendente. La alcaldía de Ibagué continúa mejorando la malla vial. Este jueves, para el día de hoy, se va a realizar labores de parcheo en la calzada ascendente de la carrera Quinta entre calles 114 y 124. Es una intervención que se realiza de manera puntual en tramos específicos que requieren reparcheo. Así avanzamos de manera significativa y vamos rehabilitando los sectores durante el mismo día, fue lo que dijo el secretario de Infraestructura. Asimismo, desde la Alcaldía Municipal se informó que las Secretarías de Infraestructura y de Movilidad van a trabajar de manera articulada para mitigar el impacto que se pueda generar en el tráfico vehicular debido a las obras. Y se ha dicho por parte de Giovanni Posada, quien es el secretario encargado de Movilidad, durante el día de hoy habilitaremos un contraflujo en la calzada que es originalmente descendente entre las calles 114 y 124 para que los trabajos puedan avanzar en la calzada ascendente y así permitir el flujo vehicular, fue lo que dijo Giovanni Posada. Finalmente, la alcaldía de Ibagué advirtió que esta intervención y modificación en el tránsito va a continuar de manera progresiva durante los próximos días hasta llegar a la calle 144 o el sector conocido también como el Parque de los Venados.
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2: Tenemos que hablar de los centros de estética. Este punto en la noticia tiene que ver con todas las situaciones que se han vivido también a nivel nacional, con la situación que vivió una familia en la ciudad de Bogotá, justamente donde al final de la jornada ha dado un giro la investigación, ya que esta mujer que fue encontrada muerta finalmente en la vía de Apulo, Cundinamarca, justamente después de realizarse un procedimiento estético por parte de unas personas de nacionalidad extranjera, ha puesto la lupa también a todos estos centros de estética o centros de garaje, como les han llamado. Es que uno mira muchos de estos por todas las calles, ¿cierto, Nico?
4: Y está completamente normalizado, Alex, como mujeres que, digamos, estamos en ese mundo de la belleza y que, como lógicamente sucede en muchas circunstancias, pues nos gusta pues vernos bellas y demás. Claro. Es muy común escuchar entre nosotras el tema. Tiene diferentes nombres, ¿no? Le dicen suave brisa, le dicen pues liposcultura, le dice lipotransferencia también, que es el término ideal, y también tiene otras variantes. Lo que sucede es que hay muchísimas entidades, en este caso, pues con nombres o con renombres, que no tienen la documentación necesaria, que no tienen los profesionales idóneos y que desde luego ofrecen estos procedimientos que son altamente invasivos a precios irrisorios. Claro. Y es lo que finalmente a la comunidad le llama poderosamente la atención, un procedimiento que puede costar 8, 10, 12 millones de pesos, que lo encuentren en 1 millón de pesos, Alex. Claro. Antes debería generarnos como preocupación, pero muchas personas optan por acceder a este tipo de servicios y termina convirtiéndose en una tragedia como la que ocurrió precisamente aquí en el país con esa mujer que lastimosamente perdió la vida.
2: Y es que ahí es donde hay que sospechar en todos los negocios. Sí. Usted, que un procedimiento estético que vale, lo que dice Anita, no sé, 10 millones de pesos y se lo venden en 2, sospeche, mijo. Que un carro que vale 50 millones se lo venden en 20, sospeche, mijo, que no sé qué. Mire, nada es gratis, todo tiene un precio. Cuando las cosas sean gratis, seguramente es porque el negocio es usted. Entonces téngalo en cuenta, y hay que sospechar. Miren, lo corrido del año, 3 centros de estética de garaje han sido cerrados en la ciudad de Ibagué. Según la secretaria de salud, Jennifer Guzmán, los ciudadanos deben tener en cuenta que cualquier tipo de procedimiento invasivo debe hacerse por parte de un profesional idóneo y en sitios además que cumplan las normas, que es lo que dice la Secretaría de Salud.
4: Bueno, hace un llamado, como lo indicas, precisamente a los ibaguereños para que actúen con responsabilidad, porque, pues, queridos oyentes, eso sí es responsabilidad de cada uno de nosotros y de conciencia al momento de realizarse procedimientos estéticos, especialmente en aquellos que son considerados invasivos. Se está extendiendo como procedimiento invasivo todo aquel en el que se introduce y se extrae algún tipo de material del cuerpo. Es que es una inyección, eso es invasivo, lo que implica riesgos para la salud si no se realiza bajo condiciones seguras y por personal capacitado. Hablamos con la secretaria de salud, Jennifer Guzmán, que manifestó que es fundamental que los ciudadanos comprendan que cualquier procedimiento estético invasivo conlleva riesgos. Eso es lo que ha dicho la secretaria.
5: Hoy queremos dar un mensaje de conciencia a los ibaguereños, a nuestros residentes. Desde la alcaldía de Ibagué hacemos este llamado, un llamado al autocuidado, a la corresponsabilidad cuando vayamos a escoger un servicio estético. Estos servicios estéticos tienen un alto riesgo para la salud, y recordar siempre que todo aquel procedimiento invasivo o mínimamente invasivo debe ser realizado por profesionales. Todas aquellas sustancias que entren o nos retiren del cuerpo deben tener un control adecuado de sus riesgos. Para esto siempre buscar un profesional idóneo, un profesional de la salud que esté formado para hacer este tipo de procedimientos estéticos. No todos los profesionales de la salud están formados para realizar este tipo de procedimientos. Esto es muy importante, pero además el lugar debe cumplir con las normas higiénico-sanitarias, algo muy importante para salvaguardar su seguridad. Por supuesto, adicionalmente debe estar registrado como un establecimiento formalmente constituido ante la Cámara de Comercio y otros requisitos que debe cumplir. Esto es lo mínimo. Así, desde la Secretaría de Salud podremos hacer un ejercicio de inspección, vigilancia y control.
4: Hay que decir que también se reiteró por parte de la funcionaria la importancia de la denuncia ciudadana frente a prácticas ilegales. Por eso es importante que si usted conoce algún centro de este tipo, que realiza actividades de este tipo y tiene la sospecha de que no tiene la documentación adecuada y no cumple con los requisitos legales, pues denuncie, es lo que ha dicho la secretaria.
5: Cuando esto no sea así, cuando tenga adicional, por ejemplo, un precio muy por debajo de lo que está en el mercado, hay que desconfiar. Adicionalmente puede hacer dos cosas. Si es un establecimiento formalmente constituido, puede poner una queja ante la Secretaría de Salud de Ibagué. En lo corrido del año hemos realizado más de 3 cierres de establecimientos de este tipo, pero adicionalmente hemos tomado otras medidas sancionatorias como el decomiso de productos que posteriormente deben ser destruidos y certificado su destrucción. Adicionalmente, si esto no es un establecimiento comercial y usted conoce de un lugar en el que se realicen este tipo de procedimientos estéticos sin autorización debida, comuníquese con la Policía Nacional y ponga una denuncia informando este tipo de situación. Pero lo más importante es que usted, señor o señora usuaria, no acuda a estos establecimientos comerciales. También es muy importante que desde la Alcaldía de Ibagué seguimos haciendo este ejercicio de inspección, vigilancia y control.
4: En lo corrido del año, la Secretaría de Salud ha intensificado los operativos de inspección, vigilancia y control, logrando el cierre, como lo hablábamos hace un minuto, de 3 centros estéticos que no cumplían con las condiciones necesarias para operar. Adicionalmente, durante esas visitas se han incautado elementos que no deberían estar en ese tipo de establecimientos.
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2: Y cambiamos de tema porque les contamos que el Tribunal Superior de Ibagué ordenó levantar la medida de pico y placa en la vía Murillo-Manizales a partir del 1 de julio. El tribunal decidió que ahora deberá ser el gobierno nacional el que controle el tráfico en la zona. Es a partir del 1 de julio con L, porque ya los oyentes nos estaban escribiendo, ah, ya en 15 días, no. Julio. A partir del próximo 1 de julio se levantará la medida de pico y placa ambiental en la vía Murillo Manizales, que se ha convertido en uno de los principales atractivos turísticos entre el Tolima y Caldas. Así lo determinó un auto emitido por el magistrado Carlos Orlando Velázquez Murcia del Tribunal Superior de Ibagué. En una decisión de seguimiento a la implementación del histórico fallo de tutela que declaró al Parque Nacional Natural Los Nevados como sujeto de derechos, el magistrado negó las pretensiones de la Consejería para las Regiones de la Presidencia de la República, que había solicitado ampliar las excepciones o flexibilizar la medida de pico y placa por sus impactos en la dinámica económica en la zona. Estamos hablando del pico y placa ambiental en esta vía Murillo-Manizales. Sin embargo, en su decisión el magistrado negó las pretensiones y mantuvo la medida vigente hasta el próximo 30 de junio. En el auto, el tribunal le ordena a la presidencia elaborar y presentar un plan de choque o de emergencia que aborde de manera provisional el manejo del tránsito vehicular mientras se elabora y presenta un plan de manejo integral de la carretera Murillo-Manizales ordenado en la providencia del 24 de octubre del 2024. Ahora bien, entonces, a partir del 1 de julio se va a levantar la medida de pico y placa en la vía Murillo-Manizales. Desde esa fecha, el manejo del tráfico en esta vía y la posible continuidad de la medida va a quedar en manos del gobierno nacional. Asimismo, el magistrado rechazó la apertura del incidente de desacato presentado por el abogado Juan Felipe Rodríguez Vargas y la Procuraduría, el cual buscaba responsabilidad de las entidades del Tolima y Caldas por la falta de medidas para garantizar el cumplimiento del denominado pico y placa.
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2: Y atención, porque crecen los casos de tolimenses que habrían sido engañados con falsas promesas de trabajo para llevarlos a combatir en la guerra de Rusia y Ucrania. En total se han conocido 6 casos de tolimenses, pues que han muerto, que han desaparecido en medio del conflicto. Las autoridades piden a los habitantes de esta región y bueno, y de todo el país, de todo lado, tener precaución, verificar también las ofertas de trabajo detrás de las cuales estaría una red internacional de trata de personas. ¿Cuál es la historia, Ana María?
4: Bueno, según el funcionario, hablamos del secretario de Interior del Tolima, se tienen reportes de hombres oriundos de Ibagué, Chaparral y Rovira, que habrían sido llevados a Rusia con promesas de altos salarios, las cuales finalmente serían falsas y pues se estarían enfrentando a esta situación después de haber caído a esta red internacional de trata de personas. Eso es lo que ha dicho el secretario del Interior, Ricardo Suárez.
6: Bueno, estamos extremadamente preocupados por esta grave situación que afecta especialmente a nuestros jóvenes tolimenses. Tenemos reportes de los municipios de Ibagué, Chaparral y Rovira, en donde estos jóvenes son captados a través de las redes sociales con falsos ofrecimientos de altos contratos en Rusia. Sabemos que en Rusia el salario mínimo apenas son 1.290.000 pesos, entonces invitar a nuestros jóvenes a que no se confíen de esas ofertas que son falsas, que si les ofrecen esos contratos, pues que primero les envíen los contratos para saber las condiciones. Ellos están siendo reclutados por una red internacional de trata de personas en donde ellos pues son utilizados para la guerra, los envían en la primera línea de combate y prácticamente son sacrificados o inmolados precisamente por el ejército ruso.
4: Además, trascendió que algunos de esos 6 jóvenes reportados hasta ahora han fallecido y otros se encuentran desaparecidos, por lo cual se ha solicitado el apoyo de la Cancillería para iniciar labores de búsqueda o de repatriación de los cuerpos.
6: En el caso de algunos, pues ya sabemos de que han fallecido en combate, otros no tenemos noticias aún de ellos. Estamos haciendo todas las diligencias ante la Cancillería para tratar de realizar estas labores humanitarias de búsqueda. Bueno, tenemos un número aproximado de 6 personas que se han ido acá del Tolima precisamente buscando mejores oportunidades, pero pues todo corresponde a esa red de trata internacional que está captando jóvenes y siendo reclutados para las guerras, la guerra de Rusia con Ucrania, a través de esos engaños de ofertas laborales cuantiosas, que pues es totalmente falso, porque incluso, como ustedes sabrán, Rusia, por esos ataques que ha hecho Ucrania, tiene un bloqueo económico, entonces cualquier remesa que se envíe de Rusia a Colombia pues va a quedar bloqueada porque no va a poder llegar a través de ningún sistema financiero.
4: Hasta ahora se ha conocido de los casos de Joan Sebastián Arango, un joven ibagreño de 28 años que habría muerto en combates en Rusia, cuyo cuerpo aún no ha sido repatriado, y también el de Fernando Ávila Cifuente, ex militar, del cual se desconoce su paradero.
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2: Yo creo que ya comenzamos a sentir una tremenda ola de calor. Ayer en la tarde estuvo bien caliente, ¿no?
4: Esos golpes de calor, sí, durante toda esta semana.
2: Ayer alcanzamos los 31 grados centígrados a la sombra, ¿no? En la ciudad hay municipalidades, por lo menos de esa región, que tiene una temperatura bastante alta. Podemos ver el caso de Honda, Tolima, el caso de Natagaima, el caso también del municipio del Espinal, que ha tenido temperaturas fuertes. Girardot también ha tenido algunas temperaturas bien altas. Lo mismo pasa en el municipio de Melgar. Bueno, y esto a raíz de la situación climatológica que está viviendo podría generar también, se ha advertido, de incendios forestales, entre otras situaciones. Pero vamos hasta Natagaima, en el departamento del Tolima, y esto ¿por qué? Hablamos con la alcaldesa de este municipio y se encuentra sumamente preocupado porque Natagaima se encuentra sin cuerpo de bomberos voluntarios, precisamente en la época cuando se acerca este fenómeno del Niño. Los bomberos no tienen en estos momentos convenio con la alcaldía de Natagaima y ya se han presentado 2 grandes incendios en los últimos días. La alcaldesa de Natagaima aseguró que los bomberos exigen cantidades de dinero que su alcaldía no va a poder pagarles. La alcaldesa de Natagaima, la señora Astrid Prada, indicó que en esos momentos deben ser los funcionarios de la alcaldía los que atiendan los incendios en Natagaima. Esto ante la falta de un convenio con los bomberos. ¿Qué fue lo que dijo la alcaldesa? Hablamos con ella.
8: No, ellos están presentes. Lo que pasa es que pues nosotros como alcaldía hemos venido bregando con ellos porque pues ellos están pidiendo una remuneración siempre alta, que dentro de los recursos que nosotros disponemos, ustedes saben que que todo municipio, yo creo que la gran mayoría de municipios tienen esos tropiezos con el cuerpo de bomberos, que no les pueden pagar lo que ellos dicen, lo que ellos pues a veces también se merecen. Por ejemplo, nosotros siempre podemos hacerle un contrato de 6, 7 o 8 mesecitos, no lo podemos hacer por todos los 12 meses. Y pues como este año se nos presentó lo de la ley de garantías, ellos al comienzo de enero no nos quisieron presentar a firmar el convenio y no hasta en el momento que se fuera a ejecutar. Hemos hecho 2 procesos contractuales, ustedes saben que nosotros nos rige la ley 80, 2% contractuales, actualmente estamos en ley de garantías, en los que pues el primero concepto se cayó, el proceso contractual se cayó porque no presentaron la oferta.
2: Pues la alcaldesa aseguró que Natagaima es uno de los municipios más calientes de Colombia, es donde la temperatura está más alta. Se han registrado temperaturas de hasta 43 grados centígrados, Dios mío santo. Pero pues no cuenta con bomberos. Esto fue lo que dijo Astrid Pavo, alcaldesa de esa localidad.
8: Sí, ustedes saben y la gran mayoría de gente conoce que pues Natagaima es uno de los municipios más calientes, yo creo que de Colombia. Aquí se viven altas temperaturas, hemos llegado hasta 43 grados y pues en la actualidad sí, ya se hace la presencia del verano intenso. Hay mucho altas temperaturas y fuera de eso la brisa, pues se cae la capa vegetal, los árboles y estas cosas. Pues ya a la fecha se nos han presentado 2 incendios, uno en el sector de la Petar, y ese fue atendido por los funcionarios del enlace del Consejo de Gestión del Riesgo y funcionarios adscritos a la Secretaría de Agricultura, Ganadería y Medio Ambiente.
2: Bueno, pues finalmente la alcaldesa de Natagaima advirtió que los incendios podrían ser generados por los consumidores también de estupefacientes.
8: Y esto se debió a que invito a los muchachos, a todas esas personas que se acercan por allá, porque pues ese es un sector muy cerca al río Magdalena. Hay consumidores de sustancias psicoactivas y pues van por allá y se fuman su cigarrillo y lo dejan la colilla ahí, pues eso ocasionó el incendio.
2: Pues bien, es el diálogo con la alcaldesa del municipio de Natagaima, Astrid Pava, a las 6:37, 6:37, escuchando Tropicana.
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4: La noticia positiva es ahora a través de Tropicana, la más bacana, tiene que ver con la actualización y modernización del alumbrado público defectuoso en la avenida Ferrocarril. Ya quedaron atrás las noches mal iluminadas para transeúntes y conductores que se movilicen por la avenida Ferrocarril entre calles 37 y 42 luego de que la alcaldía iniciara con el proceso de modernización del sistema de alumbrado público en este sector. En total son cerca de 400 metros los que se están interviniendo en este punto y se está cambiando las luminarias que hacen parte de esas 6.000 farolas defectuosas que habían sido instaladas en el gobierno 2016-2019. Hay que decir que el parque lineal es el primer sector beneficiado luego de que se ganara en primera instancia la demanda contra Celsa. Ya van 12 luminarias modernizadas en otro sistema LED mucho más eficiente y que ha dado mejores resultados en la ciudad. Fue lo que ha dicho precisamente el gerente de Infibagué, Edilberto Paz.
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2: Estamos en transmisión en vivo a través de nuestras plataformas digitales. ¿Quién está conectado por ahí en esa transmisión, Ana María?
4: Sí, saludamos en TikTok a nuestros seguidores. Allí está conectada Romero Andrea. Buenos días a María Isabel, que nos dice por aquí llueve mucho. A Ricardo Jiménez, buenos días. Alcides, James también. Lexi Sánchez está escuchándonos por allí. Bendiciones a Lexi. Amparo Álvarez Hernández. Para Lady también, bendecido día. A Lucero Betancourt, escuchando Tropicana por allí. Por allí está también a Lady en sintonía. Buenos días. A Erwin, a John Pinson que acaba de conectarse, a José Vivas, buenos días, a Julián Claros, a Janetcita también, buenos días, a Valentina Villa, a Manu Prieto que nos dice hola, Lirio Velázquez, son muchísimos los oyentes conectados hasta ahora en nuestras transmisiones en directo, a Andrés Moreno también, buenos días, a Lady, a Luna Torres también, buenos días, a Mauricio Coronado, bendiciones y feliz mañana.
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2: Atención, en noticias nacionales les contamos que abren indagación previa contra Gustavo Petro por versión de Pipe Tuluá sobre presuntos aportes a la campaña de Petro presidente. La Comisión de Investigación y Acusación de la Cámara de Representantes abrió una indagación previa contra el presidente Gustavo Petro tras la revelación de un audio atribuido a alias Pipe Tuluá, cabecilla de la banda criminal La Inmaculada, en el que supuestamente afirma haber entregado recursos a la campaña de Petro presidente del 2022. Señala los audios publicados que presuntamente alias Pipe Tuluá contaría con supuestas pruebas de los dineros entregados, como videos, audios y soportes de consignaciones. Adicionalmente, se indica que alias Pipe Tuluá también habría señalado que los dineros no solo se habrían destinado a la campaña presidencial, sino también a otros asuntos relacionados con la DIAN, y que esas pruebas serían entregadas a las autoridades de Estados Unidos, es lo que se lee en el auto de la comisión de acusación. Por esta razón se ordenó la práctica de pruebas para profundizar en este caso.
4: Atención, les contamos a esta hora en Tropicana que el Consejo de Estado suspende parcialmente la resolución que levantaba las órdenes de captura de cabecillas de bandas criminales en la ciudad de Medellín. El Consejo de Estado anunció la suspensión parcial de resolución que expidió la Fiscalía que levantaba la ejecución de órdenes de captura contra integrantes de bandas de crimen de alto impacto en la ciudad de Medellín y el Valle de Aburrá. La decisión la adoptó el curso de una demanda de nulidad simple contra este acto administrativo. En síntesis, puntualizó que dicha medida no podrá ser discrecional y generalizada, pues debía acatar primero parámetros de evaluación como la suficiencia de la motivación administrativa. La medida cautelar se concedió respecto a 7 órdenes de captura que se mantenían suspendidas por la resolución. La solicitud respecto de otros 16 integrantes de estructuras armadas referidos en la demanda fue negada debido a que la Fiscalía, previo a esta decisión, revocó la suspensión de esas órdenes de captura. Estas órdenes corresponden a los cabecillas Freddy Alexander Henao Arias, alias Naranjo, Gustavo Adolfo Pérez Peña, alias Montañero, Rodrigo Henao Acevedo, alias Perica, Alberto Antonio Henao, alias Albert, Andrés Di María Oliveros, alias Mundo Malo, John Freddy Yepes Hoyos, alias Clemente, y Mauricio de Jesús Morales, alias El Abogado.
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2: 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Bueno, muy bien, ahora son las 6:43 a.m. Muy buenos días, están escuchando la emisora más bacana, bacanísima, que se llama Tropicana.

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0: escuchando Tropicana, la más bacana, bacanísima. ¿Te has fijado, Alex, en la cantidad de familias ibagareñas que hoy tienen un sustento seguro gracias a que Interacción sigue creciendo en nuestra ciudad?
1: Claro que sí, no solo el empleo, es que son puestos de trabajo dignos para gente de nuestros propios barrios.
0: Exacto, y es que me contaba un vecino que como operario de barrido de Interacción está feliz para poder sacar a sus hijos adelante. Ha sido muy bueno este empleo.
1: Es que ya esa es la verdadera responsabilidad social. Eso también es hacer ciudad.
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0: no vea eso, mijo.
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0: Bueno, y están escuchando Tropicana, la mopa que era bacanísima. Son las 7 de la mañana, 5 minutos. 7 de la mañana, 5 minutos. Buenos días a nuestra comunidad que llega a la sintonía de Tropicana, la mopa que era bacanísima. Un abrazo de buena mañana. Aquí están nuestras familias escuchando Tropicana, la más bacana. Don Fernando, un abrazo de buenos días. También doña Luz Clemencia Carvajal, que siempre se levanta escuchando Tropicana. Un abrazo, doña Luz Clemencia. Doña Ofir Galvis también. En el saludo con Tropicana, la mopa que era bacanísima, a nuestra mesa de trabajo desde el barrio Modelia. Doña Clemencia Calderón, escuchando Tropicana, la más bacana, bacanísima. Tropicana, buenos días. Para comentar la situación preocupante que se está presentando en el municipio de Purificación. El puente de Purificación lo han cogido como amanecedero y como cantina, nos dice uno de nuestros oyentes. Personas borrachas ahí haciendo de las suyas. No se puede pasar en horas de la mañana. Son la cantidad de carros a todo volumen y eso lleno de basuras, latas de cerveza, entre otras. Esto es en el municipio de Purificación, reporta la comunidad.
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0: Tropicana, la más bacana, bacanísima. Buenos días.
2: Buenos días, Tropicana. Para comentar, ya se armó el trancón en la parte de Topacio Santa Ana y solo hay una agente de tránsito en la 124.
0: Ya nos están reportando trancón en ese sector de nuevo. Solo un agente de tránsito, manifiesta el hombre Beto, que está ahí escuchando Tropicana, la más bacana, bacanísima. Buenos días, Tropicana.
3: Hola, don Alex, muy buenos días. Buenos días, Anita, Teresita, muy buenos días. Feliz jueves. Dándole gracias aquí a Papito Dios por todas las bendiciones que me da cada día, cada instante, cada momento, por proteger y cuidar a mis hijos y a mi esposo. Sí, señor, gracias te doy en esta mañana.
0: Teresita, muchas gracias por estar con Tropicana. Un abrazo de buenos días. Hola, Tropicana, la más bacana, buenos días.
4: Hola, mi querido viejo Alex, buenos días, ¿cómo estás? Espero que estés bien. Para saludarte con mucho, muy de mucho cariño, reportándole sintonía desde la ciudad de Fusagasugá. Sí, viejo, estoy muy bien, gracias a Dios. Y me salió trabajito en una finca y aquí coge mejor la señal en la frecuencia vial para no sintonizarlas por internet.
0: Listo, desde Fusagasugá, el viejo Willy, escuchando Tropicana, la más bacana, bacanísima. Buenos días, bien, Tropicana.
5: Tropicana, la más bacana, Josécito, soy del barrio Topacio. Bendiciones para participar en el estado de plaza de Surtiplaza. Dios los bendiga.
6: Hola, yo soy padre de Topacio.
0: Escuchando Tropicana, la más bacana, bacanísima. Son las 7 de la mañana, 8 minutos.
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0: Tenemos invitados en nuestra mesa de trabajo a las 7 de la mañana con 8 minutos. Se trata de la secretaria de salud que nos acompaña para el día de hoy en esa su casa, Tropicana, la más bacana. Jennifer Guzmán nos acompaña. Secretaria, bienvenida, muy buenos días.
7: Hola Alex, buenos días y un saludo para todos los oyentes de Tropicana. Muchísimas gracias por la invitación, siempre es un gusto estar por acá con ustedes.
0: Temas importantes que tenemos en materia de salud para charlar el día de hoy, el tema de la vacunación contra el dengue. Esperamos que los padres de familia pues acudan a este llamado. Temas también de los denominados centros de estética o el cuidado, la prevención, el mensaje que queremos llevarle a nuestra familia. Es también temas de salud mental que tenemos para el día de hoy, para hablar de esta situación. Inicialmente, secretaria, hablemos de los centros de estética, como se le denomina, de garaje. Este año, en lo corrido del año, ya han sido cerrados 3 centros de estética, ¿verdad?
7: Así es, desde la alcaldía de Ibagué seguimos haciendo inspección y vigilancia a todos los establecimientos, en este caso puntualmente centros de estética. Esto viene como nuestro plan de trabajo inicialmente desde comienzos del año. Es uno de nuestros enfoques, todas las visitas de inspección, vigilancia y control a estos establecimientos comerciales. Muy importante decirte que sí, esos 3 cierres puntualmente obedecen al no cumplimiento de la norma, pero con énfasis en la realización de procedimientos que no están permitidos en estos espacios. Los centros de estética son para hacerse procedimientos externos. Claro, queremos mejorar de pronto la piel, algunos procedimientos que no van a dejar nada permanente en el cuerpo de las personas, ni a retirar nada de manera permanente, que estos son realmente otros espacios y se deben hacer este tipo de procedimientos que son mucho más complejos en instituciones prestadoras de servicios de salud.
0: Es importante, y decirlo de manera como pedagógica para hombres y mujeres que están pensando, planeando en hacerse algún procedimiento estético, ¿Cómo identificar los que sí cumplen con las normatividades, los que sí están autorizados, donde de pronto una persona puede ir? Bueno, digamos que el primer factor, secretaria, es que el tema del costo, ¿no? Ay, que si vale 8 millones y se lo dan en uno, pues sospeche, mijo, porque sospeche. Es que también es sentido común, ¿cierto?
7: Desconfíe,
0: claro que sí. Pero ¿cómo identificar esos buenos lugares? ¿Cómo hacen las personas para identificar los buenos lugares?
7: Bueno, primero, has dicho la clave de todo lo que es muy por debajo de los precios comerciales. Hay que desconfiar, hay que entrar en sospecha por la calidad del producto, por la formación del talento humano, por el espacio en el que se va a realizar. Nada que no tenga la constitución formal de un establecimiento es regulado. Hay que estar registrado en una Cámara de Comercio, hay que estar formalmente constituido. Después de estar registrado en Cámara de Comercio, debo tener un concepto técnico sanitario. Esto es lo que nosotros validamos, ¿cierto? Un permiso de uso del suelo. Pero hay una situación que no es un tema que yo pueda controlar como autoridad en el municipio, y es aquellos que no están formalmente constituidos. Uh-huh. Esos que estamos hablando hoy es clínicas de garaje. Entonces, si usted, que es ciudadano y nos está viendo y nos está escuchando, conoce un espacio, tiene información de que en este lugar se hacen este tipo de procedimientos, comuníquese con Policía Nacional y hágalo saber. Esta es una denuncia, es la autoridad que debe hacer ese control. Pero si usted conoce de una estética formalmente constituida donde le ofrecieron un procedimiento que no se debe hacer en ese espacio, comuníquese con la Secretaría de Salud. En cualquiera de estos dos espacios, en cualquiera de estos dos escenarios, haga su denuncia. Nosotros, quien corresponda, a quien le corresponda a esta autoridad, debemos asistir a estos espacios. De los 14 centros que se visitaron en Ibagué en lo corrido del año, 3, como lo dijiste al inicio, fueron cerrados por una mala práctica.
0: Mire, traemos a colación el tema que sucedió en la ciudad de Bogotá de la muchacha, de la señora Yulitza, que al final de la jornada era un barbero de nacionalidad extranjera que estaba haciendo sus procedimientos estéticos. También uno puede identificar, ¿hay alguna plataforma, algún lugar donde uno pueda verificar que es un profesional de la salud el que le hace a uno el procedimiento?
7: Claro que sí. Y lo primero es saber qué tipo de procedimiento y qué tipo de profesional es el idóneo para realizarlo. Entonces, no todos los médicos y los médicos generales adicionalmente que están formalmente educados en Colombia o fuera del país y normalizaron su formación, pues tampoco son idóneos para hacer este tipo de procedimientos. Hay unas especialidades y hay una página, decíamos, el Registro Especial del Talento Humano en Salud, es una plataforma del Ministerio de Salud. Usted entra, Retus, lo googlea, lo envía un link, y allí con el número de cédula del profesional usted puede validar qué estudios y especializaciones tiene ese talento humano, esa persona, si es médico, si es médica, si es cirujana, si es cirujano, qué tipo de cirugía hizo. Todas las especialidades clínicas aparecen en este reporte, y es más, le da la información de si es o no legalizado para ejercer su ejercicio en este país. A partir, todos los profesionales de la salud debemos aparecer en ese registro especial de prestadores, absolutamente todos.
0: Bien, eso para claridad de nuestros oyentes, y tengan en cuenta que un centro estético, justamente como lo decía la secretaria, es para temas estéticos. Otra cosa son las clínicas, ¿no, Anita?
8: Y eso es bien importante, porque siento que pedagógicamente a la comunidad, a los ibagareños, a los ciudadanos, como que nos queda faltando un poquito de información, porque creemos que esos centros estéticos tienen el permiso para hacer esos procedimientos altamente invasivos. Entonces, como son centros estéticos, se hacen masajes, también te pueden hacer una lipotransferencia, y eso es completamente irrisorio y falso, porque solamente un profesional en medicina y con especialidad en estética, de hecho, podría hacer un procedimiento así.
7: En Colombia no existe la especialidad de medicina estética. Uh-huh. En este momento aparecen las especialidades o los servicios que pueden prestar ya prestadores de servicios de salud, no necesariamente clínicas, pero sí hay instituciones prestadoras de servicios de salud que ofrecen unos servicios. En Colombia todos están con un código. Entonces, un código pertenece a una especialidad. Ajá. ¿Cierto? Tenemos especialidad de medicina estética, no se ofrece en Colombia. No se ofrece. En Colombia no hay médicos formalmente en este periodo de tiempo. Hubo hace muchos años una especialidad en una universidad de Colombia, pero hoy que alguien pueda decir yo soy médico especialista en medicina estética, desconfíe. Uh-huh. Se hacen formaciones como cursos, diplomados. Uh-huh. Y eso quiere decir para todos los que hoy nos escuchan, y es que no pueden este tipo de personas realizar procedimientos invasivos. O sea, tampoco pueden hacerse la lipo para hacer claridad, porque hoy de verdad estos casos nos conmueven, nos llenan de empatía y de solidaridad ver que se puedan perder vidas por una serie de situaciones que además son irresponsables, que son sin conciencia y que pueden dejar así como hoy estamos lamentando la partida de alguien, pueden dejar secuelas permanentes en otras muchas personas.
0: Entonces, ¿quién hace los procedimientos? ¿O es el idóneo, el médico, cirujano, plástico?
7: Hay diferentes especialidades de la medicina que pueden o están avalados desde su formación para ser los cirujanos plásticos, para un grupo de procedimientos, porque de verdad este mundo es amplio. Puede haber algún tipo de, por ejemplo, dermatólogos hacen otro tipo de procedimientos, y dependiendo pues como de cada espacio pueden haber incluso procedimientos que son combinados con una o dos especialidades, con dos o más especialidades. Entonces aquí sí depende muchísimo de con quién me asesoro, de quién me va, con quién me valora y qué, cuál es ese plan de manejo. Las cirugías plásticas, ya hablando de este mundo de la cirugía plástica, los aumentos, las reducciones, pues es un mundo que tiene muchos riesgos, y lo ideal es que efectivamente sean personas formadas para que esos riesgos que ya trae cualquier procedimiento, el que es para recuperar la salud y el estético, tiene riesgos. Pero entonces esa es la invitación, vea, si usted se va a hacer cualquier tipo de cirugía, vaya a un lugar seguro con personas formadas en establecimientos que puedan registrar, que puedan soportar su habilitación, su registro oficial y el cumplimiento de las normas. ¿Por qué? Porque esto hace que, aunque los riesgos están, disminuyan y se puedan controlar de una manera más adecuada.
0: Y si sospecha de algún lugar por ahí, de garaje, como se dice, vaya a la Secretaría de Salud y denuncie a través de los canales oficiales. Tenga en cuenta eso también, porque puede beneficiar a otras personas con la sola alerta, está ayudando a toda la comunidad.
7: Si usted sospecha que aquí se están haciendo procedimientos y ni siquiera hay un establecimiento comercial, vaya a Policía Nacional y denúncielo, porque estas son esto puede ser un delito. Claro. Estamos hablando de alguien que está ofreciendo algo que no está habilitado, ni ha registrado, ni es formalmente constituido para hacerlo. Y si usted ve un establecimiento comercial formalmente constituido donde dice la peluquería, la sala de belleza, el centro de estética, pero mire que es que allí me ofrecieron este procedimiento que debe hacerse en otro espacio, denúncielo en la Secretaría de Salud.
0: Perfecto, está con nosotros la Secretaria de Salud, desde Jennifer Guzmán, nos acompaña en la mañana de hoy hablando de temas importantes para nuestra comunidad. Y otro de estos temas, y ya dando el giro, es el tema del dengue. Al parecer alrededor del 15% de los menores priorizados se han vacunado contra el dengue. Hacemos el llamado a la comunidad para que pues asista a los puntos de vacunación. ¿Qué tenemos que decirle a la comunidad, Secretaria?
7: Tenemos que decirles que hay biológicos, o sea, vacunas que son seguras, que salvan vidas, disponibles para nuestros niños de 9 años. El ministerio nos incluyó, ya lo hemos dicho en este espacio, papá y mamá que tiene un niño de cuarto grado que esté o que tenga 9 años, llévelo a la IPS vacunadora. Muchos en Ibagué, las 5 unidades intermedias de la Unidad de Salud de Ibagué, Picaleña, Salado, Salado, Jordán, octava etapa, Barrios del Sur, San Francisco, si no vaya a Sanitas y si no vaya a Consubsidio, si no vaya a Viva Unova que tiene 2 sedes, o a Virrey Solís que tiene 2 sedes, si usted hace parte de la población afiliada a Sanidad Militar, pues allá en el batallón lo van a atender, si está en Policía Nacional, si está en Ecosalud IPS, lugares hay en todo Ibagué. Entonces, por favor, mamá, papá que me está escuchando, si usted no ha vacunado a su hijo, recuerde que los menores de 17 años han sido la población más afectada por casos de mortalidad en dengue, y necesitamos proteger a nuestros niños. Y además, recuerde que viene epidemiológicamente, conocemos que vamos a tener un aumento de casos de dengue. Y es muy importante que, además de las medidas de prevención, de lavar su alberca, de cepillarla, que me imagino que Alex ya la cepilló, esa alberca, y la lavó bien.
0: Claro.
7: Que usted ya miró el patio que no tenga agua en posada, que ya miró que la basura que no acumule agua. Eso, eso. Entonces, ustedes ya saben todo eso, pues además de todo, podemos vacunarnos y responder mejor a estas condiciones, porque son condiciones ambientales de nuestra ciudad. Siempre vamos a tener dengue. Entonces, debemos prepararnos. Y si usted ya lo vacunó a partir del 14 de febrero, fue juicioso, hace parte de ese 15% que ya está vacunado, recuerde que ya se cumple, comienzan a cumplirse los 3 meses para ponerse la segunda dosis. Entonces estamos poniendo segundas dosis también, recuerden, son 2 dosis, una hoy y otra en 3 meses, que nos protegen contra las 4 formas de dengue. Muy importante vacunarse.
0: Muy importante para la comunidad, para que lo tenga en cuenta. 7:20 a.m, Secretaria de Salud. Para ir cerrando, es importante hablar también del tema de la salud mental, porque la salud mental importa, ténganlo en cuenta. Es hora de hablar de salud mental. ¿Qué mensaje tenemos para la ciudadanía, secretaria, inicialmente en temas de salud mental?
7: Bueno, muy importante hoy desde toda la administración municipal. Este es un tema que nos toca, que queremos llegar a cada espacio, que queremos dar a conocer nuestros canales de comunicación, que hoy me acompaña una invitada muy especial, una coequipera en temas de salud mental, porque hablar de salud mental tiene que ser diario, tiene que hacer parte de nuestra rutina, así como vengo a hablarte de dengue, de prevenir en dengue, como venimos a hablar de qué tengo que tener en cuenta para un procedimiento estético, pues yo te vengo a hablar de qué podríamos hacer también para fortalecer esos espacios o nuestra salud mental.
0: Claro que sí. Hola, buenos días, bienvenida. ¿Cómo van las cosas? ¿Qué tenemos en términos de salud mental?
9: Buenos días. Bueno, desde la Secretaría de Salud tenemos el componente de salud mental, donde estamos trabajando día a día en el territorio para llegar a la comunidad y para decirle, bueno, la salud mental ya no está escondidita, ni está ni da vergüenza, sino que es momento de que hablemos de salud mental. Y para eso tenemos la línea de atención Yo Te Escucho, donde ahorita diremos el número, y también tenemos muchas más estrategias, como lo es el escuadrón de psicólogos, donde salimos al territorio, entregamos la línea, le decimos a la comunidad, estamos haciendo esto y ustedes pueden ser parte de esto. Están los gestores de vida, donde realizamos capacitaciones o desarrollo de capacidades en diferentes temas importantes, las visitas a las casas y muchas cosas más, primeros auxilios psicológicos, que pues pueden, toda la comunidad puede estar allí y puede fortalecer esa salud mental.
0: Claro.
9: Hacemos siempre orientación y pues la línea de atención es 317-701-2061, donde hacemos la invitación a que cuando sientan que necesitan hablar con alguien, sientan una afectación emocional, allí está un psicólogo 24 horas al día.
0: Bueno, entonces si usted está de pronto escuchando Tropicana y está pasando por un momento de soledad, si usted a veces, es que a veces uno no dice las cosas y ahí le está acongojando el corazoncito, la mente, la vida, el alma, hay una línea telefónica y tome nota, es el 317-701-2061 para que usted se comunique 24 horas. Ay, que me cogió la depresión a la 1 de la mañana, mijo, ya me hable con alguien. Ay, que es que joder, madre, es que estoy lleno de deudas, entonces no sé qué hacer con mi vida, es que estoy pasando por un momento bien complicado, es que Dios mío santo, es que Dios no me escucha tampoco tanto que le he orado y no he podido salir de eso. A veces uno necesita hablar con alguien, por eso hay una línea que es el 317-701-2061 para que se comunique las 24 horas, ¿cierto?
9: Sí, así es, algo muy importante, también se nos olvidó el número, no sabemos dónde está o no nos contestan porque a veces hay muchas llamadas al mismo tiempo, desde el 123, la línea de emergencia, también canalizan las llamadas.
0: Perfecto, pues muchas gracias por acompañarnos y por estar pendiente de la salud mental. Una buena mañana.
9: Muchas gracias a usted.
0: Secretaria, muchas gracias por acompañarnos. Feliz mañana.
7: Muchísimas gracias.
0: Ahora son las 7 de la mañana, 23 minutos. 7 de la mañana, 23. 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
1: Les contamos que actualmente el departamento está ganando reconocimiento internacional por su apuesta al turismo sostenible. 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Además, pues recientemente se ha destacado por los avances en cuanto a agroindustria, las energías renovables y el turismo, consolidándose como una región bastante atractiva, hablando de la sostenibilidad para la inversión y el empleo en la región.
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3: Bueno, estar escuchando Tropicana, la más bacana, bacanísima. 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
3: Llegamos al reporte judicial. Ya son las 7 de la mañana, 29 minutos. 7 de la mañana, 29 minutos. 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Atención, violento atraco a mano armada en Casabianca dejó una joven herida y sin su motocicleta. Dos sujetos interceptaron a la víctima en la vereda Agua de Dios. La agredieron físicamente y huyeron con rumbo al municipio de Palo Cabildo. Atención, un violento hecho de inseguridad sacudió al norte del departamento del Tolima. Dos sujetos armados perpetraron un atraco en la vereda Agua de Dios. Según los primeros reportes, los delincuentes, quienes se movilizaban en una motocicleta y ocultaban sus rostros con cascos cerrados, interceptaron a una joven que transitaba por el sector. La víctima fue intimidada con arma de fuego y despojada de sus pertenencias, así como de su motocicleta. No conforme con el robo, los asaltantes la agredieron físicamente, propinándole un fuerte golpe en la cabeza con la cacha del arma. Posteriormente, la joven fue amarrada y arrojada a un barranco por los criminales, quienes de inmediato emprendieron la huida en ambos vehículos con rumbo hacia el municipio de Palo Cabildo. Hasta el momento se desconoce si las autoridades lograron recuperar la motocicleta hurtada. Entre tanto, la comunidad se encuentra a la expectativa de una evolución positiva en el estado de salud de la joven afectada por este lamentable caso.
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1: Atención, les contamos a esta hora que gracias a denuncia ciudadana y al despliegue operativo de uniformados en las últimas horas fueron capturados dos individuos señalados de efectuar transacciones no autorizadas con tarjetas pertenecientes a un adulto mayor. Les contamos que se logró la captura en flagrancia de dos individuos de 38 y 48 años por el delito de hurto por medios informáticos y semejantes. El procedimiento fue adelantado por uniformados adscritos a la estación de policía Centro, quienes se encontraban desarrollando actividades de control y verificación a establecimientos abiertos al público en el barrio La Macarena, parte alta. Durante el desarrollo de estas acciones preventivas, un ciudadano se acercó a la patrulla manifestando que transitaban dos sujetos y habrían realizado varias compras utilizando, al parecer, tarjetas bancarias hurtadas. De acuerdo con las verificaciones, se logró establecer que los capturados habrían efectuado compras en un supermercado del barrio utilizando las tarjetas bancarias de un ciudadano de 68 años que manifestó que luego de arribar al terminal de transportes y llegar posteriormente a su residencia, se percató de la pérdida de su billetera junto con sus documentos. La víctima además registraba al menos tres transacciones comerciales no autorizadas por un valor cercano a los 700 mil pesos. Los capturados, junto con los elementos incautados y recuperados, fueron dejados a disposición de la Fiscalía General de la Nación, entidad encargada de adelantar el proceso judicial correspondiente.
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3: Y atención, en materia judicial les contamos que envían a la cárcel cárcel a un hombre acusado de intentar matar a su expareja. Esto es en Cajamarca. Un nuevo caso de violencia contra la mujer tiene en alerta las autoridades judiciales. La fiscalía informó que un juez de control de garantías impuso medida de aseguramiento en centro carcelario contra el presunto agresor, investigado por un ataque ocurrido en el municipio de Cajamarca. De acuerdo con la investigación, los hechos se presentaron el pasado 13 de abril, cuando el hombre habría atacado por la espalda y con arma cortopunzante a su excompañera sentimental, causándole graves heridas en diferentes partes del cuerpo. Según el reporte judicial, la víctima sufrió lesiones en el tórax, el antebrazo derecho y varios dedos de sus manos, por lo que tuvo que ser trasladada a un centro asistencial de Ibagué debido a la gravedad de las heridas. Las autoridades confirmaron que la mujer recibió una incapacidad médica legal de unos 70 días mientras continúa su proceso de recuperación. La fiscalía le imputó al capturado el delito de feminicidio agravado en grado de tentativa. Sin embargo, durante las audiencias judiciales, el procesado no aceptó los cargos formulados. Dentro del proceso investigativo también se evidenció que la víctima presuntamente habría sido sometida durante cerca de 2 años a un ciclo constante de violencia verbal y física mientras convivía con el hoy judicializado en un inmueble ubicado en el corregimiento de Anaime. Le cuenta Tropicana, la más bacana.
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1: Atención, a esa hora les contamos en Tropicana, la más bacana, que en las últimas horas les contamos que alias Carlito fue capturado luego de presuntamente hurtar una luna de un retrovisor. Les contamos en las últimas horas que esa persona fue capturada en flagrancia luego de participar en un hecho delictivo relacionado con el hurto de elementos de un vehículo. El procedimiento se registró en el barrio Interlaken luego de que los uniformados recibieran una alerta sobre el tema de una persona que estaba hurtando un elemento de un vehículo. Al llegar al sitio de la comunidad y la víctima, un hombre de 42 años, manifestaron que ese sujeto había hurtado la luna del retrovisor de su vehículo, elemento valorado en más de $1,000,000. Gracias a la oportuna reacción de uniformados y a la información suministrada por la comunidad, lograron interceptar a ese individuo y materializar su captura de manera inmediata. Hay que decir que esta persona tenía 4 anotaciones judiciales previas como indiciado. Fue dejado a disposición de la Fiscalía General de la Nación por el delito de hurto agravado, entidad encargada de adelantar el respectivo proceso judicial.
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3: Tropicana, la más bacana, bacanísima. Escuchamos a la comunidad. Buenos días.
8: Tropicana, Tropicana, muy buenos días. ¿Cómo han estado?
3: Muy bien, don
8: Tropicana, Rolando. Muy triste ver el trancón que se está armando en Santa Ana. Solamente un policía de tránsito. Ah, pero usted vaya por la noche, cuando abren el circo los Valentinos allá en Apero Tafur, y usted encuentra de 2 policías en cada esquina. O sea, ¿cómo será el negocio ahí? ¿Será que nos toca pagar a los agentes de tránsito de nuestro propio bolsillo aparte para que nos colaboren? Así como le está pagando supuestamente los Valentinos a Secretaría de Tránsito, porque eso pareciera. Ponen 8 policías allá y donde verdaderamente se necesitan ponen de a uno. Entonces deja mucho que pensar de la manera en que están tratando esa situación. Que tengan buen día.
3: Buenos días, hombre Rolando, gracias por estar con Tropicana, la más bacana, 7:36 a.m. Tenga usted el valor civil de denunciar lo que pasa en la ciudad, ponga usted el dedo en la llaga. Buenos días.
9: Males, buenos días, Dios buenos te bendiga, desde muy temprano con los huesitos de punta y dándole gracias a mi señor por un día más, porque me dio permiso de levantarme. Un poco triste, don Alex, ya hoy 3 años de haberse ido mi madre, haberme dejado y la extraño. Donde mi señor me la tenga, que la tenga bien. Flor Arnovia Méndez, te amo, madre mía. Gracias, Tropicana, la más bacana, bacanísima. Nur, leal, leal.
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3: A usted también le pasa que uno dice hagamos algo pequeño y termina llegando todo el mundo prácticamente, ¿sí?
1: Les contamos hasta ahora, sí, sí, definitivamente sí. 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
1: Bueno, tenemos invitados en nuestra mesa de trabajo. Son las 7 de la mañana con 42 minutos. Hay una actividad muy bonita para el día de hoy, una actividad muy importante, porque es que, mire, Ibagué necesita a quien lo quiera, definitivamente. Por eso un grupo de empresarios, de comerciantes, de líderes se han unido y se ha creado la corporación G50, justamente porque Ibagué necesita a quien lo quiera. Por eso estas personas han querido demostrarlo mediante acciones cívicas muy, pero muy trascendentales para la ciudad. Está con nosotros Diego Jiménez, es presidente justamente de la Junta Directiva, y nos acompaña el día de hoy. Diego, bienvenido, muy buenos días.
2: Alex, un saludo para ti, para toda la mesa de trabajo de Tropicana, para todos los ibaguereños a quien hoy estamos convocando a este gran lanzamiento de campaña de Ibagué Cambia Contigo.
1: Claro que sí. Iniciemos diciendo, hablando un poco de G50, de qué se trata esta iniciativa ciudadana, justamente.
2: Bueno, el G50 es un colectivo de líderes y de empresarios de la ciudad que tomaron una decisión, Alex, de pasar de la orilla de la crítica a la orilla del hacer. Uh-huh. Nuestra promesa de valores, acciones por Ibagué. ¿Por qué, Alex? Porque yo creo que todos los oyentes que me escuchan se identifican con algo. Cuando uno se toma un café con un amigo o está en un almuerzo familiar, pues todos resultamos criticando la ciudad. No, es que...
1: Es que no hay nada para hacer.
2: La gente de pronto es muy intolerante, o en Ibagué no hay nada por hacer, o mire el problema que hay acá con las basuras, y siempre nos quejamos ya sea o de la administración, o de las empresas, o de los demás. Siempre estamos señalando, siempre estamos con ese dedo, la culpa es del otro.
1: Sí.
2: Pero hay algo que nosotros hemos identificado en el G50, y es que todos los ciudadanos, el oyente que me está escuchando en este momento, el ama de casa, cada uno de nosotros somos parte de ese problema, porque a veces también somos intolerantes en la vía, a veces no recogemos el excremento como tal de nuestras mascotas, a veces no respetamos la fila en el supermercado. Realmente todos en algún momento lo hemos hecho. Y cuando uno va a otras regiones y uno se da cuenta que, por ejemplo, yo sé que a veces es odioso que nos comparen con los paisas, pero uno se sube a un taxi y un taxista nunca le habla mal de Medellín, por el contrario, le vende la ciudad. Claro. Entonces, en este colectivo, el G50, estamos invitando hoy a este gran lanzamiento de campaña Ibagué Cambia Contigo. Nosotros hemos venido trabajando en distintas iniciativas. Ahorita que tú me preguntabas sobre el G50, hicimos la renovación de la glorieta de la calle 19, empezamos con unas jornadas de formación, y en este primer semestre hemos querido trabajar en esta campaña de cultura ciudadana, porque este colectivo realmente lo que tiene son acciones, pasar de las ideas a ejecutar proyectos por la ciudad, como este que inicia hoy con este gran lanzamiento de campaña.
1: Y justamente esta actividad se va a llevar a cabo en el Centro Comercial Aqua Power Center, pero previo a eso hay una buena actividad justamente que va a recorrer las calles de la ciudad, ¿cierto? Que será una caravana. ¿Dónde va a comenzar y quiénes se pueden sumar a esta actividad?
2: Así es, el punto de encuentro es a las 3 de la tarde en el social de del sector de la Samaria. Allí haremos un recorrido en caravana, llegamos a la Pedro Tafur, tomamos la avenida Pedro Tafur hasta la Glorieta del Éxito, luego subimos por la avenida Guabinal hasta la calle 77, giramos hacia la Glorieta del Vergel y luego subimos por la avenida Ambalá hasta la glorieta del Centro Comercial de la Estación, para tomar luego el rumbo hacia el Centro Comercial Aqua. A las 5 de la tarde, el punto de encuentro en la Samaria es a las 3, ¿cierto? Hacemos la caravana y estamos llegando cerca de 5 de la tarde al Centro Comercial Aqua Power Center, y allí tenemos unos artistas especiales invitados, obviamente con el apoyo, un gran aliado que es Caracol Radio y sus emisoras como Tropicana, artistas como Jay Castaño, Cami Torres y Andrés Carrizosa, una gran actividad musical por Ibagué, en donde estamos generando un gran compromiso y en donde convocamos a los jóvenes, a las familias, a los niños, para que nos acompañen, para que se concentren en el Centro Comercial Aqua y hagamos ese gran compromiso por la cultura ciudadana de Ibagué.
1: Bueno, pues la invitación para la gente que quiere la ciudad, para la gente que es ibaguereña y que no, como muchos de nosotros que llegamos a esta ciudad y que ya la amamos, pues que se unan en esta caravana a las 3 de la tarde en el Social de la Samaria. No se olviden, ahí pueden llegar en moto, en carro, en su transporte, como quieran llegar, y luego acompáñenos tempranito. Si usted no puede ir a esa caravana, pues los esperamos tipo 4 de la tarde en Centro Comercial Aqua Power Center. Llegue tempranito, ¿cierto?
2: Sí, pueden llegar tempranito porque ahí Tropicana ya va entrando en ambiente.

0: De reconocer de que hoy es ese punto de partida de una gran actividad por la ciudad, de algo en lo que yo me puedo sumar siendo un mejor ciudadano. Por eso ustedes van a ver en distintos puntos unos mensajes en donde varias personas van a sostener unos mensajes alrededor justamente de esos cambios que necesita la ciudad. Y también hay unos puntos estratégicos en donde tendremos ubicados unos tótem, unos elementos publicitarios con un código QR. La invitación es a que cuando vean ese tótem que tiene el logo del G50 y un mensaje que dice Ibagué cambia contigo, somos parte del problema, parte de la solución, escaneen el código y nos ayuden registrando las respuestas a través de ese formulario, porque luego vendrá una segunda fase de esa campaña en donde vamos a tener en cuenta lo que la gente siente, lo que la gente piensa que le falta a Ibagué para ser una mejor ciudad.
1: Pues pasar de la crítica a la acción, como se decía hace un rato, que ay, que se inundó la calle, pero usted no se da cuenta que estaba botando la basura, el papelito de la calle, pues la criticadera que sucede, ¿no? Hay que pasar a tener acciones y a ser mejores ciudadanos. Digo, ¿qué se nos queda por ahí para decirle a la comunidad?
0: No, Alex, sobre todo recordar esa invitación, hoy gran lanzamiento de esta campaña, Ibagué cambia contigo, promovida por el G50, con el apoyo de compañías como Caracol Radio, El Nuevo Día, de Aqua Power Center, 3 de la tarde en La Samaria, 4 de la tarde, me corrige Alex, en el centro comercial Aqua Power Center. Los esperamos con esa buena actitud y sobre todo con una mentalidad de cambio por Ibagué.
1: Bueno, pues acompáñenos a las 3 de la tarde en el Socio de La Samaria, entonces vaya ahí, acompáñenos que va a estar Tropicana, y luego si no puede ir a la caravana, pues acompáñenos en Aqua Power Center, ahí toda la entradita, se van a ver la tarima, van a ver los muchachos de Tropicana, y nos vemos a las 4 de la tarde. Diego, muchos éxitos en esta campaña y esperamos que mucha gente se sume a esas bonitas actividades por nuestra ciudad.
0: Alex, gracias a ti y los esperamos a todos.
1: Ahora son las 7 de la mañana, 49 minutos, 7:49.

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35: Son las 8 de la mañana. 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

0: todos los días tenemos un nuevo momento para levantar las manos al cielo y decirte, Señor Jesús, aquí estamos, cumpliendo esa misión de llevar 3 minutos de tu palabra, 3 minutos para decirte, Señor Jesús, que estamos caminando de tu mano. Porque cuando caminamos de la mano de Jesús, no hay nada que nos pueda parar. Por más difícil que esté el camino, por más lleno de espinas que esté el camino, por más barro, por más lodo que haya en el camino, cuando caminamos de la mano de Jesús, nada nos puede faltar. Esa persona que está diciendo, me siento solo, me siento sola, estás con Jesús, estás con Jehová. Hoy Dios te dice que tiene un mensaje para ti. Puede que no lo estabas esperando, puede que estés pasando tal vez por un negocio, o tal vez vas en un taxi, en una buseta. Este mensaje puede ser para ti, todo se puede lograr. Nunca es tarde. Tal vez está diciendo, ay no, mire, ya es tarde, no he terminado la universidad. Es tarde para invertir, ya me siento viejo para eso, ya me siento viejo para el otro. Nunca es tarde, no estamos en una competencia con los demás. Esto es nuestra propia vida. Pero la gente es especialista en dañarte el día. La gente siempre va a criticar. Que se compró un carro, ay, mejor se hubiera comprado una casa. Que se compró una moto, ay, mejor se hubiera comprado un carro. Que se montó un negocio, no, ese negocio ya no está dando. Que arrendó un local, no, por ahí no pasa nadie. Siempre hay personas que buscan lo negativo. Y de esos nos vamos a encontrar en todo lado. Usted tranquilo, usted tranquila, haga las cosas porque Dios lo está respaldando. Si no ensayamos, no sabemos cómo nos va a ir. Si no nos arriesgamos, no sabemos cómo nos va a ir. Si no nos levantamos, no sabemos cómo nos va a ir. Si no emprendemos, no sabemos cómo nos va a ir. Entonces, ¿qué estás esperando? ¿Por qué desconfías de la voluntad de Jesús? ¿Por qué desconfías de que Él te va a respaldar? Y ese negocio que tienes, ese emprendimiento que estás sacando, esa venta que tienes, está siendo respaldada por Jesús. ¿Sabe por qué nos va bien en Tropicana? Porque todas las actividades que hacemos en esta emisora son respaldadas por nuestro Señor Jesús. ¿Saben por qué crecemos todos los días? Porque cada una de las cosas que hacemos en esta emisora son respaldadas por la gloria de nuestro Señor y por la misericordia de Jehová. Todos los días, cuando llegamos a esta emisora, nos encomendamos a Dios para que nos dé un día más para poder cumplir con nuestro trabajo, para poder cumplir con la misión de ayudar a las personas que están a nuestro lado, para poder ayudar a la gente. Uno de nuestros oyentes de Tropicana nos envió este mensaje. Y lo queremos compartir con los oyentes de Tropicana.
1: No sé quién eres. No sé cuál es tu nombre. No sé cuántos años tienes. No sé de dónde vienes ni a dónde vas. Entonces, no sé cuál es tu sueño en esta vida. Pero hay una cosa que sí sé. Es posible. ¡Tropicana! Es posible en la manera que tú creas que es posible. Nunca es tarde para empezar. No importa si te tropezaste 10 veces en el mismo lugar. No importa si reprobaste la materia 30 veces. No importa si nadie cree en ti, porque lo importante es que tú creas en ti. Y esa es la receta para lograr cosas grandes. Me da risa porque si yo te contara a ti cuántas personas me han hecho creer que no puedo, tal vez ni siquiera me creerías. Por eso yo te pregunto a ti, ¿cuál es tu sueño? ¿Cuál es tu meta en esta vida? ¿A dónde quieres llegar? ¿Quieres ser futbolista? Perfecto. Agarra una pelota y juega. ¿Quieres bailar? Está perfecto. Baila. ¿Quieres ser cantante? Canta, que es increíble. ¿Quieres ser director de una empresa? Está perfecto. Véaslo. Prepárate para lograrlo. ¿Y sabes qué pasa? Que a veces el tiempo pasa y no nos damos cuenta de que lo estamos perdiendo. Del tiempo que tiramos a la basura. Por estar en el teléfono o en la computadora. Por estar durmiendo siestas. No, hermano, es que el camino no es por ahí. Porque mira, este cuerpo que tenemos no es para 1000 años. No lo es. Y eso tienes que saberlo. Y el día que este cuerpo no pueda más, quiero que digas, bueno, llegué lo más alto que pude, hice lo que quise, y entonces estoy satisfecho. Quiero que tu vida sea algo divertido. Te invito a que tu vida sea algo divertido. Algo lleno de retos, de aprendizaje, de cosas nuevas. No solamente algo. ¿Quieres que hablemos con la verdad? Está bien. Juego. ¿Habrá momentos difíciles? Sí. ¿Habrá momentos de estrés? También. ¿Habrá momentos en los que vas a creer que ya no puedes más? Sí. ¿Habrá momentos que parezca imposible? Es que sí, sí habrá momentos posibles. Pero te aseguro que cuando llegues a la meta va a ser que todo lo que pasaste haya valido la pena. Es momento de ponerte a prueba. Es momento de conocer tus límites. Quiero invitarte a que no pongas excusas. Cuando sientas que hiciste todos los pasos que pudiste, da un paso más. Tú puedes. No te detengas. Disfrútalo.
0: Es el momento de dar ese paso, porque lo podemos hacer. Y como lo dice el mensaje que nos envió nuestro oyente, ese cuerpo no es para 1000 años. De aquí mañana, pasado mañana, vas a sentir que no tienes las mismas fuerzas. Y ese mensaje es para los muchachos que están escuchando Tropicana, que creen que los papás le van a durar toda la vida. No, mijo, los papás van a faltar algún día. Y ojalá que el día que llegue ese momento, Dios no lo quiera, usted esté con el corazón limpio y diga, yo fui un buen hijo, ayudé a mamá, ayudé a papá y estuve ahí cuando me necesitaron. Hoy te decimos, Señor Jesús, gracias por ese nuevo día. Declaramos un día de victoria. Permíteme, Señor Jesús, tener fe. Permíteme, Señor Jesús, conservar la fe. No me dejes caer en la primera derrota que se me presente.

0: de hoy.
1: La Tropicana, buenos días. Aquí voy a rentar los sonos del amarillito, el TL502. Quiero darle gracias a Dios, gracias Tropicana, por darnos la oportunidad de estar dándole gracias a Dios por este medio. Gracias Dios mío por todo lo que haces por mí, gracias por todo lo que haces por mi familia, gracias por tenerme alentada a toda mi familia y a mi madre. Saludos.

buenos días. Dios los bendiga por tan excelente programa. Reportando sintonía, Tropinaranjita EI0580. Por aquí, hoy por la ruta 29, Carmen de Bulira.

Bacana, muy buenos días. Qué linda reflexión. Es verdad, la mayoría de los hijos son muy despegados de sus padres. Falta el padre y es cuando se van a dar golpes de pecho, pero ya para qué. Nunca le ayudan, nunca están pendientes de ellos, nunca les proporcionan ninguna ayuda ni nada. Como tú dices, es muy indispensable estar uno de la mano de Dios. Si uno está con Dios, nadie está contra uno, es la verdad. Y esa reflexión da para mucha gente que abandona a los papás, que no los ayuda, que están muy alejados de ellos. Y ya, es la verdad, la vida sigue y a ellos no les interesa nada, los papás ni nada. Y el papá y la mamá nunca van a ser eternos, es la verdad lo que tú dices. Reflexión, la Tropicana, la más bacana, muchas gracias.

0: qué mensaje tan maravilloso, de verdad que sí. Dale gracias a Dios por todas las bendiciones que nos da y por todo lo lindo que es y maravilloso que ese amor misericordioso siempre está a nuestro lado, siempre nos protege. Gracias a usted que cada día nos llena este corazón de la palabra de Dios y espiritualmente para que cada día seamos mejores. Un abrazo muy grande, buen día.
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2: Lo felicito por tan linda reflexión. Estoy reportando sintonía desde acá del Independiente Parte Alta, Lucimar Godoy. Y me encantaría que me enviaran esa reflexión a mi WhatsApp. Háganme el favor. Tengan un bonito día. Dios los bendiga.

0: bueno estar escuchando Tropicana, la más bacana, bacanísima. 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

0: Aquí está la programación de Tropicana, la más bacana, bacanísima. Son las 8 de la mañana con 21 minutos, 8 de la mañana 21. Están escuchando Tropicana, la más bacana. Gracias por acompañarnos, doña Nelsi, doña Nelsi, buenos días. Sabemos que está en la sintonía de Tropicana, doña Elizabeth López, buenos días.
1: Tropicana, Tropicana, muy, hola, pero muy buenos días, doña Elizabeth. Con Elizabeth López, acá en Arcaniza 1. Mi mejor emisora, la emisora preferida, Alecito. Y todos los de Tropicana los quiero mucho. Agradecida con Dios por este nuevo día. Agradecida por Dios por todo lo que me ofrece. Y muchas felicitaciones a ustedes por las oraciones, las reflexiones.
0: Bueno,
1: Alecito, siempre tenemos que estar con Dios, como tú lo dices. Así un abracito es. Para todos de Tropicana, los quiero mucho, mucho, mucho.
0: Un abrazo, doña Elizabeth, también la queremos mucho, como siempre, es una de nuestras buenas oyentes que están ahí en la sintonía de Tropicana, la más bacana, bacanísima. Minay, buenos días, Nay.
2: Buen día, buen día, buen
0: hola,
2: día. Tropicana y toda días. La sintonía maravillosa de este medio tan grandioso. Vivamos en lo posible en la psicología divina, en el Dios interior, en ese poder divino del amor, la confianza y la fe para poder avanzar. Focalicémonos en eso. Hay cosas que nosotros no podemos vivir por nuestros hijos, claro, y nuestros hijos por nosotros. Cada quien es responsable de su propia felicidad.
0: Es cierto, Minay. Muchas gracias por estar con Tropicana, la más bacana. Buenos días.
3: 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Espectacular.
4: Espectacular información que tenemos a esta hora para ustedes, porque el Sena Regional Tolima anunció dos jornadas especiales de atención al público en Chaparral e Ibagué, donde la comunidad podrá acceder de manera gratuita a información sobre empleo, programas de formación, emprendimiento y certificación laboral. La actividad hace parte de la Feria Nacional de Trámites y Servicios Sena en el territorio, estrategia con la que la entidad trasladará temporalmente sus puntos de atención a espacios de fácil acceso para los ciudadanos. Durante esas jornadas, los asistentes podrán conocer la oferta de cursos cortos, programas técnicos y recibir orientación sobre vacantes laborales, también asesoría sobre la elaboración de hojas de vida. También habrá acompañamiento para personas interesadas en crear o fortalecer emprendimientos, así como información sobre el proceso de certificación de competencia laboral dirigido a quienes cuentan con experiencia en algún oficio y buscan validar sus conocimientos. Recordemos que en Chaparral la feria se lleva a cabo el día de hoy desde las 7 de la mañana y va hasta las 12 del mediodía en la plaza de mercado, allí en Chaparral, y aquí en Ibagué la jornada va a ser mañana viernes 22 de mayo en el Centro Comercial Conveima desde las 8 de la mañana hasta las 5 de la tarde. El SENA indicó que cualquier ciudadano podrá acercarse a resolver inquietudes y conocer los diferentes servicios disponibles en materia de formación, empleo y apoyo empresarial.

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1: Espectacular. Hay tremenda fuga de agua que nos están reportando los oyentes de Tropicana, la mapa que era bacanísima. Dice, 20 días ya cumple. Frente al conjunto Cima 1 en La Samaria, en el sector de La Samaria, fuga de agua limpia. Y con este verano, qué pesar tan berraco, lo que dice una de nuestras oyentes de Tropicana, la mapa que era bacanísima. Les vamos a compartir el video que nos envía a través de los estados de WhatsApp. Si usted no puede ver el estado de WhatsApp, díganos, Tropicana, todavía no puedo ver el estado de WhatsApp, para dejarlo ahí agregadito. Tropicana, muy buenos días.
2: Hola, Tropicana, buenos días. Buenos días. Pues respecto al tema que están tratando en este momento, quiero comentarles que tengo una información, pues que realmente en la cual me gustaría tener orientación de dónde poder hacer una denuncia de un centro que precisamente brinda servicios estéticos, pero está haciendo procedimientos invasivos, donde muy de cerca estoy viendo una situación bien compleja con alguien que realmente se...
3: años,
2: por falta de, no sé, de conocimiento, por sí, lo que sea, que se hizo un proceso de esto mal, y es una persona que quien los está practicando no tiene las condiciones aptas para hacerlo.
1: Los procedimientos estéticos de los que hablábamos hace un rato, nuestro oyente tiene un testimonio de un lugar donde se hicieron, al parecer, unos procedimientos de manera irregular. Pues ya vamos a ver si nos ponemos en contacto con nuestro oyente justamente para denunciar esas situaciones, tal como lo manifestaba la Secretaria de Salud invitada en esta mañana. Buenos días, Tropicana.
4: Tropicana, muy buenos días. Habla con Juan.
1: Juan, bienvenido.
4: Quisiera opinar con respecto a lo que dijo la Secretaría de Salud.
1: Sí.
4: En cuanto a la competencia de los establecimientos que están funcionando en Ibagué, ilegalmente, digámoslo así, de los centros de estética, que uno es de competencia de policía y que otro es Secretaría de Salud. Ahí el ciudadano, ¿cómo va a saber que esto es de policía y que esto es de secretaría? Ahí se están botando la pelota y prácticamente está quedando un vacío. Pues para mí la competencia la tiene la Secretaría de Salud, que es la entidad encargada de inspeccionar, controlar y vigilar. Entonces, por eso es que se presentan novedades, porque se botan la pelota y por eso es que pasan tantas situaciones con esto, porque no hay ningún control como tal.
1: Claro. En caso de denuncia, lo que se ha dicho por parte de la Secretaría de Salud también es que lo pueden hacer tanto en la Secretaría de Salud como en la Policía Nacional, ¿cierto?
5: Como es importante el 1-2-3, lo que pasa es que la Secretaría de Salud hizo como un disclaimer, como una aclaración, porque Alex, cuando el lugar que está operando no tiene ningún permiso, no tiene cámara de comercio, no está legalmente constituido, es algo de resorte como de la autoridad competente porque están haciendo esos procedimientos. Ahora bien, si tienen todos esos permisos, pero a pesar de que es un centro estético y está realizando, digamos, actividades de resorte de centro de salud médica oficial, es resorte de la Secretaría de Salud porque tiene todo en orden de la ley, pero está haciendo procedimientos que no le competen a esta institución, pero de cualquier forma siempre hay posibilidades de denunciar. Comuníquese a la línea 123 y estoy segura que allí le van a dar la orientación también para que pues ponga la denuncia correspondiente en el caso que sea.
1: La comunidad tiene la palabra en Tropicana, ponga usted también el dedo en la llaga. Buenos días, Tropicana.
6: Buenos días, señora Tropicana, nuevamente reportando aquí esta novedad acá en el terraplén del Parque Centenario. Nada que terminan ese bendito puente, se están robando los bolardos esos, es un tramito pequeño que falta por completar, nada que arreglan el tema de los árboles, que le pongan al menos un pastico, unas florecitas ahí a eso. No, ese sí es el colmo con esta gente, con estos interventores que están haciendo la obra. Y bueno, pues entonces la ciudad pues muy bien abajo porque están avanzando, pero en la parte de arriba no terminan esta parte. Claro.
1: Hombre, muchas gracias. Muchas gracias a usted por su reporte a través de Tropicana, la mapa que era bacanísima. Buenos días.
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1: Se han dado cuenta de la fuerte ola de calor, por lo menos en esos últimos días, las tardes, los mediodías han estado llenos de calor, por lo menos en la ciudad de Ibagué y en otras municipalidades. Esta mañana hablábamos de Natagaima, hablábamos de Onda, hablábamos del municipio del Espinal, de Melgar, Girardot, donde se han presentado fuertes momentos de calor, pues esto podría traer incendios forestales. Algunos sitios se encuentran con mayor riesgo para que se presente este tipo de conflagración. Las altas temperaturas que se registran por estos días en la ciudad de Ibagué serían el preámbulo de la llegada del fenómeno del Niño, así lo ha manifestado Harold Wilches, secretario de Ambiente y Gestión del Riesgo de Ibagué. Predicciones con temas de alertas tempranas que permiten a las ciudades prepararse ante posibles escenarios de altas temperaturas, sequía o posible desabastecimiento de agua y hasta de energía. Se hizo un llamado a la ciudadanía a identificar puntos críticos críticos, como en el Totumo, en el sector de Carmen de Bulira, en Buenos Aires, en la zona urbana, se localizan algunas comunas y algunos sectores como el sector del Salado, en la ciudad de la Simón Bolívar, Nueva Castilla, el sector de las Américas, Pica en Leña, La Samaria, Los Tunjos o Hacienda Piedra Pintada, que por ese tema de la intenso calor podrían presentar algún tipo de incendios forestales, así que hay que estar con prevención, es lo que dice el secretario de Ambiente y Gestión del Riesgo.
8: Según los pronósticos del IDEAM, se empezaron a notar señales de calentamiento en el Océano Pacífico Ecuatorial, lo que podría indicar el posible desarrollo del fenómeno del Niño a partir del segundo semestre del 2026. Por eso, desde la Administración Municipal, socializamos estos cambios climáticos para advertir a la ciudadanía de un posible tiempo seco que se aproxima. Lo que nos dice el IDEAN es que hay una alta probabilidad de consolidación del Niño entre junio y agosto, con posibilidad que permanezca hasta finales del año. Por eso debemos estar pendientes a las actuaciones que emita el Instituto, porque son ellos los únicos que pueden declarar este fenómeno.
1: Por otra parte, entregó también recomendaciones para evitar en esta temporada de altas temperaturas.
8: Asimismo, se recomiendan algunas acciones para afrontar esa disminución en las fuentes hídricas y energéticas e incluso para proteger la salud. Prevención de incendios forestales. No arrojar colillas de cigarrillos, botellas o vidrios en zonas verdes, ya que son materiales inflamables. Evitar realizar quemas de basura o quemas agrícolas controladas que pueden salirse fácilmente de control.
1: Finalmente indicó que se mantiene un monitoreo constante con entidades como el IDEAM, Ministerio de Ambiente y Desarrollo Sostenible, la Unidad para la Gestión del Riesgo de Desastres, que son los encargados de emitir las alertas y también de dar la información oficial respecto a los cambios climáticos. Y cualquier novedad será comunicada oportunamente por parte de la Administración Municipal.
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1: Llegó la hora de tremendo Vicentazo en Tropicana, la mopa que era bacanísima. El doble popular con Vicente Fernández a las 8:32 minutos en Tropicana. Es...

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1: Escuchas, Tropicana La Más Bacana inició Maestros de la Gastronomía Típica 2026 para fortalecer la cocina tradicional en el Tolima. Les contamos que la gobernación, en articulación con la Cámara de Comercio, inició el programa Maestros de la Gastronomía Típica, una estrategia de formación dirigida a productores de gastronomía tradicional del departamento. A través de este ciclo de capacitaciones, los participantes fortalecerán sus conocimientos en manipulación de alimentos, servicio al cliente, ventas e innovación, con el propósito de mejorar la experiencia de quienes disfrutan de la gastronomía tolimense durante la versión 52 del Festival Colombiano. En las jornadas participan productores de chicha, achira, lechona, tamal y amasijos, quienes reciben herramientas prácticas para fortalecer sus emprendimientos y seguir posicionando la cocina tradicional tolimense. La clausura del programa y entrega de certificados va a ser el próximo 3 de junio a los participantes que culminen con sus jornadas académicas. El Gustavo Prada, quien es el encargado de la Cámara de Comercio, destacó que durante el segundo semestre van a continuar formaciones dentro de este ciclo gastronómico para seguir mejorando la atención y el servicio de los establecimientos participantes.

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7: Compañeros, buenos días. Jugaron los otros dos equipos que integran el grupo del Deportes Tolima en la Copa Libertadores de América. Estamos hablando del Nacional de Uruguay, que empató 0-0 ante Universitario Deportes del Perú. El tema quedó así, con 10 puntos ya Coquimbo prácticamente está clasificado. Tolima es segundo, tiene 7-1 la diferencia, mientras que quedaron con 5 puntos Universitario y quedó también con 5 puntos el conjunto del Nacional de Uruguay, que en este momento es cuarto. ¿Qué necesita Tolima para la última fecha? Ir y con el empate ante Universitario del Perú, que pues buscará la victoria. Con el empate Tolima estaría llegando a 8 puntos y se clasificaría como segundo. Pero ojo, si Tolima pierde y gana Nacional de Uruguay, Tolima también podría ser último, que es el peor de los escenarios. El escenario que pues nadie espera también es el tema de que Tolima quede en Copa Sudamericana. Se podría dar si Tolima empata y el conjunto del Nacional de Uruguay, si Tolima pierde y el conjunto del Nacional de Uruguay consigue la victoria, en este caso por goles. Así que a empatar el próximo martes, ese partido será a las 7:30 de la noche en territorio peruano. Pero antes Tolima tiene la cita de la semifinal ante Atlético Nacional. Ya salió el tema de las sanciones por parte del Tribunal Disciplinario de la Dimayor, en donde en este caso Anderson Angulo se perderá la fecha del partido de vuelta. Multaron a Brian Rovira, pero no está sancionado, puede hacer parte de la partida. Y Tolima regresó a Colombia, no va a venir a la ciudad de Ibagué, pernoctó en Bogotá y hoy viaja rumbo a la ciudad de Medellín para el crucial duelo del próximo día sábado.
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1: Es el momento de poner el dedo en la llaga. Ya son las 8:48. Escuchamos a la comunidad que nos envía notas de voz al siguiente número de contacto, que es el WhatsApp de Tropicana, el 310-571-7500. 310-571-7500 de Tropicana, la más bacana, bacanísima. Hola, Tropicana, muy buenos días. Ponga usted también el dedo en la llaga. Buenos días, Tropicana, la más bacana. Buenos días.
2: Señor de Tropicana, muy buenos días. Quisiera saber, o no sé, qué pasó con los señores del Ibal, que nunca han pasado a arreglar la fuga de agua que hay ahí en el barrio Alberto Lleras, costado al lado del cementerio La Milagrosa. Los de Tropicana pasaron, miraron, tomaron fotos, hicieron la entrevista y todo eso. Y pues la verdad, ya eso ya lleva bastante tiempo, más de un año. El reguero de agua ahí, la verdad, a pesar. Yo quisiera, señores del Ibal, volver a hacerles el llamado. ¿Para cuándo? Con tanto desperdicio de agua y con tanta sequedad de agua que hay en... Entonces, pues, que colaboren con eso. Da pesar regar ese líquido preciado. Tropicana, la más bacana.
1: Hombre, 106.3. Muchas gracias a don Giovanni por reportarnos, por estar con Tropicana, la más bacana, bacanísima, por supuesto. Tropicana, la más bacana, bacanísima, muy buenos días. Escuchamos a la comunidad. Tropicana, buenos días.
3: Muy buenos días, Tropicana, buenos días.
1: Hola, buenos días.
3: A todo el grupo. Muy bonita la reflexión, dar gracias a Dios, pues todos los hijos no son iguales, los hijos no son iguales, porque pues los míos, pues son mis hijos, pero entonces me tienen como un poquito aislada, pero bueno, da gracias al Señor,
1: sí, señora,
3: que los proteja y que los cuide y que me tenga a mí por un siempre adelante, luchando, trabajando. Sí, Y que todas las bendiciones del Señor son muy maravillosas.
1: Así es, gracias por estar con Tropicana, la más bacana, por supuesto. Buenos días, Tropicana, la más bacana.
4: Bueno, le comento un poco, pues este tipo de procedimiento lo hicieron en un centro de estética que queda como justo al lado del negocio de la fábrica, que hay como por atrás de multicentro. Uh-huh. Ese caso pues lo estoy viviendo yo porque es en mi familia, muy de cerca, y pues la persona a la que le revisan el procedimiento no quiere hacer la denuncia, pero yo quiero hacerlo,
1: claro.
4: Pues cosa de que pues se pueda guardar reserva de mi nombre y eso, porque pues es un tema bastante complejo y delicado.
1: Por supuesto, ya nos vamos a comunicar para conocer más de fondo este caso que nos ha reportado nuestro oyente de Tropicana, la más bacana, bacanísima, con el cuidado que hay que tener justamente a la hora de escoger esos centros donde se hacen diferentes tratamientos. Son las 8:51 en Tropicana.

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2: Son las 9 de la mañana. 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
12: Son las 9 de la mañana con un minuto. 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
0: 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Son las 9 de la mañana, 5 minutos, 9 de la mañana, 5 minutos. Prepárense porque nos vamos a ganar. 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
2: 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Y tiene que estar usted allí en casa atento a la llamada ganadora de Tropicana, la más bacana. 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
0: Atención, porque tenemos un canasto lleno de plátano, de yuca, de arracacha, de tomate, de cebolla, de auyama, de sandía. Todo lo que quepa en el canasto se lo vamos a llevar hasta su casa, por supuesto, porque el mercado de plaza lo entrega Tropicana y Surti Plaza.

0: habilitamos el contacto de WhatsApp de Tropicana, la más vaquera, vaquerísima, para los primeros 50 oyentes que se reporten. Vamos a abrir 50 cupos aquí. Entre los oyentes que digan: Tropicana, yo necesito las verduras, yo necesito el mercado de plaza, de Surtiplaza. ¿Quién no necesita platanito, papa? ¿Quién no necesita todo esto ahí en casa? Que se lo puede entregar Tropicana, la más vaquera, bacanísima, y Surtiplaza.
1: Bueno, Tropicana, la más bacana. Buenos días, bendecidos días para todos. Tropicana, yo quiero ganarme el mercado con Surtiplaza y Tropicana, por supuesto. Quiero que me pongan a participar por el mercado.
0: Claro, con todo gusto. Atención, porque ha llegado Elmer, el mercado de plaza de Tropicana, la más bacana, bacanísima. Hola, buenos días, Tropicana.
2: Buenos días, Tropicana. Yo quiero ganarme el mercado con Surtiplaza, con Alex, Ana María, 8:30 en sintonía. Escuchando Tropicana, la más bacana.
0: 8:30 ahí en sintonía, como pendiente de Tropicana, buenos días.
3: Tropicana, buenos días.
0: Buenos días.
3: Para que me ponga a participar, por favor, listo, en el mercado de Surtiplaza.
0: Listo. Peladita. Atención, porque el mercado de plaza lo entrega Tropicana y Surtiplaza. Buenos días,
4: Tropicana. Tropicana, la más bacana. Yo necesito el mercado, Tropicana.
0: Listo.
4: Ya que no me gané el recibo, pues entonces caramba. Quiero ganarme el mercado, Tropicana. Soy la chiqui. Tropicana.
0: Sí.
4: Saludos a Aleja, Alejita, la escucho todos los días. Y a ti también, mi operador.
0: Bonita. Muchas gracias.
4: Tropicana, los quiero mucho. Bueno, la más bacana.
0: Bendiciones. Ya viene el mercado de plaza que lo entrega Tropicana y Surtiplaza. Buenos días.
5: Tropicana, buenos días.
0: Buenos días.
5: Mañana. Tropicana, tengo la nevera pelada. Ah,
0: caramba,
5: quiero que me regales,
0: sí,
5: me pongas a participar en el mercado de Surtiplaza.
0: Listo, el mercado de plaza lo entrega Tropicana y Surtiplaza. Buenos días.
6: Hola, Tropicana, buenos días.
0: Buenos
6: Tropi Lu, reportando sintonía desde San Antonio. Tropi, yo necesito las verduras, yo necesito que le metan la yuca a la nevera.
0: Listo, con todo gusto.
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8: Una noticia espectacular tiene que ver con el Ministerio de Educación, con la Alcaldía de Ibagué, que ha fortalecido ambientes escolares, eso para la primera infancia en la ciudad de Ibagué. La Alcaldía está fortaleciendo la educación inicial en las instituciones oficiales de la ciudad, ampliando la cobertura y mejorando los ambientes escolares para los niños de primera infancia. Desde el 2024 se viene ampliando la oferta educativa para estudiantes de 3 y 4 años en diferentes sectores de la capital tolimense, teniendo a la fecha 54 sedes de 39 instituciones que atienden a esa población. Los establecimientos beneficiados se han realizado adecuaciones en los espacios destinados a la atención de los más pequeños, incluyendo compras de materiales, mobiliario, mejoras de infraestructura, entre otros. La administración ha garantizado la vinculación de 46 docentes de primera infancia para atender esos nuevos grados escolares a lo largo del municipio, además de entregar el programa de alimentación escolar al 100% de los estudiantes de 3, 4 y 5 años en la ciudad de Ibagué.

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1: Buenos días. Quiero ganarme el mercado de Surtiplaza. Listo. Y Tropicana.
2: Eso, don Rigoberto.
1: Tropicana, la más bacana. Dios los bendiga.
2: Bendiciones, don Rigoberto. Un abrazo. Ya viene la llamada ganadora. La

0: ahora son las 9 de la mañana con 13 minutos. Han escuchado ustedes la música del Gran Combo de Puerto Rico. Hoy es una noticia importante.
1: Amigos de Tropicana, ¿qué tal? Hoy está de cumpleaños una de las agrupaciones más importantes de la salsa, el Gran Combo de Puerto Rico. Son conocidos como los Mulatos del Sabor. El Gran Combo nació como agrupación un 21 de mayo de 1962 en la casa de Roberto Roena, cuando se reunieron Rafael Itier y Roberto, después que se había desintegrado Cortijo y su combo por problemas con el comportamiento de Ismael Rivera.

0: A los pocos días, 26 de mayo, hacen su primera presentación con las voces de Daniel Vázquez, Pellín Rodríguez y Chique García. Este último renunció arrancando el proyecto y fue sustituido por Junior Montañez, que después se llamaría Andy Montañez. Lo demás es historia. Pellín Rodríguez, Jerry Riva, Charlie Aponte, Papo Rosario marcaron la época dorada del Gran Combo. Charlie Aponte y Papo Rosario ya no están en esta agrupación. Iniciaron su carrera en solitario y en su reemplazo está desde el año 2017 Joselito Hernández. Años ininterrumpidos de presentaciones en el mundo, cumple hoy el Gran Combo de Puerto Rico, la Universidad de la Salsa. Soy Vicente Moros en la Salsa, un feliz fin.
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1: Les contamos que el grupo G50 lanza una estrategia de cultura ciudadana en Ibagué. El colectivo empresarial G50 anuncia el lanzamiento el día de hoy de su más reciente proyecto, la estrategia Ibagué Cambia Contigo, una iniciativa que surge como respuesta directa y proactiva de la corporación para liderar la transformación de la cultura ciudadana, una de las necesidades más apremiantes de la capital tolimense. Para marcar inicio del proyecto de transformación social, se ha programado una jornada cívica el día de hoy que contará con las actividades de la caravana de lanzamiento a las 3 de la tarde del Social de la Samaria, recorriendo puntos estratégicos para movilizar el espíritu cívico de la comunidad. Este colectivo de líderes y empresarios se dedica a la ejecución de acciones colectivas y proyectos de alto impacto para el desarrollo de la ciudad de Ibagué.
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1: Llegamos a un momento informativo en Tropicana, la más bacana, bacanísima, la emisora que lo mantiene informado. Son las 9 de la mañana con 30 minutos, 9 de la mañana 30, escuchando Tropicana, la más bacana, bacanísima. 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Tengan en cuenta que hoy habrá contraflujo, o hay contraflujo, en la 114 y 124 con carrera quinta. Se ha informado que se sigue mejorando el tema de la malla vial, por eso para hoy en la calzada ascendente de la carrera quinta se va a realizar un tema de reparcheo, por ende habrá contraflujo entre las calles 114 y 124. Consultamos a Giovanni Posada, el director encargado de movilidad, y esto fue lo que mencionó.
2: Hoy se cumplió la tarea en el sector de la carrera quinta entre calles 113 hacia la 123. Recuperación de daño en la malla vial, regulación por parte de la Secretaría de Movilidad desde esta calle 102 hasta la 123 por la carrera séptima, presencia constante de unidades de tránsito. Mañana jueves se continúa, pero ya en el carril ascendente, haciendo el mismo ejercicio de recuperación de la malla vial, donde también se contará con la regulación por parte del equipo de agentes de tránsito en todo este corredor, para facilitar y organizar la movilidad.
1: Para que lo tengan en cuenta entonces ustedes, durante este jueves se va a habilitar un contraflujo en la calzada que es originalmente descendente entre las calles 114 y 124 para que los trabajos puedan avanzar en la calzada ascendente y así permitir el flujo vehicular, fue lo que manifestó el funcionario.
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4: Muy buenos días para toda la mesa tropicana, la mejor y la más bacana. Mira, Alex, para que me haga el favor, para que me haga participar en el mercado de Surticasa, Tropijairo, sintonizado aquí en el barrio Restrepo, Tropicana, que sigue siendo la mejor y la más bacana, bacanísima.

0: 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Camilo Pinto es un talento Tropicana. Aquí está la información deportiva.
1: Fue presentado en la ciudad de Ibagué el Campeonato Panamericano de Natación Carreras, que se llevará a cabo entre el 5 y 12 de julio próximos en la ciudad de Ibagué. Jorge Soto, presidente de la Federación Colombiana de Natación.
2: Estamos muy contentos desde la Federación Colombiana de Natación por nuestro regreso a Ibagué, una ciudad que se ha caracterizado por albergar eventos de alta calidad, no solo nacionales, sino también internacionales. La comunidad del pueblo acuático recuerda con mucho cariño y sobre todo por su nivel técnico el clasificatorio que hicimos al Mundial en el año 2024. Ahora vamos a hacer un Panamericano de Natación donde vamos a tener más de 30 países, más de 550 deportistas en escena. Un evento que va a seguir afianzando a Ibagué como una de las capitales deportivas de nuestro país.
1: Desde el año 1997, Ibagué no albergaba un evento panamericano de natación carreras.

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Señoras y señores, ha llegado la hora de hacer famoso su negocio. Esta sesión se llama Tropicana. ¡Haga famoso mi negocio!

la idea es que ustedes nos envíen una notica de voz a través de nuestro WhatsApp de Tropicana La Mopa, que era bacanísima. Para promocionar su negocio, la línea de teléfono de Tropicana La Mopa, que era bacanísima, es la siguiente: el 310-571-7500. Y esta sección se llama Tropicana Haga Famoso Mi Negocio Socio. Es la única emisora capaz de hacerlo, capaz de promocionar su negocio gratis.

0: Bueno, Tropicana, la más bacana, buenos días.
1: Hola, sí, muy buenos días. Tropicana, la más bacana.
0: Buenos días.
1: Vengan al local 2 de Ciudadela al Porvenir, a su cigarrería y dulcería Leymar. Atendemos de 6:30 de la mañana a 10:30 de la noche. Vengan. Para tener el gusto de atenderlos. Claro. 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Vengan. Bueno, y escuchen Tropicana.
0: Eso. Hombre, querido Pacho, don Francisco, además de tener su negocio allá, es líder de la comunidad. Hola, Tropicana, buenos días.
2: Tropicana, muy buenos días, ¿cómo
0: buenos
2: están?
0: Días.
2: Hoy
0: muy
2: saludándoles
0: bien,
2: desde su cuonca Ibagué.
0: Claro que sí.
2: Un emprendimiento ibaguereño que se enfoca en vender suculentas, cactus, unos lindos recordatorios de plantas naturales y ahora con nuestro nuevo servicio, elaboración de velitas. Estamos ubicados en el sector del Salado. Nos pueden escribir al 322-411-5234 o en nuestras redes sociales @sucubonca_ibagué. Muchas gracias, Tropicana, la más bacana.
0: Bueno, bacanísimas, Tropicana, la más bacana, bacanísima. Buenos días, Tropicana.
3: Bacana, bacanísima. Gracias por darnos la oportunidad a todos los empresarios, desde los más pequeños a los más grandes, para promocionar nuestros negocios. Bueno, voy a promocionar el de mi hija, Yesilis, Salón de Belleza Yesilis. 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
0: bueno,
3: la
0: señora.
3: Hija de Nur.
0: ¡Ah, caramba!
3: Y una vez paso a promocionar el mío.
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0: Que doña Nur la tiene clara, que le vaya muy bien a su hija también en ese negocio. Mi Nur, mi bella Nur, allá con toda la familia, emprendiendo como siempre. Muy guerreras, muchachas. Buenos días.
4: Amigos de Tropicana, la más bacana. Muy buenos días.
0: Buenos días.
4: Haga famoso mi negocio, Tropicana. 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
0: Listo, papá.
4: Nos encuentras en Facebook.
0: Ahí
4: Tropicana, la más bacana.
0: Bendiciones, mi compadre. Gracias por estar con Tropicana, la más bacana. Bacanísima.
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1: Este doble, doble, doble popular a las 9 de la mañana 47 minutos ha sido programado desde Venadillo, en el departamento del Tolima. Allá están escuchando Tropicana, la más bacana, bacanísima. Estamos de jueves.

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1: Bueno, muy bien, están escuchando Tropicana, la más bacana, bacanísima. 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
6: 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Son las 10 de la mañana con 2 minutos. Ya abrimos con recomendación desde las calles.

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2: Sí. En Tropicana son las 10 de la mañana con 6 minutos, 10 de la mañana 6 minutos.
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4: En Tropicana son las 10 de la mañana con 12 minutos. 10 de la mañana, 12 minutos con el Jabón Rey.
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4: Sí, señores, aquí estamos en Póngame Tropicana, 10 de la mañana con 13 minutos. Bienvenidos en esta mañana maravillosa de jueves, juernesito, ya 21 de mayo. Avanzando en esta semana, penúltima semana del mes de mayo, 21 días, ya culminado. Lo que se viene para el mes de junio, que son las fiestas, el show Tropicana, el mundial, el festival folclórico colombiano. Así que usted tiene que estar en ese momento en modo de concentración, porque nos venimos también con fenomenales recomendaciones y por supuesto con nuestros oyentes que nos piden sus canciones a través de nuestro WhatsApp Tropicana 315-71-7500. Buenos días. Aquí estamos programando sus canciones para ponerle saborcito y ambiente a esa mañana de jueves. Y cómo no, también para irnos con esas muy buenas recomendaciones que llegan en los diferentes puntos de la ciudad de Ibagué. Allí con nuestra compañera Ana María Borges, que viene con esas recomendaciones desde las calles con Tropicana.
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4: Efectivamente, desde las calles con buenas recomendaciones, mi querida Ana María Borges, ¿cuál es la emisora más bacana?
5: Tropicana, la más bacana, bacanísima. Alejo, buenos días para ti, buenos días para todos los oyentes de Tropicana. 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
0: Sí, señores, estamos en Tropicana, póngame, póngame. Tropicana, 10 de la mañana, 25 minutos. 10 de la mañana, 25 minutos. Recuerde que hoy usted podrá acompañarnos desde las 4 de la tarde. La cita hoy es en Aqua Power Center. Estaremos todo el equipo de Tropicana. Una tarde bacanísima, con presentaciones en vivo, artistas de la casa de Tropicana. Ya le cuento a detalle qué es lo que se viene, porque también hay muy buenas recomendaciones con la Organización Salud Colombia. A esa hora, con nuestra querida Lorena Delgado. Lore, buenos días, bienvenida a Tropicana.
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2: 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Muy buen día. Hágame un favor y me coloca La Danza de los Mirlos. Las viejitas pero sabrosas.

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1: Hay muy buenas recomendaciones a esa hora a través de tu Tropicana. Recomendaciones bacanísimas. A esa hora con Ana María Borges. Mi querida Ana María, ¿cuál es la emisora más bacana?
2: Tropicana, la más bacana, bacanísima. 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
1: Bueno, seguimos con recomendaciones desde las calles con Ana María Borges en el Centro de la Economía, con Mercacentro, que es de todos y de aquí. Anita, ¿cuál es la emisora más bacana?
2: Tropicana, la más bacana, bacanísima. 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
2: Bueno, dice póngame. Tropicana a las 11 de la mañana con 12 minutos. 11 de la mañana, 12 minutos. Me voy con oyentes a esa hora en Póngame Tropicana. A ver, ¿qué me van diciendo? ¿Qué me van pidiendo? Mi Tropilili, buenos días, mi corazón.
3: Yo recomiendo Tropicana, la más bacana, bacanísima.
2: ¡Eso!
3: ¡Alejo, Alejo!
2: ¡Dime!
3: ¡Póngame, póngame! ¡Para el bailador, para el bailador! ¡Todo lo que soy en viernes! Un abrazo, mi Alejo, aquí desde el Rosa Valillo. Soy Tropilili.
2: Mi Tropilili, para el bailador, liso mi corazón de una. Ya te programo esa canción maravillosa por aquí. Leymar, saluditos. Dice Alejo, bienvenido y lo bendigo. Se viene con la buena programación. La programación es de ustedes. Mi querido Francisco Alexander Murillo, un abrazo. Me voy también con buenas recomendaciones a esa hora con la Organización Salud Colombia. Ahí estamos nuevamente, mi querida Lorena Delgado. Venimos con buena noticia.
4: Alejo, ¿me escuchas bien?
2: Excelente.
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2: En Tropicana, la más bacana, bacanísima, 11 de la mañana con 25 minutos, 11:25.
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2: Bueno, ex Tropicana, póngame, póngame. Me voy con oyentes ex ahora. Tropicana, buenos días.
4: Tropicana, Tropicana, la más bacana.
2: Exo,
4: la bacanísima. Mejor del mundo y en toda Colombia. Desde acá, desde la vereda Los Martínez, al pie de Rovira, Tolima. Para una canción ahí del grupo Niche.
2: Sí.
4: Mi Valle del Cauca, gracias.
2: Mi Valle del Cauca, le hizo a mi hermano, de una la programamos. Ya vengo con los saludos de los cumpleañeros. Enviar notica a todos los que están de Happy Birthday to You. En esta mañana de jueves me voy con recomendaciones a esa hora desde las calles con Tropicana.
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2: Seguimos recorriendo las calles y en esta oportunidad es de otro lugar maravilloso. Las coordenadas y las novedades la tienen a María Borges, mi querida Anita. ¿Cuál es la emisora más bacana?
5: Tropicana, la más bacana, bacanísima. 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

0: 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Ya son las 11 de la mañana, 34 minutos, 11:34.
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1: Bueno, recomendaciones a esta hora con Ana María Borges, mi querida Ana María. Seguimos con esas buenas noticias. ¿Cuáles son las coordenadas y cuál es la emisora más bacana?
2: Tropicana, la más bacana, bacanísima. 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
4: Alejo, Alejo, colóqueme esa canción, Nuestro Anillito, pero póngala, Alejito.

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1: Seguimos de buenas recomendaciones. A esta hora, buena noticia, mi querida Ana María. ¿Cuál es la emisora más bacana?
2: Tropicana, la más bacana, bacanísima. 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

0: ¡Feliz cumpleaños! Edencia Tropicana, Tropicana, Tropicana. Me voy con los oyentes que sean hoy de Happy Birthday, que sean hoy de cumpleaños, que sean hoy de celebración especial. Los felicitamos, les decimos feliz cumpleaños. 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
0: Bueno, ¿quién está hoy de Happy Birthday to You, mis oyentes? Buenos días.
2: Hola, Alejo, hágame un favor, salúdenme de cumpleaños a Jonathan Romero del barrio La Gaviota. Que Dios lo bendiga y que cumpla muchos, muchos años más. Se le quiere mucho, Jonathan Romero.
0: Jonathan Romero, que hoy está de Happy Birthday to You. Mil bendiciones, que siga cumpliendo muchos, muchos, muchos, muchos más. Saludos especiales para Sebastián Pinzón. A esa hora me dice aquí de parte de su hermano Gillo, el famoso Gillo. Saluditos para mi hermano Sebastián Pinzón en el sector de Calarcá, hoy cumpliendo sus 28 años. Dios me lo bendiga, hermano mío. Felicidades, mucha prosperidad, hombre, mi querido Sebastián, de parte de ese hermano especial, de su familia, de su mamá, de su papá, que le dicen, hombre, Sebas, allá en el sector de Calarcá, mil felicidades. Los que hoy están de Happy Birthday, que Dios los bendiga, que sigan cumpliendo muchos, muchos años más. Les desea Tropicana, les desea Carnes Porky, que hoy lo celebran, que Dios los bendiga y que cumplan muchos años.

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2: Muy bien, aquí estamos al mediodía. Yo escucho, veo y comparto Tropicana. 12 del mediodía, 12 minutos. Bienvenidos a la información y las noticias. Y por supuesto, para que usted ponga el dedo en la llaga. Nuestra línea de contacto habilitada para que usted haga su denuncia. 310-571-7500. La información al mediodía, a mitad de su jornada laboral, la escucha en Tropicana. Atención, les contaremos que inicia la demolición de construcciones ilegales en el municipio del Espinal y Chicoral tras estrictos controles urbanísticos. La administración municipal advirtió que aplicará sellamientos y derribos a quienes invadan el espacio público o identifiquen sin permisos exigidos por la ley. Atención, también les contamos que en Ibagué se hará la socialización de la nueva metodología para evaluar proyectos de regalías. A la socialización están convocadas 157 entidades ejecutoras de proyectos financiados con regalías de los del departamento del Huila y del Tolima. Atención, en otras noticias, el Tribunal Superior de Ibagué levantó el pico y placa en la vía Murillo Manizales. El secretario de Cultura y Turismo del Tolima, Alexander Castro, advirtió sobre la urgencia de un plan de choque integral y cuestionó fuertemente la falta de articulación por parte del gobierno nacional. En otras noticias, hablamos de los 3 centros de estética de garaje que ya fueron cerrados en Ibagué. Según Jennifer Guzmán, secretaria de Salud de Ibagué, es importante que estos establecimientos donde los ciudadanos se realicen este tipo de procedimientos estén legalmente constituidos. Ya les contamos la novedad. 12 del mediodía, 14 minutos. Si usted era uno de los que estaba esperando que llegara la nueva ley del borrón y cuenta nueva para estar al día con sus deudas, pues le cuento que se hundió el proyecto de ley borrón y cuenta nueva 2.0 en el Congreso de la República. Y le cuento que esa iniciativa legislativa que pretendía dar ese alivio a los más de 7 millones de personas reportadas en centrales de riesgo fue archivada tras vencerse todos sus plazos de discusión. Mientras tanto, les contamos que Natagalma es el municipio que registra el primer mega incendio en todo el territorio nacional. Permanece sin convenio con bomberos. Natagalma afronta el inicio de la temporada de altas temperaturas sin convenio con el cuerpo voluntario de bomberos. Les contaremos las noticias también judiciales, pues capturados hombres cuando intentaban vender estupefacientes en el sector de Santa Ana, en la ciudad de Ibagué. Ya les contamos los detalles. Aquí están todas las noticias, información al mediodía para que usted se mantenga bien informado y por supuesto para que usted ponga el dedo en la llaga al mediodía con Tropicana.
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3: Al mediodía yo escucho, veo y comparto Tropicana, 12 del mediodía, 25 minutos. Atención, porque les contamos que el Tribunal Superior de Ibagué levantó el pico y placa en la vía Murillo Manizales. El secretario de Cultura y Turismo del Tolima, Alexander Castro, pues hizo un llamado sobre la urgencia de un plan de choque integral y cuestionó fuertemente la articulación por parte del gobierno nacional. Pues en este sorpresivo giro judicial, el Tribunal Superior de Ibagué determinó que habría que levantar la medida de pico y placa que regía desde el 24 de octubre del 2024 en el corredor vial que conecta a Murillo con Manizales. Con esta decisión, la Corporación Judicial trasladó de manera directa la responsabilidad del manejo y control de esa neurálgica carretera al gobierno nacional y a la empresa concesionaria encargada de su administración. Pues el secretario de Cultura, Alexander Castro, señaló que el levantamiento de la restricción deja profundas enseñanzas sobre el manejo del territorio. El funcionario enfatizó que la zona debe consolidarse bajo el modelo de destino regenerativo, un concepto que obliga a los visitantes no solo a disfrutar el paisaje, sino a comprometerse activamente con su preservación y mejoramiento. Ante ese nuevo panorama legal, el magistrado ponente ordenó la estructuración inmediata de un plan de choque integral. El objetivo prioritario es evitar que el flujo vehicular sin restricciones termine por degradar y dañar el ecosistema del Parque Nacional Natural de los Nevados, una reserva de biodiversidad estratégica para el norte del departamento del Tolima y, por supuesto, para todo el resto del país. Ahora, lo que queda es hacer un llamado, por supuesto, a todos los conductores, a todos los visitantes que transiten por ese importante corredor vial, para que ayuden a cuidar los frailejones, para que ayuden a conservar la flora, la fauna de este importante lugar turístico de nuestro departamento y, por supuesto, a nivel nacional. 12 del mediodía, 27 minutos. Ya vengo también con denuncias a esa hora para que usted se mantenga bien informado al mediodía con Tropicana.
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3: En Tropicana ya son las 12 del mediodía, 27 minutos, 12:27.
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0: Bueno, al mediodía yo escucho, veo y comparto Tropicana, 12 del mediodía, 36 minutos. Momento de irnos, por supuesto, también con las denuncias de nuestros oyentes, lo que está pasando en los diferentes sectores de la ciudad de Ibagué, la denuncia que hacen los habitantes desde el barrio La Francia. Allí César Murillo, uno de nuestros oyentes, nos dice: venga, Tropicana, tenemos una fuga de agua desde hace más de 6 meses y aquí no pasa absolutamente nada. Tenemos esta problemática ya recurrentemente, que está afectando y sobre todo dejando sin suministro de agua a los habitantes de ese sector, porque dice él que les cortaron el agua pues para evitar ese desgaste de agua, de esa filtración que hay allí. Pero la denuncia a esta hora que hace nuestro oyente César Murillo desde La Francia. César, al mediodía con su denuncia.
5: Muy buenos días, muchas gracias por abrirnos ese espacio en sus micrófonos. Queremos comentarles una problemática que está ocurriendo exactamente aquí en el barrio La Francia, en la calle 29 con Cuarta B. Hace 6 meses hicimos la denuncia de una fuga de agua de parte del Ival, donde es agua potable que se ha venido desperdiciando. Llevamos, como reitero, 6 meses con este desperdicio de agua y hemos llamado, hemos puesto radicaciones, hemos intentado comunicarnos hasta con el propio gerente y no ha sido posible. Tenemos esa preocupación porque el agua ya se está metiendo por debajo de las casas y esto pues puede generar daños en las mismas. Por eso acudimos a ustedes, los medios de comunicación, para que por favor nos ayuden a hacer el puente con estas empresas y que de verdad este líquido vital se está desperdiciando. Hoy, mejor dicho, ayer llegamos y suspendieron el servicio. Les pareció fácil cortarlo y con esta ola de calor que estamos atravesando en el territorio colombiano, entonces pues sentimos mucha preocupación, sentimos también tristeza por todo este líquido que se ha venido desperdiciando 6 meses, y es agua potable, es agua que podría estar surtiendo hogares, como repito, que están sin falta de este vital líquido. Por favor, a quien corresponda, que por favor nos tomen en cuenta y ya no nos tomen más del pelo. Muchas gracias por esa atención y estamos muy pendientes.
0: Bueno, pues la denuncia de nuestros oyentes con la situación de agua, la filtración de agua que está allí desde hace 6 meses en el sector de La Francia. Usted también puede ser quien haga su denuncia. Póngase del dedo en la llaga, nuestra línea de contacto habilitada, 310-571-7500. Al mediodía se mantiene usted informado y, por supuesto, con sus denuncias a través de Tropicana.
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7: 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Son la...
13: Es la 1:00 p.m.
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2: Hoy viene la información deportiva al mediodía con Tropicana, 1:07 p.m. Y la voz de Lepino Tinto y Oro, el deporte Solima, que ya está nuevamente en la capital musical de Colombia y que se va preparando para lo que se viene de cara a esa, el enfrentamiento que tendrá el próximo sábado, mi querido William Cruz. Muy buenas tardes.
3: ¿Qué tal, Alejo? Buenas tardes. Un fuerte abrazo para todos los oyentes de Tropicana, la más bacana. Sí, señor, el Deportes Tolima por fin regresó de su viaje a Chile en la Copa Libertadores. El equipo había jugado el martes. Obviamente las conexiones son un poco demoradas y esta mañana pudo conectar con Ibagué. Llegaron al aeropuerto y de una vez pasaron a la sede de entrenamiento que queda al lado precisamente del aeropuerto Perales y comenzaron a preparar el partido del próximo sábado frente a Atlético Nacional. El Tolima va a viajar mañana mismo a la ciudad de Medellín para lo que va a ser el juego del próximo sábado 6:00 p.m. La serie la va ganando Atlético Nacional 1-0. El Tolima está obligado a ganar al menos por un gol para forzar los penales. Mucho trajín para el equipo, pero con el deseo de hacer una gran presentación en Medellín e intentar meterse a la final del fútbol colombiano. Una vez termine el partido del fútbol colombiano frente a Atlético Nacional, el equipo va a conectar con territorio peruano para el partido del martes por Copa Libertadores. El Tolima sale mañana para Medellín y no regresa a la ciudad de Ibagué sino hasta después del partido del día martes por la Copa Libertadores. Esperamos que las cosas le salgan muy bien al equipo de la ciudad musical. Recordemos que para el partido del sábado contra el cuadro antioqueño no podrá actuar Anderson Angulo, defensor central que se fue expulsado en el último partido. Así que nada, mi estimado Alejo, el Tolima ya está en la ciudad de Ibagué, va a estar apenas unas horas porque mañana mismo ya se va a la capital antioqueña para ese partidazo frente a Atlético Nacional.
2: En la información deportiva, ex ahora con Gana Gana, era William Fernando Cruz. Ya es 1:09 p.m.
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2: En Tropicana, la más bacana o bacanísima, es la 1:17 p.m. 1:17 p.m.
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2: 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Es la 1:18 p.m. Les contamos en noticias al mediodía con el Tropicana. Atención, porque 3 centros estética de garaje han sido cerrados en Ibagué. Jennifer Guzmán, quien es secretaria de Salud de Ibagué, menciona que es importante que los establecimientos donde los ciudadanos se realicen este tipo de procedimientos estén legalmente constituidos. Pues en diálogos con Tropicana y Caracol Radio, Jennifer Guzmán, secretaria de Salud de Ibagué, pues hizo el llamado a los ciudadanos para que actúen con responsabilidad y conciencia al momento de realizarse cualquiera de estos procedimientos estéticos, especialmente aquellos considerados invasivos. Según lo manifestó la secretaria de Salud de Ibagué, menciona que es fundamental que los ciudadanos comprendan que cualquier procedimiento estético invasivo conlleva riesgos. Por eso, la invitación es a verificar que estos procedimientos serán realizados por personal idóneo, profesional, debidamente certificados en establecimientos que cumplan con todas las condiciones higiénico-sanitarias y que sean legalmente constituidos y autorizados para su funcionamiento. Además, la funcionaria hizo un llamado para que los ciudadanos desconfíen de esos precios bajos. Como dicen popularmente, de eso tan bueno no dan tanto, debido a que de esa manera pueden poner en riesgo la vida y salud de las personas, como sucedió pues con el caso lamentable de esa persona en Bogotá, de Yulixa Tolosa, quien falleció después de realizarse ese procedimiento estético en un centro estético, le dicen algunos, de garaje, en el barrio Venecia, al sur de la ciudad de Bogotá. Además, pues lo que menciona la secretaria de Salud de Ibagué, que se invita a la comunidad a denunciar de manera inmediata ante la policía cualquier establecimiento o persona que realice este tipo de procedimientos sin cumplir con la normatividad vigente. Ya 3 centros de estética de garaje, como mencionan, han sido cerrados en la ciudad de Ibagué. Ya es la 1:20 p.m. Aquí estamos al mediodía con la información y las noticias a través de tu Tropicana.
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2: Bueno, pues con el universo de la moda, aquí está Pedro Fernández. Yo no fui. Y ya viene Milo Ruiz Deseo a la 1:20. Es al mediodía con Tropicana.

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9: 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En Tropicana es la 1:30, 1:30.
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0: Bueno, sí, señores, estamos con las buenas recomendaciones en tu Tropicana, Tropicana, Tropicana, Tropicana. Atento, señoras y señores, porque nos vamos de show Tropicana el próximo 4 de junio. Atención por los que quieran acompañarnos, recuerden que es totalmente gratis. Vamos a estar abriendo las fiestas, abriendo el mundial. Mejor dicho, es una fiesta para arrancar ese mes de junio que viene con todos los poderes. Viene con el mundial de fútbol, viene con el Festival Folclórico Colombiano. Y la cita será a las 4 de la tarde en Aqua Power Center, este show Tropicana, con lo mejor de nuestros artistas Tropicana. Y ahí se podrá llegar desde las 4 de la tarde a parcharse bien sabroso. Vamos a tener música, vamos a tener algunos premios. Mejor dicho, la vamos a pasar fenomenal, bacanísimo, el próximo 4 de junio desde las 4 de la tarde. Ahí los esperamos con este show Tropicana, abriendo y preparándonos para las fiestas que se vienen y todo lo que se viene para ese mes de junio. Atentos, atentos, porque también vengo con buenas noticias. Y a esa hora, también al mediodía, la música que traemos para ustedes a través de tu Tropicana.
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0: Bueno, con Panty Jeans que te da mucho más, aquí estamos con la música. Esa música de banda que suena muy bien a la 1:33 con el pasaje comercial de la moda Panty Jeans.

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Bueno, muy bien, estamos al mediodía. Aquí llega el vallenato de los gigantes. Me mata la melancolía y ya viene Manduco, la suavecita, con el universo de la moda, el mediodía con Tropicana.

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16: Son las 2 de la tarde. 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
2: Aquí examamos en las tardes en Bacana, aceite Tropicana. Tropicana, Tropicana, Tropicana. 2:09 p.m. Una feliz tarde de jueves, cuernecito, que ya se va asomando ese fin de semana de forma rapidita. Lo bueno, cuando hay ese festivo a bordo, la semana mucho más rápida se va pasando. Y aquí estamos con buenas noticias y recomendaciones ya en minutos desde las calles. Además de eso, porque hoy también tendremos ganador o ganadora para que se lleve ese mercado de plaza con Surte Plaza y con Tropical. Así que atención, mucha atención, atención.
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2: Sí, ahí estaremos, señoras y señores, entregando ese mercado de plaza con Tropicana. Ahí a través de nuestro WhatsApp te puedes registrar porque hoy llega la llamada ganadora 310-571-7500. Así que atentos, pendientes. 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
1: Aquí está con el universo de la moda el señor Silvestre Dangón. Dile, el vallenato es ahora y ya venimos desde las calles con buenas recomendaciones.
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2: Hay recomendaciones desde las calles con Ana María Borges. Mi querida Ana María, ¿cuáles son las coordenadas? ¿Cuáles son las buenas noticias? ¿Y cuál es la emisora más bacana?
3: Tropicana, la más bacana, bacanísima. 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
2: Bueno, muy bien, aquí está el doble popular en Tropicana, encabezado por el aventurero, el señor Jackson Jiménez. Aquí está Bete y ya viene Pipe Trujillo, el punto final. Este es el doble popular en Tropicana.

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3: Aquí estamos en las tardes bacanas. Yo escucho, veo y comparto Tropicana con estas buenas noticias. Nos vamos a entregar hoy en esta tarde maravillosa, tarde bacanísima, ese mercado de Plaza con Sur de Plaza y con Tropicana, la más bacana, bacanísima, bacanísima, bacanísima. Ya saben, envíenme su notica de voz, 315-71-7500. Se me dice Tropicana, yo quiero.
4: Alejito, yo quiero ganarme ese mercado de Plaza de Sur de Plaza. Por favor, Alejito, quiero ganármelo. Soy Tropilini reportando sintonía. Aquí es del Rosa Vadillo, escuchando Tropicana, la más bacana, bacanísima, porque yo escucho y comparto Tropicana. Un abrazo, Alejito.
3: Un abrazo, mi Tropilili. Liso, de una ya está registradita. ¿Y usted qué espera para registrarse? Hágalo de una vez, porque es tiempo. 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Ya son las 2 de la tarde, 26 minutos, 12:26.
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3: Bueno, ya vengo con más noticas de voz. 315-71-7500. Se me dice Tropicana. Yo quiero. Se me recado de plazo. Y atentos a la llamada ganadora. Me voy con música y ya también con buenas recomendaciones. 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
3: Aquí está la salsa de Guayacán, orquesta el carro de fuego. Porque si es salsa, es Tropicana.

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2: Seguimos con recomendaciones bacanísimas desde el sector de El Topacio. Ahí estamos con Pultigo, los muchachos. Y también con Tropicana, la más bacana, bacanísima, mi querida Ana María Borges. ¿Cuáles son los detalles? ¿Cuál es la emisora más bacana?
3: Tropicana, la más bacana, bacanísima. 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
2: Bueno, seguimos con buenas recomendaciones a esta hora desde las calles. 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Mi querida Ana María Borges, ¿cuál es la emisora más bacana?
4: Tropicana, la más bacana, bacanísima. 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
2: Bueno, es Tropicana, la más bacana, bacanísima. A las 2:44 PM, el reporte de sintonía a nuestros oyentes a esta hora es de los diferentes sectores de la ciudad de Ibagué. Aquí me dice mi querida Sandy Lozano, los estamos escuchando, las muchachas. En la EPS de Sanitas, en el Papayo, ahí escuchando Tropicana, Tropicana, Tropicana. Saluditos a todos nuestros compañeros, a todos los colaboradores ahí de Sanitas en la sede del Papayo. Ahí está nuestra querida Sandy Lozano, por favor, la de gafitas, ahí atiéndala porque se me desmaya la muchacha. 2:45 PM, me voy con música a esa hora y ojo, señoras y señores, porque hoy vamos a tener llamada ganadora y usted puede ser el feliz o la feliz ganadora. Llevarse ese mercado de plazo con Tropicana. Así que atentos, ya vengo con más oyentes a esa hora que estamos en Tropicana. Me voy con el señor Vicente Fernández, el rey de Huetitlán, aquí en Sao Millón de Primaveras. A las 2:45 PM, yo escucho, veo y comparto Tropicana.

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12: Son las 3 de la tarde. 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
2: Son las tardes bacanas en Tropicana. Las 3 de la tarde con 10 minutos. Aquí estamos en Tropicana con las buenas noticias. Nuestro mercado de plaza que estaremos entregando en esta tarde maravillosa. Tendremos llamada ganadora. Y le entregaremos ese mercado de plaza con Surtiplaza y con Tropicana, la más bacana. Bacanísima, ¿cómo hace usted para registrarse? Si apenas se va conectando, si apenas se va sumando a la sintonía, muy fácil. Nos envía una notica de voz a través de nuestro WhatsApp Tropicana. Nuestro 315-71-7500, 315-71-7500. Aquí nos dice, así, nos dice facilito, así, mire.
3: Tropicana, buenas tardes. Tropicana, yo quiero ganarme el mercado, de plaza, Tropicana, con Tropi Jorge Triana acá desde el barrio Topacio. Tropicana, yo voy a ganar el mercado de plaza, de aquí, de

0: El barrio Topacio con Jorge Triana. Mi número de celular 3197.
1: Listo, mi querido Jorgito. No le voy a poner el número porque no desea que por ahí me los llame. Listo, Jorge Armando Triana. Listo, mi amigo. Te dejo una vez registradito. Porque puede ser el feliz ganador. O también puede ser una. Nuestras oyentes, la feliz ganadora, ¿sí o no? ¿Qué me dicen por aquí? Hola.
2: Buenas tardes, Tropicana.
1: Hola,
2: yo quiero el mercado de Plaza, de Surtiplaza, Tropicana, la más bacana.
1: Bacanísima, Alicia, mi amor, ya te dejo participando, ya te dejo registradita por aquí. ¿Quién más está?
3: Tropicana. Buenas tardes, señores, Tropicana, la más bacana, bacanísima. Yo quiero ganarme ese mercado de Plaza, de Surtiplaza, por favor. Reporto sintonía desde Villarrestrepo, Cañón del Convey. Más gracias, Tropicana, la más bacana. ¡Bacanísima!
1: ¡Bacanísima! Eso, mi amor, linda. Ya te dejo también registradita. Sigan enviándome notica de voz por aquí. ¡Hola!
4: Tropicana, la mejor emisora con Elisa de López de Yarcaniza 1. Alejito, Alejito.
1: Mi amor, mi amor.
4: Para participar en el mercado de Surtiplaza. Alejito, Alejito. Gracias con Elisa de López.
1: Lixo, mi querida Elizabeth hermosa, mi vida hermosa, ya te dejo aquí participando, ahí le envío, vea. De una vez también. Dame pa' que lleve. De una, te dejo registradita. Y me voy ahorita con más noticas de voz. Sígase inscribiendo, siga participando, siga enviando noticas de voz porque tendremos llamada ganadora. Ya son las 3 de la tarde con 13 minutos. Me voy también con el buen vallenato del binomio de oro de América. Ya vengo con buenas recomendaciones. Aquí están cómo expresar lo que siento. El binomio de América. Aquí está. A las 3 de la tarde, 13 minutos, el vallenato en tu Tropicana. Yeah.

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0: Bueno, en las calles seguimos con buenas recomendaciones a esa hora y todos los detalles en esa libreta mágica. Los señores, la querida Ana María Borges, mi querida Anita, ¿cuál es la emisora más bacana?
3: Tropicana, la más bacana, bacanísima. 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
2: En Tropicana, la más bacana, bacanísima. Ya son las 3 de la tarde con 28 minutos, 3:28 con el Jabón Rey.
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4: Tropicana, la más bacana, bacanísima. 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
1: Seguimos con buenas recomendaciones a esa hora desde las calles. Estamos modo full, Tigo. Ahí está con los detalles Ana María Borges, mi querida Anita. ¿Cuál es la emisora más bacana?
2: Tropicana, la más bacana, bacanísima. 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
12: Son las 4 de la tarde. 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
2: Aquí estamos en las tardes bacanas. Yo escucho, veo y comparto tu Tropicana. Y aquí llegamos, señoras y señores, para registrarlos y registrarlas para que participe por el ese mercado de plaza con Tropicana y Surtiplaza. Ya saben, nuestra línea habilitada 310-571-7500, que me van diciendo por aquí nuestros oyentes. Tropicana.
3: Muy buenas tardes, Tropicana, la más bacana. Mira, para participar por el mercado de plaza, de Surtiplaza, por favor, póngame a participar. Por favor, muchas gracias.
2: Con todo gusto. Con todo gusto, mi amor. Hoy nos vamos con mi llamada ganadora. Por aquí, ¿quién está? Vamos a ver si hay más oyentes. Tropicana, buenas tardes.
3: Hola, Tropicana, buenas tardes, buenas tardes. Para participar por el mercadazo de Tropicana y Surtiplaza, por favor, Alejo. Muchas gracias.
2: Con feliz todo tarde. Gusto. Feliz tarde, mi amor. Déjame, por favor, tu nombre completo, teléfono y celular. Y lugar de dirección de vivienda, y ya con eso, de una vez entran a participar. Es hora, sí, señores, es hora también de hacer un chance ganador con Gana Gana, que presenta la hora en Tropicana. Ya son las 4 de la tarde con 11 minutos, 4:11.
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2: Bueno, muy bien, nos vamos con el señor Silvestre Dangón. Aquí está materialista con el universo de la moda para que te digan qué bien te ves.

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0: Esas son las tardes bacanas en tu Tropicana, 4 de la tarde, 18 minutos. Señoras y señores, a seguirse registrando porque ya vengo en minutos con la llamada ganadora. Vamos a estar entregando ese mercado de plazas con Surte Plaza y con Tropicana, la más bacana, bacanísima. Así que ya a enviar su nota de voz. Cuénteme desde dónde se registra y con ganas, sí, con ganas, por favor.
1: Buenas
0: ¿quién está?
1: Buenas tardes, hola. Alejo. Tropicana, yo me quiero ganar el mercadotote de plaza que va a obsequiar Surti Plaza. Tropicana, la más bacana. Muchas gracias.
0: Bueno, con todo gusto, con todo gusto, con todo gusto. Hay que estar en la jugada porque ya venimos en minutos con la llamada ganadora. Ya sabes que venimos una vez más con esas muy buenas noticias y lo mejor de todo, que también es hora de hacer un chance ganador con Gana Gana, que presenta la hora en Tropicana, 4 de la tarde, 19 minutos, 4:19.
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0: Bueno, muy bien con el universo de la moda para que te digan qué bien te ves. Aquí está Ozono de Luister y ya viene el grupo Bananas. 4:32, prepárese porque ya venimos con esa llamada ganadora en Tropicana. Aquí estamos en ese jueves con tu Tropicana.

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2: Bueno, vamos con buenas recomendaciones a esa hora desde las calles, con buenas noticias, eventos especiales que se están llevando a cabo en la ciudad de Ibagué. Y toda la información con coordenadas la tiene nuestro compañero Jean-Paul Fontana. Jean-Paul, ¿cuál es la emisora más bacana?
3: La emisora más bacana es Tropicana, Tropicana, Tropicana, Tropicana, Tropicana, Tropicana, mi querido Alejo Orjuela, porque aquí estamos y le damos la bienvenida a una tarde especial. Estamos desde Aqua Power Center, aquí en la entrada. No hay pérdida porque hay algo especial para la ciudad de Ibagué. Hay algo que en estos momentos se va a llevar a cabo y vamos a hablar con David Lozano. Él es miembro de la Junta Directiva del G50. David, bienvenido a los micrófonos de Tropicana. Primero, contemos qué es el G50.
4: Bueno, pues Mau, muchas gracias, buenas tardes a todos. El G50 es un grupo de colectivo de empresarios, de jóvenes, de personas y ciudadanos de Ibagué que se unió con un propósito, visualizar y visionar la ciudad hacia el año 2050, en el que estamos haciendo básicamente acciones por la ciudad para mejorarla y para que tengamos una mejor Ibagué.
3: Claro, estamos acá reunidos, ya empezamos sobre las 5 de la tarde, vamos a arrancar con algo especial. ¿Qué es lo que traemos especial para la ciudad de Ibagué?
4: Bueno, a ver, hoy estamos lanzando una campaña de cultura ciudadana. Para nosotros tenemos 3 ejes verticales, uno que es cultura ciudadana, otro que es marketing de ciudad y otro que es salud mental. Hoy estamos con el eje de cultura ciudadana, estamos lanzando una campaña que se llama Ibagué cuenta contigo, cambia contigo, perdón, Ibagué cambia contigo. Y esto nace a raíz de que si bien existen problemáticas en nuestra ciudad y demás, nosotros mismos somos parte del problema y tenemos que hacer parte de la solución. Entonces, hoy estamos invitando a toda la ciudadanía a que se una en un propósito cultural, empezar a cambiar un poco el chip de, ejemplo, estar criticando nuestra ciudad, estar hablando mal de nuestra ciudad. Tenemos que cambiar desde ahí, cambiar culturalmente, por ejemplo, de estar pitando y respetando las señales de tránsito. Tenemos que tener sentido de pertenencia por nuestra ciudad, porque si nosotros empezamos con estos cambios pequeños, poco a poco nuestra ciudad va a ir cambiando y vamos a ir mejorándola para que realmente sea una ciudad ejemplar.
3: Muy bien, pues es así, Alejandro, porque sobre las 5 de la tarde vamos a estar aquí. Ya está llegando todo el colectivo de G50, donde se reúnen varias empresas de la ciudad de Ibagué, incluida también el Caracol Radio, Prisa Media, y aquí vamos a estar. La invitación, porque tenemos artistas invitados, estamos con todo el staff de Tropicana, Bésame y nuestras emisoras de Prisa Media, así que ya saben, vengan, que lo importante siempre es disfrutar y que ustedes se den cuenta de esa muy buena noticia que traemos para la ciudad de Ibagué con G50 y todas esas buenas noticias que traemos en esta tarde a través de Tropicana en los 106.3.
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1: Tenemos recomendaciones en esa tarde con Tropicana, la más bacana, bacanísima. Estamos desde el Centro Comercial Aqua Power Center con una caravana increíble que hace parte del colectivo G50 en esa gran campaña que se está adelantando. Ya vamos con nuestro compañero Jean-Paul Fontani, es ahora que nos va a contar detalles de cómo avanza esta gran actividad por Ibagué. Jean-Paul, ¿cuál es la emisora más bacana?
2: La emisora más bacana es Tropicana, Tropicana, Tropicana, Tropicana, Tropicana. Así es, Anita, buenas noticias de este jueves. Ya se acerca el fin de semana y noticias positivas, muy positivas para la ciudad de Ibagué. Estamos con el G50, lo decíamos en el anterior salida a través de Tropicana, de qué trataba el G50, qué estamos haciendo aquí en Aqua Power Center, y vamos a hablar con Diego Jiménez, quien es presidente de la Junta del G50. Bueno, Diego, tuvimos una caravana por la ciudad de Ibagué, hablemos un poquito por qué tuvimos esta caravana, por qué estamos aquí en Aqua Power Center.
3: Bueno, Jean-Paul, no, muy contentos de la acogida que ha tenido el lanzamiento de esta campaña, más de 50 carros de ibaguereños que se han sumado justamente a esta iniciativa, y nos hemos dirigido desde el Social Plaza Samaria hacia el Centro Comercial Aqua, en donde hemos visto justamente muchos mensajes en el transcurso de este recorrido alrededor de los problemas que tenemos que solucionar en la ciudad, como la tolerancia, temas de movilidad, de respeto por el peatón, de respeto por el semáforo. Bueno, una cantidad de mensajes muy interesantes, y de los ibaguereños también muy entusiasmados y muy contentos de sumarse a esta caravana. Y llegamos al Centro Comercial Aqua Power Center, donde tendremos ahorita la presentación especial de cantantes importantes en la ciudad. Los esperamos en la plazoleta Guabinal. Ya estamos aquí ubicados con toda la gente de Tropicana, los medios de comunicación, los aliados que nos han acompañado, para que se acerquen a la plazoleta del Centro Comercial Aqua Power Center y contribuyan a este cambio que nosotros queremos transmitirle a la ciudad. Necesitamos cambios en cultura ciudadana, y todos hacemos parte justamente de esa solución a lo que estamos convocando a los ciudadanos para que se vinculen a esta gran campaña de Ibagué Cambia Contigo.
2: Muy bien, eso es importante, cada uno aportar su granito de arena, y todo esto va en la cultura ciudadana de mejorar, y no siempre criticar, sino poder también ayudar a la misma ciudad de Ibagué. Así que los esperamos para que se acerquen, completamente gratis, tenemos artistas invitados y estamos aquí con las emisoras de Prisa Media. Anita, esa es la invitación que les hacemos en esta tarde aquí desde Aqua Power Center con el G50 a través de Tropicana en los 106.3.
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1: 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En Tropicana la más bacana, son las 4 de la tarde, 47 minutos.
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1: Les contamos, esa hora en Tropicana la más bacana, son las 5 de la tarde, 6 minutos, que estamos desde una actividad súper chévere con el colectivo G50 en la ciudad de Ibagué, en una super caravana ya por allí en Aqua Power Center. Nos van a contar cómo avanza esa situación, porque allí se encuentra nuestro compañero Jean Paul Fontani con toda la información. Jean Paul, ¿cuál es la emisora más bacana?
2: La emisora más bacana es Tropicana, Anita, porque seguimos aquí desde Aqua Power Center, aquí en la entrada de Aqua Power Center. Estamos disfrutando, ustedes pueden escuchar en el fondo, están los artistas invitados. Estamos con el G50, algo espectacular para la ciudad de Ibagué, y algo que traemos con el G50 es poder de que Ibagué cambie contigo. Ibagué cambia contigo. En este evento tuvimos primero una caravana y ahora algo especial con el G50, este colectivo especial, y vamos a hablar con

0: pro también de la ciudad, de pensar diferente, no solo, lo decíamos, a veces uno critica, ¿no? Uno dice, ah, pero es que la calle está vuelta a nada, que es que la gente no se pasa el semáforo en rojo, pero todo esto va con cultura y es bueno también empezar a decir, no, venga, cambiemos cada uno y hagamos una cultura mejor.
1: Exacto, lo que tú dices, Jean-Paul, es muy cierto. Somos buenos para criticar, siempre miramos las cosas negativas, pero muchas veces no miramos lo positivo o cómo nosotros desde nuestro punto, granito de arena, podemos mejorar. Estas iniciativas que está haciendo el grupo G50 son muy buenas, por eso las estamos acompañando, porque nos parece que todos, si tenemos ese sentido de pertenencia, ese amor por nuestra ciudad, por no botar un papel en la calle, por no pasar un semáforo en rojo, por cruzar el semáforo en la cebra, esos cambios se van haciendo poco a poco y vamos mejorando y vamos siendo una mejor ciudad, que todo lo que todos queremos para nosotros.
0: Claro, eso es importante. El hotel F25, ¿cómo va el hotel? ¿Cómo van las cosas?
1: Bien, bien, Jean-Paul, vamos muy bien, gracias a Dios. Este semestre va muy bien. Invitamos a que la gente venga al departamento del Tolima, venga a la ciudad a conocernos, a que vean una experiencia distinta, conozcan nuestros desayunos, nuestros salones de eventos, las habitaciones.
0: Claro, eso es importante y todo esto va en pro de mejorar la ciudad. Esteban, de eso se trata y gracias por estar acá también.
1: A ti, Jean-Paul, eso es la invitación a que todos hagamos parte de esa ciudad con nuestro granito de arena. Como decía, no botar el papel en la basura, comportarnos, que hacer la ciudad que queremos depende de cada uno de nosotros. Esa es la invitación.
0: Muy bien, Ana, pues es así como arrancamos desde las 5 de la tarde, hace pocos minutos con artistas invitados. Aquí estamos con el G50, Acciones por Ibagué. Somos un colectivo de líderes que trabajan por una mejor ciudad para el 2050. Esto es importante para la ciudad musical como lo es Ibagué. Y pues aquí estamos para que se acerque, para que vengan completamente gratis, artistas invitados, todo el staff de Tropicana, en nuestras emisoras de Prisa Media, reunidas aquí con el G50 en Tropicana en los 106.3.

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1: Estás escuchando Tropicana, la más bacana. Son las 5 de la tarde, 15 minutos. Las noticias de Ibagué y el Tolima se las cuenta Tropicana. Son las 5 de la tarde, 15 minutos. A esa hora les contamos que atracaron a una familia en vías de el Tolima. Les contamos a esa hora a través de Tropicana, la más bacana, que la policía del Tolima anunció que adelanta la investigación a la denuncia de un caso de atraco a un grupo de personas en la vía que conecta los municipios de Saldaña y Purificación en el sur del departamento. Según el relato de los afectados, viajaban procedentes de Bogotá y cuando se desplazaban por esa zona del Tolima, el vehículo particular en el que iban se pinchó, momento que fue aprovechado por delincuentes armados que los intimidaron para quitarles los elementos de valor. Al parecer, en medio del atraco, las víctimas fueron retenidas y agredidas para que no solo entregaran sus pertenencias, sino también las claves de las cuentas bancarias para hacer giros por parte de los delincuentes. Según el coronel John Anderson Vargas, comandante de la policía en el Tolima, los hechos habrían ocurrido el pasado sábado 16 de mayo. Hay que decir que según la denuncia de las víctimas, los hechos ocurrieron en la vía Purificación Saldaña, a la altura del sector conocido como El Molino. Las víctimas habrían solicitado vía telefónica un servicio de grúa y acompañamiento de policía, que lastimosamente nunca llegó. A esta hora son las 5 de la tarde, 17 minutos en Tropicana, la más bacana. 5 de la tarde, 17 minutos. Les contamos en Cómo Atardeció Ibagué de Tropicana que la personería de Ibagué escuchó problemáticas en el barrio Santo Fimio. Bajo directrices del personero Eduardo Espinosa, la personería realizó una visita al barrio Santo Fimio con el propósito de escuchar de primera mano las necesidades y problemáticas que afectan a la comunidad de este sector, anunciando que se convocará una nueva reunión con la comunidad y diferentes entidades de la administración para avanzar en soluciones a otras problemáticas que en este momento aquejan al sector. En Tropicana son las 5 de la tarde, 17 minutos, 5 de la tarde, 17 minutos. Las noticias de Ibagué y el Tolima se las cuenta Tropicana 517. Les contamos que al parecer hay una situación compleja con la elección del rector o rectora de la Universidad del Tolima. A través de una acción de cumplimiento de la Asociación de Profesores Universitarios del Tolima, busca que un juez de la República ordene al Consejo Superior de la Universidad del Tolima que designe un nuevo representante de los exrectores, debido a que Fernando Misas ya superó la edad de retiro forzoso. Según Félix Salgado, presidente de la organización, Misas tiene 79 años y más de 17 en el Consejo Superior de la UT. Los integrantes de ASPU sostienen que esperan que se tome una decisión judicial antes del 28 de mayo, día en el que se va a elegir al nuevo rector o rectora para el periodo 2026-2030. La presidencia de la República, en respuesta a un derecho de petición de ASPU, remitió a la gobernación del Tolima para que atienda este caso. Está disponible nuestra línea de WhatsApp para que nos dejen su nota de voz al 310-571-7500 y nos reporten cómo se encuentra en ese momento la movilidad en la ciudad de Ibagué.
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1: Estamos desde las calles en esa oportunidad con el colectivo G50. Y una gran estrategia que se está adelantando por parte de este grupo de empresarios y líderes de la región. Allí está nuestro compañero Jean-Paul Fontani. Le preguntamos a esta hora, Jean-Paul, ¿cuál es la emisora más bacana?
2: La emisora más bacana es Tropicana, Tropicana, Tropicana, Tropicana, Tropicana, Anita, porque aquí seguimos desde Aqua Power Center con el G50. Maravillosa iniciativa y algo especial para la ciudad. Ibagué, tenemos más invitadas especiales. Ella es Laura Sierra. Laura, bienvenida. ¿Cómo estás? Bienvenida a los micrófonos de Tropicana.
3: Muchísimas gracias por la invitación, qué rico poder estar acá con ustedes.
2: Bueno, Laura, estamos acá con una muy buena iniciativa, con este colectivo G50. Hablemos un poquito, ¿por qué hacer esto por la ciudad, Ibagué?
3: Bueno, el G50 es un grupo que nace para poder ayudar a Ibagué a ser mejor. Todos queremos poner nuestro granito de arena y sabemos que no es solo posible pues con la ayuda de cada persona, sino que nos tenemos que unir. Y en este caso, pues el G50 nace porque somos un grupo de empresarios jóvenes que queremos ayudar a Ibagué a progresar, queremos que la ciudad siga creciendo, que sea cada vez más bonita. Y este evento que estamos haciendo es porque uno de los problemas más grandes que tenemos es el tema de la cultura ciudadana, y todo nace por nosotros, porque nosotros somos parte del problema, pero también queremos ser parte de la solución. Entonces la idea es sacar un evento muy chévere para que todos nos concienticemos y podamos hacer cosas diferentes para sacar la ciudad adelante.
2: Claro, esto es importante para la ciudad, como lo dijimos, siempre uno hace comentarios como que no, ¿por qué no se hace esto? Porque uno no dice, venga, yo pongo o hago mi granito de arena para poder mejorar entre toda la ciudad de Ibagué, que tiene tantas cosas importantes para mostrar.
3: Totalmente de acuerdo, y queremos que cuando vengamos con amigos de otras ciudades, que traigamos gente, veamos que Ibagué es una ciudad que nos hace sentir muy orgullosos, que es una ciudad hermosa, que tiene lugares hermosos por mostrar, que si nosotros nos ponemos las pilas y hacemos cosas pequeñas, diferentes, de a poquitos, podemos hacer un cambio grande en este país, en esta ciudad. Entonces, pues qué rico poder poner de nuestra parte y sacar las cositas adelante.
2: Muchas gracias, Laura.
3: Muchas gracias a ustedes por acompañarnos y espero que nos apoyen y que se pongan también la camiseta del G50, que todos unidos podemos hacer muchas cosas muy grandes.
2: Muy bien, pues todos a poner la camiseta, y es así, Ana, como aquí estamos con el G50 desde Aqua Power Center, para que se acerquen, para que vengan. Estamos con los artistas invitados, estamos con buena música y lógicamente las noticias importantes para la ciudad de Ibagué aquí mismo desde la entrada de Aqua Power Center. Pues eso es lo que les vamos comentando en esta tarde maravillosa de Juárez. Se acerca el fin de semana y los acompañamos a través de Tropicana en los 106.3.
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1: 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Son las 5:25 en esa tarde. 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
1: En Tropicana la más bacana son las 5 de la tarde, 35 minutos. Regresamos a las calles. Estamos con el colectivo G50, una iniciativa súper chévere que se está adelantando por una Ibagué con más cultura y obviamente con más crecimiento en la región. Allí está nuestro compañero Jean-Paul Fontani. Le preguntamos, Jean-Paul, ¿cuál es la emisora más bacana?
2: La emisora más bacana es Tropicana, Tropicana, Tropicana, Tropicana, Anita. Sí, qué bueno es poder presenciar esto que se está viviendo aquí en Acopower Center con el colectivo G50, todo en pro de mejorar la ciudad de Ibagué, todo en pro de poder ayudar, de poder que en el 2050 se vean los resultados de todo lo que se está llevando y todo lo que se tiene. Claudia López hace parte, ella es directora de mercado de Acopower Center. Claudia, amiga de la casa, ¿cómo estás? ¿Cómo te va?
3: Bien, Jean-Paul, feliz de tenerlos acá en Acopower Center y una feliz tarde para todos los oyentes de Tropicana.
2: Bueno, Claudia, empecemos hablando porque esto es algo maravilloso que estamos presenciando acá en Acopower Center, que también hace parte de este colectivo maravilloso de G50.
3: Así es, Jean-Paul, felices de tener a este maravilloso colectivo que es G50, que son acciones por Ibagué, y qué mejor que de esas acciones que nosotros podamos hacer como ciudadanos, como ibaguereños, y poder tener esa cultura que tanto nos hace falta en la ciudad de Ibagué, y que podamos asimismo nosotros de alguna manera fortalecernos y unirnos en este gran colectivo que es G50.
2: Claro, Claudia, es que siempre, y lo hemos dicho, uno siempre como que a veces uno dice, no, pero es que estos huecos, estos semáforos, que es que quien arroja basura, que a veces yo arrojo basura, ¿por qué no decimos, venga, hagamos esto entre todos y podamos mejorar la ciudad?
3: Así es, y eso es lo que estamos logrando, que entre todos podamos articularnos, podamos trabajar en equipo y podamos seguir haciendo crecer esta ciudad tan maravillosa que es Ibagué, y bueno, y este colectivo grandioso que tiene y ese gran lema que son acciones por Ibagué. ¿Quién más que nosotros, a través del ejemplo, podamos nosotros sacar adelante a esta ciudad?
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2: Muy bien, Anita, pues aquí estamos desde Acopower Center con esas buenas noticias, con el G50 a través de Tropicana en los 106.3.
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1: En Tropicana La Más Bacana estamos en las calles en esta oportunidad. Estamos desde Aqua Power Center con el colectivo G50. Las recomendaciones las tiene Jean-Paul Fontana. Jean-Paul, ¿cuál es la emisora más bacana?
2: La emisora más bacana es Tropicana, Tropicana, Tropicana, Tropicana, Tropicana, Anita. Aquí estamos desde Aqua Power Center, el colectivo G50, Acciones por Ibagué. Y a esta hora también tenemos una gran invitada especial, nuestra gerente Andrea Rincón, gerente regional de Prisa Media en el Tolima y también en el Huila. Andrea, bienvenida, buenas tardes y bueno, estamos aquí con el G50 reunidos desde Aqua Power Center.
3: Gracias, Jean-Paul. Un saludo a toda la audiencia tropicana en la ciudad de Ibagué. Muy contentos de estar hoy presenciando este lanzamiento de una campaña como iniciativa de muchos ciudadanos ibaguereños que queremos ver a Ibagué, una ciudad más grande, una ciudad que se siente y se quiere en el corazón, y eso parte desde un cambio de mentalidad, desde un cambio en el que nosotros vemos la ciudad con un propósito de generar empleo, de tener amor por la ciudad, ¿no? Eso es un sentido que viene del corazón para que realmente todos cambiemos con pequeñas acciones en aras de tener una buena cultura ciudadana. Ejemplos como lo tenemos muy cercanos, ciudades como Medellín, donde los ciudadanos, los paisas, que todos conocemos muy bien, aman su ciudad, hablan bien de su ciudad. Este es el propósito, que con pequeñas acciones nos unamos y entre todos podamos sumar para que tengamos una Ibagué mejor. Hoy bajo el liderazgo del G50, que es una corporación de amigos, de líderes, donde Caracol como medio de comunicación hace parte de este grupo para impulsar la ciudad, posicionarla y poderle aportar desde lo que nosotros hacemos como medio, desde grupo de trabajo, es poder impulsar y trabajar por la ciudad, como ha sido nuestro legado también desde Prisa y desde Caracol Radio.
2: Claro, Andrea, y es que también siempre, a veces uno como ciudadano, más en la ciudad de Ibagué, a veces uno siempre se queja de todo, pero nunca dice voy a aportar mi granito de arena y voy a unirme a un grupo, a un colectivo para poder impulsar la ciudad, y eso se trata con el G50.
3: Así es, el G50 tiene un ADN diferente, es un grupo que tiene una visión proyectada porque somos líderes, en este caso como representante de Prisa Media en el Tolima, empresarios, segunda generaciones, jóvenes que tienen una visión y un pensamiento diferente, que queremos proyectar la ciudad justamente con una mejor cultura ciudadana, con acciones donde podemos ver una Ibagué más limpia, no solamente que dependamos de lo público, porque a veces nos desgastamos mucho tiempo siempre pensando y diciendo la alcaldía, la gobernación, la secretaría, tal entidad, X, Y, Z, pero no nos evaluamos nosotros como seres humanos. ¿Qué estoy aportando para ser mejor? Y esta es una tarea que tenemos que tener todos los días como seres humanos. Desde que nos levantamos, pensar en cómo podemos aportarle no solo a la ciudad donde estamos, sino a toda una comunidad que nos rodea, a nuestros compañeros de trabajo, cómo actúo, si clasifico o no los residuos. O sea, son muchas cosas pequeñas, pero que desde nosotros parte el cambio. Ese es el objetivo de estar hoy lanzando la campaña Ibagué Cambia Contigo. Y es una invitación que queremos hacer extensiva a todos los ibaguereños para que se sumen a este grupo. Nos pueden seguir en redes sociales como @G50Ibagué. Es un grupo que no tiene ningún interés político, ningún interés público, solamente un deseo de que Ibagué sea mejor, proyectada en 2050.
2: Muy bien, Andrea, muchas gracias por estar con nosotros. Y bueno, también el llamado a todos a que nos unamos a G50, lo busquemos en redes sociales y apoyemos esta iniciativa y nos sumemos juntos al G50.
3: Sí, todos los ibaguereños son bienvenidos a sumar, a aportar. La verdad es que es muy importante y necesario que se sumen a estas iniciativas, porque como lo reitero, entre todos, sumándonos, hoy como medio de comunicación estamos encabezando esta corporación. Y así invitamos a nuestros colegas de RCN, del Nuevo Día y otros medios de comunicación, porque queremos dar el ejemplo, que como líderes de medio podemos sumar y entre todos sacar esta ciudad adelante.
2: Muy bien, pues es así, Anita, donde cerramos información con nuestra gerente Andrea Rincón, gerente regional de Prisa Media en el Tolima y el Huila. Anita, cerramos información aquí desde Aqua Power Center. Unámonos todos, dejemos tanta quejadera y mejor unámonos a poder impulsar la ciudad musical de Colombia. En la parte técnica, el gran Julián Leonardo Alzate, Alex Flores también en la dirección. Mi nombre es Jean-Paul Fontana y nos escuchamos en la próxima a través de Tropicana en los 106.3.
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1: 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Son las 5 de la tarde, 54 minutos.
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0: Son las 6 de la tarde. 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
1: Tropicana informa, les contamos a través de Tropicana que un tribunal confirma la condena por corrupción contra exalcalde de Anzoátegui, Tolima. El Tribunal Superior de Ibagué confirmó la condena a 5 años y 4 meses de prisión contra el exalcalde de Anzoátegui, Tolima, Carlos Hugo Salinas Ruiz, por el delito de contrato sin cumplimiento de requisitos legales. Así lo informó la Fiscalía General de la Nación. La Fiscalía demostró que el 10 de septiembre del 2011, Salinas Ruiz celebró 2 contratos con el mismo objeto y el mismo contratista por un valor de más de 16 millones de pesos para adquirir el suministro y la mano de obra para el mantenimiento de maquinaria pesada en el marco de una urgencia manifiesta declarada por ola invernal. Se estableció que el entonces alcalde fraccionó los contratos con el fin de asignarlos de manera directa, evadiendo la modalidad de selección abreviada de menor cuantía. El fiscal de la Unidad de Administración Pública de la Seccional Tolima demostró además que se incumplieron requisitos esenciales relacionados con la contratación estatal, como el análisis de conveniencia, oportunidad y estudios debidamente documentados que justificaran la necesidad de los contratos. La condena había sido impuesta el pasado marzo, pero faltaba conocerse la decisión sobre el recurso de apelación en segunda instancia, por lo que el dirigente político deberá cumplir la condena en prisión. En la decisión también fue sentenciado el pago de una multa equivalente a 66,66 salarios mínimos mensuales legales vigentes, habilitado por el ejercicio

0: Derechos y Funciones Públicas por 80 meses. Ahora Tropicana Informa, son las 6 de la tarde, 12 minutos en Tropicana, la más bacana, 6 de la tarde, 12 minutos, recuerden que nos pueden dejar su nota de voz, nos pueden dejar también el mensajito de cómo se encuentran las principales arterias viales de la ciudad de Ibagué. ¿Hay trancón? ¿No hay trancón? Los leemos, los escuchamos, 310-571-7500, línea oficial de Tropicana, la más bacana, 310-571-7500, ¿cómo está en ese momento la avenida Mirolindo? ¿Cómo está la Pedro Tafur? ¿Cómo se encuentra el sector del Salado? Allí la 103, que por circunstancias en algunas oportunidades ha estado bastante complejo el tema de la movilidad. Los escuchamos, 310-571-7500. Les contamos a esa hora una noticia positiva, porque el programa de enfermería de la Universidad del Tolima ha recibido acreditación internacional. Se trata de un reconocimiento otorgado en el marco del Sistema de Acreditación Regional de Carreras Universitarias de Mercosur. La decisión quedó consignada en el Acuerdo de Acreditación número 2025-011, mediante el cual se acreditó a la carrera por un periodo de 6 años, destacando el cumplimiento de estándares regionales de calidad académica, formación profesional e impacto social. El reconocimiento hace parte del sistema Arcosur, mecanismo oficial de acreditación del sector educativo de Mercosur y Estados Asociados, orientado a certificar la calidad de programas universitarios en América Latina para mejorar la movilidad académica y el reconocimiento regional de títulos. Además de ratificar el cumplimiento de estándares internacionales, este reconocimiento amplía las posibilidades de cooperación académica, intercambio de conocimiento y articulación con universidades y sistemas educativos de América Latina. Son las 6 de la tarde, 14 minutos. En Tropicana.
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0: A esta hora, Tropicana le informa, 6 de la tarde, 14 minutos. Les contamos a esta hora, a través de Tropicana, la más bacana, que el secretario de Planeación revela las razones técnicas que obligaron a frenar las obras del Comando de Policía del Espinal, que fue una de las noticias del día de ayer. De acuerdo con el funcionario, este freno de obra responde directamente a la necesidad de corregir vacíos graves en los diseños arquitectónicos y en los estudios técnicos iniciales. Lozano advirtió que continuar con la ejecución bajo esas condiciones previas habría provocado fallas estructurales en la edificación y sobre costos millonarios difíciles de asumir en el futuro. El jefe de la cartera de planeación explicó que el componente financiero del contrato requería una revisión profunda. El objetivo de esta pausa es reajustar los presupuestos para asegurar que el dinero asignado cubre la totalidad de la obra, evitando que este importante complejo de seguridad se convierta en un elefante blanco o quede en mitad de camino. Una vez se firmen las modificaciones, según el funcionario, las obras se reactivarán de inmediato bajo estrictos estándares de transparencia. Son las 6 de la tarde, 15 minutos en Tropicana, habilitada nuestra Tropilínea. 310-571-7500.
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1: 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Eso lo hace Cristian Camilo con La Tracalosa de Monterrey. La canción se llama Se me acabó la suerte. Son las 6:21 en Tropicana, la más bacana.

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0: Tropicana, la más bacana, son las 6 de la tarde, 30 minutos. 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Y les contamos a toda nuestra maravillosa audiencia de Tropicana, la más bacana, 106.3, Ibagué, Tolima, Cundinamarca, Colombia, que se unen hoy junto a 23 ciudades más en una oración, en un minuto, en 5 minutos de hecho de oración, para pedir por la paz, para pedir por nuestro país, para pedir en contra también obviamente de esas situaciones violentas que están afectando a tantas comunidades, a tantas zonas, a tantas regiones de nuestro Colombia. Y hoy todas las tropicanas de las ciudades van a unirse precisamente en torno a ese clamor para poder pedir por la paz de nuestro país. Ustedes que nos están escuchando ahí, los invitamos a las 7 de la noche en punto. Tendremos esta oración, vamos a prender velitas aquí en la cabina de Tropicana, la más bacana, y les pedimos a ustedes que están en casa, que están en el trabajo, que están tal vez en su espacio en esta noche, que le dediquemos 5 minutos a esa oración, le dediquemos 5 minutos al Dios del cielo, a lo que sea que usted crea también en esa espiritualidad tan respetable de cada uno de nuestros oyentes, pero vamos a pedir a eso que tanto creemos y en tanto confiamos por la paz de nuestro país. 7 en punto de la noche. Son esos 5 minutos de oración. Vamos a pedirles a ustedes también que nos envíen esos videitos precisamente con las velitas encendidas en oración por todas las personas que lo necesitan, con su familia, con los niños. Va a ser un momento muy, muy especial, un momento espiritual para regocijarnos obviamente en esas peticiones por la paz de nuestro país. Esa es la invitación a las 7 en punto de la noche en Tropicana, la más bacana.
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3: 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Son las 6 de la tarde, 38 minutos.
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1: Tropicana, la más bacana, son las 6 de la tarde, 52 minutos. Les contamos que en las últimas horas, encapuchados vandalizaron la sede de campaña de Paloma Valencia durante protestas en Bogotá. La tarde de hoy jueves, varios grupos de personas se movilizaron en diferentes puntos de Bogotá para manifestarse. De acuerdo con reportes del distrito, las protestas generaron bloqueos en importantes corredores viales de la ciudad, provocando complicaciones en la movilidad, tanto para vehículos particulares como para el transporte público. Las autoridades recomendaron a los ciudadanos mantenerse informados sobre el estado de las vías y consultar los reportes oficiales para conocer los desvíos y rutas alternas disponibles. De acuerdo con información, grupos de encapuchados vandalizaron algunas estaciones de Transmilenio y comercio del sector en Chapinero. También en medio de las protestas que se registraron el día de hoy, los encapuchados atacaron la sede de la campaña de la candidata presidencial Paloma Valencia, ubicada en la carrera séptima con calle 53. Según las denuncias conocidas, los manifestantes rompieron los vidrios del lugar y causaron daños en las instalaciones durante las jornadas de movilizaciones en la capital del país. Hay que decir que la Secretaría de Gobierno reportó concentraciones y marchas estudiantiles y algunos desmanes que se estuvieron viviendo. La entidad indicó que desde la Universidad Nacional se evidenció la salida de grupos estudiantiles por la puerta 26, quienes anunciaron actividades de protesta en la estación de Ciudad Universitaria. Hay que decir, en la calle 45, donde estaba prevista una movilización contra la estigmatización, las autoridades indicaron que no se registraba presencia de manifestantes. Tras los hechos ocurridos durante las protestas, la campaña de la candidata presidencial Paloma Valencia rechazó el ataque vandálico contra su sede allí en Chapinero. Y a través de un comunicado, el equipo del aspirante aseguró que un grupo de personas ingresó al lugar para realizar grafitis, robar elementos de la fachada y poner en riesgo a quienes se encontraban dentro de las instalaciones. Se hizo un llamado a las autoridades para que investiguen lo sucedido, identifiquen a los responsables y refuercen las condiciones de seguridad para todos los sectores políticos del país. Ánimos caldeados en la capital del país. Son las 6 de la tarde, 54 minutos. 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
16: Son las 7 de la noche. 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
17: 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En este momento, más de 17 tropicanas en todo el país se unen en una sola señal, con un mismo propósito, Colombia. Colombia. 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Gracias por unirse desde sus hogares, trabajos y corazones a la oración más grande de Colombia. 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
18: Colombia.